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0: 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Son las 6. Con 4 minutos.
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1: Son las 6 con 22 minutos.
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1: Son las 6 con 36 minutos.
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3: Hola, ¿qué tal? Me da gusto saludar a todo el auditorio que nos sintoniza a través de la frecuencia 96.1 Radio UJAT, voz universitaria. Recuerda que también puede escucharnos en línea desde cualquier parte en www.radio.ujat.mx y seguirnos en todas nuestras plataformas digitales como Facebook, Instagram, YouTube y X como voz universitaria. Les saluda con mucho gusto Karen Flores y sean bienvenidos a una emisión más de esta serie de salud Emergencia 961, tu frecuencia de vida. Hoy trataremos un tema que suena quizá a película, pero que pasa más seguido de lo que pensamos aquí en el sureste. Las picaduras de avispa africana, un insecto que puede ser bastante peligroso si no se sabe actuar rápido. Y para ayudarnos a entender bien este tema, nos acompaña una vez más el médico pasante del Servicio Social de la DAMSE, el doctor Freddy Shaday de la Rosa Méndez. Doctor, gracias por estar nuevamente con nosotros.
4: Muchas gracias a ti, Karen, y a todas las personas que nos abren este espacio para poder compartirles toda esta información.
3: Así es, doctor, gracias. Y bien, aquí hay de todo: abejas, avispas, hormigones, mosquitos. Pero, ¿qué tiene de especial o de peligroso la avispa africana?
4: Ok, te explico. Mira, la avispa africana realmente y particularmente es más agresiva que la abeja. La abeja es mansita a comparación de esta otra. Ataca mucho si percibe amenazas. A diferencia de otras avispas, la avispa africana sí puede picar varias veces y se muestra muy territorial. Entonces es importante saber que si te pica e introduce veneno en tu piel, va a provocar varias sintomatologías.
3: Ah, ok. Doctor, entonces, ¿por qué ocurre esto? ¿Cuáles son esas causas para que me pique ahora sí que la avispa?
4: Sí, claro, pues las causas más comunes es acercarse involuntariamente a un nido o, por ejemplo, no sé si en las películas has visto a los niños que de repente se acercan a jugar con un panal y ¡zas! Los empiezan a picar. Pues obviamente son inconscientes de lo que hacen, ¿no?
3: Claro.
4: También otra de las causas es vibraciones o el ruido que altere su entorno. Si hay una construcción cerca de un panal, estas se alteran y puede haber picaduras, ¿no? Las actividades al aire libre como caminatas, jardinería, algún trabajo rural que trabajes en zona
3: carretera,
4: por ejemplo, claro, en el campo, suelen ser de las principales causas.
3: Ok, doctor, claro, y a veces pues no dimensionamos, nos damos cuenta que tenemos cerca ahora sí que un panal, y en este caso pues la avispa africana que ya comentaba que es muy peligrosa. Ahora, doctor, digamos que me pico una avispa, pues ya, ¿qué no debo hacer? Porque pues uno luego se rasca, se echa alcohol, limón, lo que sea. ¿Qué no debo hacer ante una picadura?
4: Claro, lo principal es no rascarse, no te frotes la zona. ¿Por qué? Porque esto va a empeorar la inflamación y te puede provocar una infección de plano, ¿no? Entonces no te vas a rascar ni te vas a frotar. No vas a intentar sacar el aguijón con los dedos, porque hay personas que tienen dedos muy grandes y capaz de entierran más, se mueven más ahí.
3: Claro.
4: Lo ideal es retirarlo con un objeto que sea plano. Algunas personas incluso usan tarjetas, ya que es una superficie plana y puede utilizarse en dado caso. No hay que subestimar nunca una reacción alérgica, aunque parezca leve al inicio. ¿Por qué? Porque muchas personas desconocen a qué son alérgicos y a qué no. Y aquí quiero hacer un paréntesis muy específico. La verdad es que yo le recomendaría a todas las personas, si tienen la opción de hacerse estudios de reacción alérgica, se los realicen. ¿Por qué? Porque puede salvar muchas vidas. De repente no sabes si si yo soy alérgico a la abeja, ¿no? Y me pica, no sé ni tengo la manera de saber. Y bueno, si me hago estos estudios, los tengo en mi teléfono, aviso y me voy rápido al hospital. Y es una manera bastante importante de salvar una vida.
3: Uh-huh.
4: Y perdón que me haya salido un poco del tema.
3: Sí, no hay
4: pero
3: problema.
4: Pero me preguntabas que no se debe hacer, ¿no?
3: Uh-huh.
4: Entonces, otra de las cosas que no hay que hacer es entrar en pánico. Es realmente, sobre todo en niños, que los papás se desesperan, no saben qué hacer.
3: Claro. Uh-huh.
4: Y bueno, el niño se mueve mucho, se agita y esto va a propagar el veneno que haya entrado en el cuerpo.
3: Pues muy interesante e importante esto, doctor, que nos acaba de mencionar. Es momento de hacer un corte promocional. Enseguida regresamos con más información en Emergencia 961, tu frecuencia de vida.
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3: Estamos de regreso en Emergencia 961, tu frecuencia de vida. Gracias por continuar con nosotros. Antes de irnos al corte promocional, el doctor nos comentaba qué no se debe hacer después de una picadura de avispa africana. Es un tema muy importante, así que ahora, doctor, viene una parte delicada. ¿Cuándo una picadura de avispa africana ya no es cosa de esperar, sino de correr al hospital? ¿Cuándo se considera prácticamente una urgencia médica?
4: Sí, mira, realmente se considera una urgencia e incluso una emergencia si hay signos de anafilaxia. ¿Qué significa esto?
3: Uh-huh, sí,
4: que hay una reacción alérgica grave y que te puede cerrar las vías respiratorias. Entonces, ¿qué vas a presentar? Dificultad para respirar, sensación de que te están oprimiendo el pecho,
3: uh-huh.
4: También se te va a hinchar la cara, los labios, la garganta. También puede haber mareos, puede haber desmayos, que la persona se sienta confundida.
3: Uh-huh.
4: Obviamente, se te van a generar urticaria, ronchas, picación intensa. Otra de las cosas cuando ya se convierte en una emergencia es la ronquera o que tenga dificultad para hablar.
3: Pues a veces aquí decimos, pues me aguanto, échale Vic, duerme. Eso no aplica, ¿verdad, doctor? ¿Nada de eso?
4: Nada de eso aplica. Lo importante es actuar de manera calmada, saber en dado caso si se es alérgico a este tipo de picaduras,
3: uh-huh.
4: Y actuar en consecuencia. Es muy importante, y quiero hacer un énfasis aquí, si se dispone hay que administrar adrenalina o epinefrina. En algunos centros médicos de primer nivel se tiene disponible e incluso se podría comprar fuera de, en instituciones es muy importante tenerlo. Entonces,
3: okay.
4: Hay que buscar ayuda médica de inmediato y que la persona esté tranquila.
3: Pues tomar todas estas medidas, querido auditorio, que nos acaba de compartir el doctor. Y pues ya para ir finalizando con ese tema muy importante, doctor, digamos que no fue pues no una sola picadura, sino varias, o que la persona pues se metió sin querer a donde hay un panal, pues que no lo vio. ¿Qué sucede ahí, doctor?
4: Bueno, las picaduras múltiples realmente sí aumentan bastante el riesgo de una reacción grave. Entonces, lo primero que yo les recomendaría es alejarse rapidísimo de donde estén, irse para evitar más picaduras porque son muy territoriales, uh-huh. y hay que refugiarse de preferencia en un lugar que sea cerrado. Cualquier okay. lugar, sea el baño, sea métete a un negocio, a donde puedas, que uh-huh. sea un lugar cerrado, e incluso al auto te podrías meter. Otra de las cosas importantes, llamar a emergencias. Aunque los síntomas sean leves al inicio, no sabemos si se puede agravar o si se puede empeorar. También uh-huh. es importante, si se tiene a disposición, aplicar hielo en las zonas más hinchadas para aliviar el dolor, la hinchazón, y que el paciente mantenga la calma y no se agite.
6: Okay.
4: Otra de las cuestiones también que quiero mencionar es si tienes a la mano ahí loratadina, difenidramina, si están disponibles, tómatelo para que no siga progresando este dolor, esta inflamación.
6: Uh-huh.
4: Y realmente es muy importante saber, obviamente, si la persona
6: claro.
4: también no es alérgica a la loratadina uh-huh. o este tipo de cuestiones, porque me ha tocado ver que algunas personas son alérgicas a antihistamínicos.
6: Okay.
4: Entonces,
6: uh-huh.
4: no administrarlas. Si sabes que eres alérgico, no te administres. Pero
6: claro.
4: en todas las demás personas, yo recomendaría que sí.
6: Pues, querido auditorio, muy importante esto que nos acaba de comentar el doctor, y pues el primer punto que mencionó, y lo retomo, que es correr lo más rápido que podamos, porque muchas veces nos tiramos al suelo y ya empezamos en crisis, pero no, sabemos que en estos casos hay que correr lo más rápido posible. Doctor, en verdad, muchísimas gracias por compartir toda esta información muy valiosa.
4: Gracias por abrirme el espacio y encantado de haber venido.
6: Gracias, doctor, por estar con nosotros, y así llegamos al final de esta emisión de Emergencia 961, tu frecuencia de vida. Nos escuchamos en la próxima. 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

0: Son las 6:52.
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13: Son las 7:04.

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0: La importancia de la higiene, la educación del cliente y las regulaciones adecuadas minimizan los riesgos asociados con los tatuajes.
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6: Son las 7:40.

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13: Son las 7:50.

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3: Son las 8, en punto.
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1: Son las 8. Con 30 minutos.
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4: Son las 8 con 52 minutos.
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4: Son las 9, con 3 minutos.
5: El sonido y la imagen. La música en el cine. Aria de varios directores. 10 directores escogen una obra de música clásica de Verdi, Puccini o Wagner, entre otros, y la convierten en un film. Esta vanguardista película reúne el trabajo de realizadores europeos, entre los que se encuentran Robert Altman, Bruce Beresford, Jean-Luc Godard, Derek Jarman, Frank Rodan, Nicolas Roeg, Ken Russell y Charles Sturridge. Ellos pretenden realizar un acercamiento a las arias de ópera. El resultado son 10 piezas a medio camino entre el cortometraje y el videoclip, muchas de ellas sin otro audio que la música, lo que no apoya mucho a la promoción de la ópera realmente. Escuchemos un fragmento de uno de estos temas, el aria Muerte de Amor de la ópera Tristán e Isolda de Richard Wagner. Interpreta George Solti.

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1: 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Granulomas y queloides. Los granulomas, pequeños nódulos inflamatorios, pueden formarse alrededor del material extraño, tinta. Los queloides, cicatrices elevadas, pueden desarrollarse en personas predispuestas a estas cicatrices. 4. Complicaciones con resonancias magnéticas. Algunas personas pueden experimentar hinchazón o sensación de ardor en el área del tatuaje durante una resonancia magnética debido a la presencia de metales en las tintas. 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

0: La importancia de la higiene, la educación del cliente y las regulaciones adecuadas minimizan los riesgos asociados con los tatuajes.
1: Un guión del médico pasante de Servicio Social Eduardo Gómez Cruz, con información del portal del Instituto Mexicano del Seguro Social. Para Radio UJAT, voz universitaria. 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
12: ¿Qué tal, amigos? ¿Cómo les va? Mi nombre es Marcelo Bravo y esto es Bravo Music Files. Hoy vamos a hablar de uno de los sellos discográficos más importantes del mundo de la música. Motown Record Corporation. El nombre surgió de la palabra motor debido a que estaba situada en Detroit, lugar en donde se establecieron muchísimas fábricas de automóviles, y town, que significa pueblo, tierra. Berry Gordy es una figura icónica en la música. En 1959 fundó Tamla Records y al año siguiente se convirtió en Motown Record Corporation. Posiblemente el sello discográfico estadounidense más importante de todos los tiempos, Motown ayudó a poner al soul en el mapa. Gordy nació en Detroit en 1929 y abandonó la escuela para convertirse en boxeador profesional. Con la esperanza de hacerse rico rápidamente, boxeó hasta 1950, cuando fue reclutado por el ejército de los Estados Unidos para servir en la sangrienta Guerra de Corea. Cuando Gordy regresó de Corea en 1953, se casó con Thelma Coleman en Toledo. Siempre había tenido un gran interés en la música y lo desarrolló abriendo el 3D Record Mart, una tienda de discos especializada en música jazz y gafas 3D. La empresa no tendría éxito, por lo que Gordy encontró trabajo en una planta local de automóviles llamada Lincoln Mercury. Afortunadamente, las conexiones de su padre en la escena musical de Michigan lo pusieron en contacto con Hal Green, propietario del Flame Show Bar Talent Club. En ese club, conoció a la legendaria cantante Jackie Wilson, y pronto Gordy encontraría los éxitos que había buscado durante tanto tiempo. En 1959 fundó su propia discográfica, grabando por primera vez a The Matadors, quienes cambiarían su nombre por The Miracles. El cantante principal de The Miracles, Smokey Robinson, se convirtió en el vicepresidente de la compañía. Ese mismo año, Gordy compró los estudios Hitsville USA, que más tarde se convertirían en uno de los más famosos de la historia. Muy poco después, el edificio quedaría como oficina de la compañía. Abajo se construyó un extenso estudio de grabación.
3: El primer éxito de la Motown es toda una declaración de principios, ya que la canción se llamaba Money.
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12: Quizás el gran mérito de la Motown haya sido la de encontrar la manera de hacer potable y comercial la música que ya había triunfado con James Brown.
14: No, we need it so wrong. 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No, we want it.
12: Motown tenía todo hecho a la medida.

las letras simples sin compromisos, estrofas y estribillos pegadizos, músicos y arreglistas que trabajaban sin parar. Había vestuaristas y profesores de buenos modales para que los artistas de la Motown se comportaran en las entrevistas que daban a los medios de la época. A lo largo de toda la década de 1960, Motown consiguió 110 hits dentro del top 10, con artistas legendarios de la talla de Stevie Wonder, Marvin Gaye, Diana Ross and the Supremes, The Temptations, The Four Tops, The Jackson 5 y Gladys Knight and the Tips. Señoras y señores, con ustedes, Stevie Wonder, Superstition.

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1: Son las 9, con 20 minutos.
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7: ¿Qué tal, amigos? ¿Cómo les va? Mi nombre es Marcelo Bravo. Y esto es Bravo Music Files. Hoy vamos a hablar del icónico productor y músico estadounidense Moby. A comienzo de los años 1980, Moby comenzó su carrera en la música en una banda de hardcore punk llamada Vatican Commandos, la cual lanzó un EP, Hit Squad for Good. Desde 1985 fue disc jockey en The Beat de Nueva York y en 1989 firmó un contrato de grabación con Instinct Records. Su primera canción fue Time's Up.
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0: Su primer éxito fue Go, una canción progresiva que usaba el sample de Laura Palmer Stem, de Angelo Badalamenti, de la serie televisiva Twin Peaks. La canción alcanzó el top 10 británico en 1991 y le hizo ganar una participación en Top of the Pop. En 1993, gracias a este éxito, se fue de gira con The Prodigy, Orbital y Aphex Twin. Su primer álbum para Mute Records fue Everything Is Wrong, en 1995, el cual rápidamente obtuvo alabanzas de la crítica, aunque menor éxito comercial. Poco tiempo después, su sello discográfico original, Instinct, lanzó un álbum de caras B llamado Rare, 1989-1993, en donde volvieron a sacar algunas canciones de Moby en sus comienzos. En 1999, I Like to Score, una colección de su música que ha sido utilizada en el cine. Entre esas pistas se incluía la actualización del tema de James Bond, que se utilizó en la película James Bond, El Mañana Nunca Muere. A lo largo de los años 90, Moby lanzó varios álbumes más, incluyendo Animal Rights y Play.
1: 1 kilometer.
2: 2.
3: Richard?
1: I don't know, I'm American.
4: I'm thinking miles, not kilometers.
5: Okay, so how many miles do you think it is?
1: If we don't try, then we'll never know, right?
0: La película que incluyó la música de Moby y que lo llevó a un gran éxito comercial y de popularidad.
6: The whole world is just one big theme park. We can order up our own personal adventure, processed and packaged, all the dangerous parts taken out and flushed away.
0: Fue The Beach, protagonizada por Leonardo DiCaprio y dirigida por Danny Boyle. La película fue lanzada en el año 2000 y la banda sonora presentó varias canciones de Moby, incluyendo Porcelain y Got Movin' Over the Face of the Waters. La inclusión de la música de Moby en la película ayudó a difundir su música a un público más amplio y a consolidar su reputación como uno de los músicos más destacados de la escena electrónica. Además, la banda sonora de la película se convirtió en un éxito en sí misma, vendiendo millones de copias en todo el mundo.

0: Además de su carrera musical, Moby también es conocido por su activismo y defensa de los derechos de los animales y el medio ambiente. En 2019, publicó un libro de memorias titulado Tenet Fell Apart, en el que habló abiertamente sobre sus luchas personales y su carrera musical. Señoras y señores, en este capítulo especial de Bravo Music Files, es tiempo de escuchar a Moby.
1: And maybe more responsible than any other musician today for taking electronic sounds and sensibilities. And it is my pleasure to welcome Moby back to Studio Q. Hello, sir.

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1: Son las 9:33.
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3: Hola, ¿qué tal? Me da gusto saludar a todo el auditorio que nos sintoniza a través de la frecuencia 96.1 Radio UJAT Voz Universitaria. Recuerda que también puede escucharnos en línea desde cualquier parte en www.radio.ujat.mx y seguirnos en todas nuestras plataformas digitales como Facebook, Instagram, YouTube y X como Voz Universitaria. Les saluda con mucho gusto Karen Flores y sean bienvenidos a una emisión más de esta serie de salud Emergencia 961, tu frecuencia de vida. Hoy trataremos un tema que suena quizá a película, pero que pasa más seguido de lo que pensamos aquí en el sureste. Las picaduras de avispa africana, un insecto que puede ser bastante peligroso si no se sabe actuar rápido. Y para ayudarnos a entender bien este tema, nos acompaña una vez más el médico pasante del Servicio Social de la DAMCE, el doctor Freddy Shaday de la Rosa Méndez. Doctor, gracias por estar nuevamente con nosotros.
4: Muchas gracias a ti, Karen, y a todas las personas que nos abren este espacio para poder compartirles toda esta información.
3: Así es, doctor, gracias. Y bien, aquí hay de todo: abejas, avispas, hormigones, mosquitos. Pero ¿qué tiene de especial o de peligroso la avispa africana?
4: Ok, te explico. Mira, la avispa africana realmente y particularmente es más agresiva que la abeja. La abeja es mansita a comparación de esta otra. Ataca mucho si percibe amenazas. A diferencia de otras avispas, la avispa africana sí puede picar varias veces y se muestra muy territorial. Entonces es importante saber que si te pica e introduce veneno en tu piel, va a provocar varias sintomatologías.
3: Ok, doctor, entonces, ¿por qué ocurre esto? ¿Cuáles son esas causas para que me pique ahora sí que la avispa?
4: Sí, claro, pues las causas más comunes es acercarse involuntariamente a un nido o, por ejemplo, no sé si las películas has visto, los niños que de repente se acercan a jugar con un panal y ¡zas!, los empiezan a picar, pues obviamente son inconscientes de lo que hacen, ¿no?
3: Claro.
4: También otra de las causas es vibraciones o el ruido que altere su entorno. Si hay una construcción cerca de un panal, estas se alteran y puede haber picado, ¿no? Las actividades al aire libre como caminatas, jardinería, algún trabajo rural que trabajes en zona carretera, por ejemplo, claro, en el campo, suelen ser de las principales causas.
3: Ok, doctor, claro, y a veces pues no dimensionamos, nos damos cuenta que tenemos cerca ahora sí que un panal, y en este caso pues la avispa africana que ya comentaba que es muy peligrosa. Ahora, doctor, digamos que me pica una avispa, pues ya, ¿qué no debo hacer? Porque pues uno luego se rasca, se echa alcohol, limón, lo que sea. ¿Qué no debo hacer ante una picadura?
4: Claro, lo principal es no rascarse, no te frotes la zona. ¿Por qué? Porque esto va a empeorar la inflamación y te puede provocar una infección de plano, ¿no? Entonces no te vas a rascar ni te vas a frotar. No vas a intentar sacar el aguijón con los dedos, porque hay personas que tienen dedos muy grandes y capaz de entierran más, se mueven más ahí.
3: Claro.
4: Lo ideal es retirarlo con un objeto que sea plano. Algunas personas incluso usan tarjetas, ya que es una superficie plana y puede utilizarse en dado caso. No hay que subestimar nunca una reacción alérgica, aunque parezca leve al inicio. ¿Por qué? Porque muchas personas desconocen a qué son alérgicos y a qué no. Y aquí quiero hacer un paréntesis muy específico. La verdad es que yo le recomendaría a todas las personas, si tienen la opción de hacerse estudios de reacción alérgica, se los realicen. ¿Por qué? Porque puede salvar salvar muchas vidas. Uh-huh. De repente no sabes si yo soy alérgico a la abeja, ¿no? Y me pica, no sé ni tengo la manera de saber. Y bueno, si me hago estos estudios, los tengo en mi teléfono, aviso y me voy rápido al hospital. Y es una manera bastante importante de salvar una vida. Uh-huh. Y perdón que me haya salido un poco del tema.
3: Sí, no hay
4: pero
3: problema.
4: Pero me preguntabas que no se debe hacer, ¿no?
3: Uh-huh.
4: Entonces, otra de las cosas que no hay que hacer es entrar en pánico. Es realmente, sobre todo en niños, que los papás se desesperan, no saben qué
3: claro.
4: hacer. Uh-huh. Y bueno, el niño se mueve mucho, se agita y esto va a propagar el veneno que haya entrado en el cuerpo.
3: Pues muy interesante e importante esto, doctor, que nos acaba de mencionar. Es momento de hacer un corte promocional. Enseguida regresamos con más información en Emergencia 961, tu frecuencia de vida.
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3: Estamos de regreso en Emergencia 961, tu frecuencia de vida. Gracias por continuar con nosotros. Antes de irnos al corte promocional, el doctor nos comentaba qué no se debe hacer después de una picadura de avispa africana. Es un tema muy importante, así que ahora, doctor, viene una parte delicada. ¿Cuándo una picadura de avispa africana ya no es cosa de esperar, sino de correr al hospital? ¿Cuándo se considera prácticamente una urgencia médica?
4: Sí, mira, realmente se considera una urgencia e incluso una emergencia si hay signos de anafilaxia. ¿Qué significa esto?
3: Uh-huh, sí, ¿por?
4: Que hay una reacción alérgica grave y que te puede cerrar las vías respiratorias. Entonces, ¿qué vas a presentar? Dificultad para respirar, sensación de que te están oprimiendo el pecho, uh-huh. También se te va a hinchar la cara, los labios, la garganta. También puede haber mareos, puede haber desmayos, que la persona se sienta confundida. Uh-huh. Obviamente, se te van a generar urticaria, ronchas, picación intensa. Otra de las cosas cuando ya se convierte en una emergencia es la ronquera o que tenga dificultad para hablar.
3: Pues a veces aquí decimos, pues me aguanto, échale Vic, duerme, eso no aplica, ¿verdad, doctor? ¿Nada de eso?
4: Nada de eso aplica, lo importante es actuar de manera calmada, saber en dado caso si se es alérgico a este tipo de picaduras y actuar en consecuencia. Es muy importante, y quiero hacer un énfasis aquí, si se dispone hay que administrar adrenalina o epinefrina. En algunos centros médicos de primer nivel se tiene disponible e incluso se podría comprar fuera de en instituciones, es muy importante tenerlo. Entonces, hay que buscar ayuda médica de inmediato y que la persona esté tranquila.
3: Pues tomar todas estas medidas, querido auditorio, que nos acaba de compartir el doctor. Y pues ya para ir finalizando con ese tema muy importante, doctor, digamos que no fue pues no una sola picadura, sino varias, o que la persona pues se metió sin querer a donde hay un panal, pues que no lo vio. ¿Qué sucede ahí, doctor?
4: Bueno, las picaduras múltiples realmente sí aumentan bastante el riesgo de una reacción grave. Entonces, lo primero que yo les recomendaría es alejarse rapidísimo de donde estén, irse para evitar más picaduras porque son muy territoriales, y hay que refugiarse de preferencia en un lugar que sea cerrado. Cualquier lugar, sea el baño, sea métete a un negocio, a donde puedas, que sea un lugar cerrado, e incluso al auto te podrías meter. Otra de las cosas importantes, llamar a emergencias. Aunque los síntomas sean leves al inicio, no sabemos si se puede agravar o si se puede empeorar. También es importante, si se tiene a disposición, aplicar hielo en las zonas más hinchadas para aliviar el dolor, la hinchazón, y que el paciente mantenga la calma y no se agite. Otra de las cuestiones también que quiero mencionar es si tienes a la mano ahí loratadina, difenidramina, si están disponibles, tómatelo para que no siga progresando este dolor, esta inflamación. Y realmente es muy importante saber, obviamente, si la persona también no es alérgica a la loratadina o este tipo de cuestiones, porque me ha tocado ver que las personas, algunas personas son alérgicas a antihistamínicos. Entonces, no administrarlas. Si sabes que eres alérgico, no te administres. Pero en todas las demás personas, yo recomendaría que sí.
3: Pues, querido auditorio, muy importante esto que nos acaba de comentar el doctor, y pues el primer punto que mencionó, y lo retomo, que es correr lo más rápido que podamos, porque muchas veces nos tiramos al suelo y ya empezamos en crisis, pero no, sabemos que hay que, en estos casos, hay que correr lo más rápido posible. Doctor, en verdad, muchísimas gracias por compartir toda esta información muy valiosa.
4: Gracias por abrirme el espacio y encantado de haber venido.
3: Gracias, doctor, por estar con nosotros, y así llegamos al final de esta emisión de Emergencia 961, tu frecuencia de vida. Nos escuchamos en la próxima. 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
14: Son las 9 con 47 minutos.
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24: ¿Qué tal, amigos? ¿Cómo les va? Bienvenidos a una nueva edición de Bravo Music Files. Hoy tenemos el gusto de compartir una de las canciones inéditas de Patricio Rey y sus Redonditos de Ricota. Para muchos de sus fanáticos es un gran interrogante por qué esta canción nunca fue editada en ninguno de los discos de la banda. Solo fue tocada una docena de veces en vivo en el periodo de 1983 a 1991. Este tema se ha convertido en el gran ausente de los shows solistas de Skye Bailison y el Indio Solari. Según se constata en los registros de Sadaic, los derechos de Mi Genio Amor le corresponden tanto a Solari como a Bailison desde 1992, aunque la canción fue compuesta en 1983. Ese año comenzó a sonar en los shows que Patricio Rey brindó en La Plata y en Barco María Sí, La Boca. Durante 1984 y 1985 la incluyeron en casi todos los recitales, en donde se destaca la versión del Stud Free Pub de 1985. También está la curiosidad del 15 de julio de 1984, la grabación de un ensayo de la banda en la Esquina del Sol. El gran ausente fue ni más ni menos que el Indio Solari. Así quedó grabada una versión instrumental de esta canción. Con la publicación de Octubre en 1986, Mi Genio Amor quedó en el olvido hasta 1991. La grabación de Consola de ese 19 de abril de 1991 nos ofrece un audio impactante, la versión más prolija de todas. Señoras y señores, con ustedes, Patricio Rey y sus Redonditos de Ricota. Mi Genio Amor.

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0: Buenas noches, bienvenidas y bienvenidos a La Hora Nacional, el programa que cada semana nos reúne para conocer mejor nuestro país y todo lo que forma parte de nuestra vida cotidiana.
1: Yo soy Cha y como siempre estoy con mi queridísima e increíble amiga, la doctora Leonora Milán, y le mandamos un abrazo a todas las personas que nos escuchan con la familia, regresando a su casa, en el trabajo o en cualquier lugar donde la radio les esté haciendo compañía.
0: Hoy vamos a hablar sobre la estrategia para atender las causas que generan la violencia. Esta consiste en programas para las juventudes con actividades deportivas, culturales y de atención a la salud mental para abrir oportunidades y fortalecer a las comunidades.
1: Les diremos cómo va el concurso México Canta 2 que reúne a jóvenes talentosos de la música.
0: Esta semana dedicaremos un espacio especial al Día de la Mujer Indígena y recordaremos la historia de las mujeres yaquis, un pueblo que resistió siglos de despojo y persecución.
1: En nuestra sección Mujeres en la Historia les platicaremos de Carmen Cerdán, una de las figuras más importantes de los primeros días de la Revolución Mexicana.
0: Y como estamos en temporada de regreso a clases, la Conducef nos da consejos para hacer cuentas, comparar precios y aprovechar todo lo que todavía podemos reutilizar.
1: En los flashazos del bienestar les platicaremos sobre el programa Transporte y Más, que ayuda a los estudiantes universitarios para solventar sus gastos de transporte.
0: En salud hablaremos de un tema que le preocupa cada vez más a familias y especialistas: el uso problemático de Internet en niñas, niños y jóvenes. Les vamos a dar las señales que pueden ser una alerta de que el mundo digital empieza a desplazar la vida cotidiana. Así que no se vayan, porque va a haber todo esto y mucho más aquí en La Hora Nacional. Y empezamos. La música mexicana sigue encontrando nuevas voces. México Canta 2 reúne a jóvenes cantantes que interpretan temas que han acompañado a muchas generaciones y que hoy vuelven a sonar con nuevas formas de entenderlos y compartirlos.
1: Más que un concurso, este proyecto de la Secretaría de Cultura busca abrir escenarios y acercar a nuevas audiencias a la música mexicana y al mismo tiempo forma parte de la estrategia Atención a las Causas de la Violencia. Vamos a conocer a los tres participantes que van a la final del próximo 13 de septiembre. Tiffany Galaviz, Joshua Soto y Rosalba Valdés.
2: En vivo desde el Orpheum Theater de Los Ángeles, California, sean bienvenidas y bienvenidos a la primera semifinal de México Canta 2026. Les dejamos con nuestra anfitriona de la noche, Majo Aguilar.
3: Muy buenas noches. México Canta nos convoca y nos invita a celebrar nuestra identidad a través de la música.
4: Y me siento súper orgullosa.
5: Es un honor poder estar aquí. Poder estar en un escenario por primera vez es un honor.
6: Este escenario es único y ha sido un sueño para mí estar aquí, la verdad.
7: La verdad, muy orgullosa de poder seguir representando México y representando mis raíces.
8: Me gusta mucho crear una experiencia para toda la gente, para todo el público.
3: La innovación y el talento. Emmanuel Cortés.
9: Muchísimas gracias. Representando a mi comunidad, a Chicago, a Michoacán, a los hijos de migrantes.
10: A mi familia querida que me están viendo por las redes sociales y la tele. Estamos en diferentes países, pero ustedes están aquí en mi corazón.
3: Llegó ese momento, Natalia. Ya podemos votar en la página.
2: Recuerden que las tres personas más votadas obtendrán su pase directo a la gran final.
3: Con ustedes, los maravillosos Tigres del Norte. Este es el comienzo de sus carreras gigantes que yo estoy segura que van a tener. Un aplauso para ellos enorme, por favor. La primera semifinalista es Tiffany. Nuestro siguiente semifinalista es Joshua Soto. Y por último, Rosalba. Esto es México Canta 2026. Yo soy Majo Aguilar. Muchachos, vénganse para acá. Un aplauso para ellos, por favor.
0: Así como hace México Canta, se pueden cambiar las narrativas que llegan a las personas jóvenes, ofrecerles otras historias y otras posibilidades alejadas de la violencia y de las adicciones.
1: Y justamente hablando de la atención a las causas de la violencia, hoy queremos hablar de las personas que regresan a nuestro país, porque recibir a las mexicanas y mexicanos repatriados también significa ayudarlos a reconstruir su vida aquí.
0: El programa México Te Abraza lleva ya un año y medio trabajando de manera permanente, así las 24 horas, los 7 días de la semana. Y hay una idea que resume muy bien su propósito, que quienes regresan sepan que no están solos y que México es su casa.
1: Y los números hablan de una atención que va mucho más allá de recibirlos en la frontera. Desde enero de 2025 y hasta el 13 de agosto de este año, más de 271 mil mexicanas y mexicanos han sido repatriados. Al llegar reciben alimentos, atención médica, comunicación con sus familias y apoyo para trasladarse a sus lugares de origen.
0: Y no se trata solamente de una bienvenida, sino de facilitar la reintegración. Por ejemplo, más de 59 mil personas han sido incorporadas a programas del bienestar y se han realizado más de 200 mil traslados hacia sus estados de origen.
1: También hay atención médica y psicológica, apoyo para niñas, niños y familias, asesorías para vivienda y otros servicios. Es decir, se busca que el regreso no sea solamente llegar a México, sino encontrar aquí una oportunidad para volver a empezar.
0: Y ahí está la conexión con lo que hablábamos al principio. Cuando hablamos de atender las causas de la violencia, también hablamos de generar condiciones para que las personas puedan construir un proyecto de vida digno.
1: Y ese es precisamente el sentido de México Te Abraza: recibir, acompañar y ayudar a reconstruir el camino.
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0: La historia del pueblo yaqui está marcado por la defensa de su territorio y su identidad. Durante el porfiriato, muchas familias fueron perseguidas, separadas y desplazadas, y las mujeres se enfrentaron de manera directa a las consecuencias de esa violencia.
1: Entre estas historias está la de casi 250 viudas yaquis. Desde la época colonial, las mujeres yoreme sufrieron distintas formas de maltrato, pero también fueron quienes conservaron las tradiciones y mantuvieron unida a la comunidad. Por eso hablar de ellas es hablar de la supervivencia de un pueblo entero. Vamos a ver y escuchar una cápsula sobre estas mujeres.
2: A finales de enero de 1900, la dictadura de Porfirio Díaz deportó desde Sonora a Yucatán a 250 viudas yaquis con sus hijos. Eran sobrevivientes de la masacre de Masocoba, en la que tropas del Ejército Federal reprimieron a los yaquis que, encabezados por Juan Maldonado Guazuequia, conocido como Tetaviate, resistían los intentos de las élites sonorenses por despojarlos de sus tierras. En el libro Testimonios de una mujer yaqui, Ricarda León recordó las palabras de su madre.
3: No nos mataron a todos, porque ya no tenían balas los rifles.
2: El de las viudas fue el primer acto de un destierro obligado que afectó hasta 15.000 yaquis, enviados a trabajar en condiciones de esclavitud a Yucatán, Campeche, Oaxaca y Veracruz, en su mayoría usados como mano de obra forzada en la producción de henequén. Miles más tuvieron que emigrar hacia Arizona en los Estados Unidos o refugiarse en la Sierra de Bacatete para sobrevivir. Desde la colonia, el pueblo yoeme, como a sí mismo se denominan los yaquis, luchó por su autonomía, pero durante las últimas décadas del siglo XIX y principios del siglo XX, padeció una guerra de exterminio. Bajo el liderazgo de José María Leiva, Cajeme, los yaquis se sublevaron a mediados de la década de 1870 para resistir el despojo de su fértil territorio, que además de ser su hogar, es un espacio sagrado. Aunque Cajeme fue ejecutado en 1887, los yaquis no cesaron en la defensa de su tierra. Para doblegarlos, el gobierno porfirista se ensañó particularmente con las mujeres, a quienes consideraba responsables del espíritu guerrero de la tribu. Como señaló el militar Francisco P. Troncoso,
4: las mujeres yaquis acompañan a los hombres en las guerras. Sufren con ellos toda especie de fatigas y de privaciones. Los excitan para el combate.
2: Las mujeres que fueron deportadas al sur, a principios del siglo XX, vivieron todo tipo de vejaciones desde su captura y durante su duro traslado en barco y en ferrocarril. En su libro, La sucesión presidencial, Francisco Ignacio Madero dio cuenta de la cruenta situación de las yaquis.
5: Mujeres hubo que, viéndose arrancar de su suelo natal, separadas de sus maridos y quizás de sus mismos hijos, se arrojaron al mar, prefiriendo la pronta muerte entre las ondas amargas a los espantosos sufrimientos de la esclavitud.
2: Pese a las condiciones inhumanas, miles de yaquis sobrevivieron a la deportación gracias al tesón de las mujeres, quienes además de trabajar de sol a sol en los campos, cuidaron enfermos, alimentaron a los desterrados, criaron a los más pequeños y mantuvieron viva su lengua y su cultura. Al aproximarse el estallido de la Revolución Mexicana, emprendieron el retorno a sus tierras, caminando durante meses y recogiendo en el camino a decenas de huérfanos. Las mujeres yaquis, tanto las que se refugiaron en las sierras como las que sobrevivieron al destierro, se convirtieron en las guardianas de la memoria, transmitiendo sus recuerdos de generación en generación. Su arma más poderosa, corazón de la resistencia centenaria del pueblo yoeme, es nunca olvidar.
1: La Revolución Mexicana no puede entenderse sin la participación de las mujeres. Una de las figuras más importantes de sus primeros días fue Carmen Cerdán, que participó activamente con su familia en el movimiento antirreeleccionista y simpatizó con la causa encabezada por Francisco I. Madero.
0: Su casa en Puebla se convirtió en uno de los centros de organización del movimiento y su participación fue decisiva en los acontecimientos de noviembre de 1910. Su historia demuestra que la Revolución Mexicana también fue construida por mujeres que organizaron, difundieron ideas y defendieron sus convicciones.
1: Nos da muchísimo gusto tener la visita de Noemí Juárez Pérez, que nos va a platicar sobre otro episodio nacional en el que participan mujeres que probablemente no conozcamos, pero que han tenido un peso súper importante en nuestra historia.
6: Me da mucho gusto saludarles y específicamente ahora vamos a hablar de mujeres poblanas. Estoy segura que hemos escuchado de Carmen Cerdán.
0: Por supuesto.
6: Carmen ha sido como uno de los símbolos importantes en este proceso revolucionario, pero bueno, pocos escuchamos del nombre de otra hermana que también formó parte, como fue Natalia Cerdán. Y la propia madre de los hermanos Cerdán, los cuatro, Carmen la Triste y de Filomena Valle, la pareja de Aquiles Cerdán. ¿Qué? Vamos a darle contexto a esta historia y a la participación de estas mujeres. Sabemos que Francisco I. Madero, a través del Plan San Luis, hace un llamado para que se levanten aquel 20 de noviembre de 1910, pero esta familia se va a ver involucrada en una acción de armas que decimos que es el antecedente. Y pues, después tenemos el 18 de noviembre en la ciudad de Puebla, específicamente en esta casa ubicada en la calle de Santa Clara y que ahorita nosotros conocemos como el Museo Casa Hermano Cerdán, casa donde se van a estar guardando los suministros, los pertrechos, el armamento para hacer bombas caseras. La propiedad era de Natalia. Ella solamente estaba prestando el espacio para que se utilizara como una especie de estudio y puntos de reunión. ¿Qué pasaba con estos hermanos? Bueno, son cuatro: Aquiles, muy conocido, Máximo, Natalia y Carmen. Aquiles funda este club antirreeleccionista que apoyaba a Francisco I. Madero, llamado Luz y Progreso, pero también a él se afilian su hermana Carmen, Máximo, Natalia, y entre todos se encargaban, sobre todo, de propaganda, impresión de folletos. Carmen en particular de armamento, de juntar pertrechos, de estar preparando estas bombas caseras. Es decir, fue una familia con una movilidad importante. Ajá, sí. Porque además pues estaban apoyando abiertamente la campaña de Francisco I. Madero a través de este club antirreeleccionista. ¿Qué va a pasar? Que justo como en este espacio es donde se estaban juntando todos estos pertrechos y armamentos, pues les hacían cateos, sobre todo para revisar la propaganda y demás. Y en uno de estos cateos es cuando empieza esta resistencia y estas balas previo a ese levantamiento del 20 de noviembre. ¿Quiénes se encontraban en la casa? Toda la familia Cerdán, nada más que Natalia, logra sacar a los hijos de Aquiles. Es por eso que ella no se encontraba en ese momento dentro de la casa para sacar a los niños. Uh-huh. Aquiles tenía dos hijos, Aquiles, Héctor, y en ese momento Filomena del Valle, su esposa, se encontraba embarazada aproximadamente de 5 o 6 meses. Imaginémonos la escena, los partidarios, la familia, y pues ya sabemos, esta refriega que se da con policías y con parte del Ejército Federal, donde se están atacando, ¿no? Tenemos la imagen de la casa, de cómo se ve toda la fachada, ¿sí? De la refriega que se da y la resistencia que emite. Máximo va a caer muerto en el momento por herida de bala, y Aquiles logra sobrevivir, pero se va a esconder. No puede salir. La casa está sitiada, okay. Lo esconden bastante bien, pero pasan muchas horas. Es descubierto por los soldados que se mantienen sitiando la casa y pues también va a morir un día después por herida de arma. ¿Pero qué pasó con las mujeres? Ajá. Bueno, en ese momento estaba Carmen madre, Carmen a la Triste y Filomena son detenidas. Ellas también en la condición de embarazo son llevadas a la cárcel de la Merced y después pasan a un hospital donde van a permanecer más de un año encerradas. También aquí Natalia vuelve a jugar un papel muy importante porque ya no tenían papá, ¿no? Solamente estaba Carmen a la Triste madre y ahora ya no estaba Máximo. Ya habían asesinado también a Aquiles. Y entonces una mujer se va a hacer cargo de sacar a la familia primero de la cárcel, de todo lo que se estaba viviendo contra los cuerpos de Máximo y de Aquiles, el enfrentar su pérdida y además hacerse cargo de los hijos que había dejado Aquiles. ¿Qué más va a pasar? Filomena estaba embarazada, da a luz y también hacerse cargo de la niña. Y bueno, ¿a qué nos vamos a enfrentar también? A que estas mujeres, después de un año de estar detenidas, de estar presas, salen en libertad, pero todo esto gracias al trabajo que tiene la propia Natalia, ¿no? Claro. Cuidado de familia, cuidado de los bienes, Lucha tiene a su madre y a su hermana también detenidas.
0: Soportar y la pérdida.
6: Soportar, exactamente. Sí. ¿Quién tenía que trabajar? Híjole. ¿Quién era la que hacía los aportes económicos? ¿Quién mantenía, mientras Aquiles, Carmen, Máximo estaban en el club, quién proveía el dinero? ¿Quién daba la manutención? Todo lo hacía Natalia. Por eso, aunque ha quedado un poco relegada de esta historia de estos cuatro hermanos, creo que fue fundamental porque pues, necesitan algo sólido para poder emprender.
7: Era la piedra ella.
6: Exactamente, ¿no? Entonces, y ahora cuando ya logran salir, pues uno pensaría, bueno, otra vez, ¿no? De regreso a... Pero no es Carmienta.
7: Pero.
6: Y bueno, tenemos otra vez a Carmen, ahora afiliándose a la Junta Revolucionaria de Puebla y después al carrancismo. Se mantienen en esta lucha revolucionaria cuando el golpe de Huerta derroca y terminan el asesinato de Madero. Ellas ahora se van a afiliar al carrancismo y pues van a mantenerse en lucha hasta ya consolidado el proceso revolucionario y fallecen. En el caso de Carmen aquí en Ciudad de México, ya fue trasladada a Puebla y bueno, los demás hermanos siguen ahorita en Puebla. Entonces es una invitación a que visiten la casa de los hermanos Cerdán en Puebla, en calle Santa Clara. Y
1: se acuerden de Natalia.
6: Que era la dueña de esa casa.
7: Claro.
6: Sí, pensaríamos que era de Aquiles tal vez, ¿no? Pero no, la dueña era Natalia y era la que proveía los recursos para poder llevar a cabo estas primeras balas de la revolución.
7: Increíble. Oye, una vez más nos dejas así, mira, crack, boca abierta con las historias de estas mujeres valientes, maravillosas.
6: Sigamos estudiando y aprendiendo más de la historia de las mujeres.
1: Súper, sí. Muchísimas gracias, Noemí.
7: Muchas gracias.
1: Y gracias a todos ustedes que están aquí con nosotros. Quédense porque hay mucho más aquí en La Hora Nacional.
8: Flashazos del bienestar.
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0: Hoy hablaremos de la economía familiar en este regreso a clases. La Comisión Nacional para la Protección y Defensa de los Usuarios de Servicios Financieros recomienda empezar haciendo un presupuesto, saber cuánto dinero tenemos disponible y establecer prioridades antes de empezar a comprar. Vamos a ver y escuchar sus consejos.
10: El regreso a clases no tiene por qué convertirse en un dolor de cabeza para tu bolsillo. Antes de comprar, revisa qué útiles, uniformes o mochilas aún pueden aprovecharse. Haz una lista con lo que realmente necesitas y compara precios.

0: Realmente vas a necesitar antes de comprar. 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Compara precios en distintos establecimientos y en línea antes de decidir. Compra por etapas, primero lo indispensable y al final lo complementario. Evita las compras por impulso motivadas por marcas o personajes de moda. Aprovecha promociones solo si el producto está previsto en tu presupuesto. 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
1: Oye, súper bien, vamos.
2: Súper bien.
1: Vamos.
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2: Hoy vivimos conectados prácticamente todo el tiempo. El celular y las pantallas nos acompañan para estudiar, trabajar, informarnos, entretenernos y relacionarnos con los demás. De acuerdo con la Comisión Nacional de Salud Mental y Adicciones, niñas, niños y adolescentes pueden pasar entre 4 y 8 horas al día frente a algún tipo de pantalla y redes sociales.
1: Para entender qué hay detrás de este comportamiento, nos acompaña el doctor Guillermo Peñalosa Solano, psiquiatra adscrito a la Comisión Nacional de Salud Mental y Adicciones. Doctor, bienvenido a la Hora Nacional.
2: Además, para empezar, pues para nosotros es muy importante entender, ahora sí que qué tanto es tantito, ¿no? ¿Qué podemos considerar realmente un uso problemático de internet y redes sociales?
4: Qué bueno que lo mencionas como ese término, no como adicción, uh-huh, justamente, porque bueno, es un problema emergente, ¿no? Es una situación que hemos estado viendo a lo largo de los últimos 20 años, en realidad, porque se han hecho el uso de las redes sociales cada día, ya es parte de nuestra vida, uh-huh, prácticamente, ¿no? Y ahora la inteligencia artificial está haciendo estragos en ciertas situaciones. Pero justo hablando de estas cuestiones como conductas adictivas, no tanto el que sea como una adicción per se, porque una adicción, hablamos del consumo de sustancias, donde puede existir un cierto cambio, una cierta tolerancia dentro del cuerpo y que se necesita la sustancia, uh-huh, para poder mantener como los mismos efectos y que no tengamos la abstinencia. Afortunadamente, en este tipo de cuestiones no es tanto la presencia de la abstinencia, por ejemplo.
2: Claro.
4: Lo que sí hay, puede haber las rabietas. ¿Pero qué tanto es tantito? Uh-huh. Efectivamente, es un hecho donde hasta los adultos, porque bueno, ahorita mencionaban niños, niñas y adolescentes, pero también los adultos.
1: Doctor, yo quería preguntarle, ¿qué pasa en nuestro cerebro para que llegue a estar uno pegado al celular ahí 8 horas viendo las redes sociales? ¿Qué sucede?
4: Pues mira, lo mismo que pasaba cuando veíamos algo que nos gustaba, algún programa, lo mismo que pasa cuando comemos un chocolate, lo mismo que pasa cuando tenemos relaciones sexuales, hay una liberación ligera de dopamina. Pero ¿cuál es la diferencia? Y esto es así algo bien puntual que se ha estado estudiando bastante bien, los videos cortos, videos de 15 segundos, donde estamos teniendo pues esta gratificación inmediata. Y digo, 15 segundos, perfecto, al siguiente, y entonces scrolleo infinitamente. O sea, vaya, me deslizo a través de la pantalla de manera infinita porque estoy recibiendo esa gratificación. Y esa pequeña gratificación libera pequeños pulsos de dopamina en donde nos sentimos bastante felices en ese momento. Uh-huh. Y entonces queremos buscarlo y por eso estamos cayendo como en esa conducta constantemente. Pero es por el tipo de contenido de videos cortos.
2: Me imagino que también por eso hay tanta preocupación con generaciones más jóvenes, que son las que más consumen este tipo de formatos. Uh-huh. Pero la pregunta sería, ¿hay algo en particular que les afecta a ellos? O sea, ¿el cerebro joven se ve afectado de alguna manera más grave que el cerebro de, pues, como gente ya de edad como nosotros?
4: Como todos los que estamos presentes aquí, pues bueno, efectivamente todos estamos susceptibles a ciertos cambios, pero los niños están en un crecimiento, ¿no? Están teniendo su neurodesarrollo.

0: desarrollo. Y esto, al momento de que tú estás teniendo toda tu atención en esos videos de 15 segundos, te gastas tu atención. Y a veces hasta dicen, ay, tengo TDA. Bueno, tengo trastorno por déficit de atención. Y en realidad no es un trastorno por déficit de atención. En realidad estás usando demasiado el celular. Tu atención se desgasta completamente en estos videos de 15 segundos. Y ya cuando quieres poner atención a otra cosa, ya no la puedes mantener adecuadamente, ¿no? Y además de todo, no estoy durmiendo bien. Y el sueño es una de las cosas más fundamentales, no solamente, nuevamente, para niños, niñas y adolescentes, sino también para los adultos.
1: Ahora, ¿dónde podemos conseguir más información sobre eso? Por ejemplo, ¿la Conasama tiene redes sociales?
0: Tenemos nuestras redes sociales donde estamos justamente tratando de hacer campañas de información. De hecho, hasta en algún punto hicimos varios videos, varios manuales sobre principalmente lo que es videojuegos. Después nos pasamos a lo que son las redes sociales. Hay varios videos que a lo mejor están un poco perdidos, pero buscando información en las redes sociales de Conasama pueden encontrar cómo ayudarles a las personas, cómo escucharlas, saber que son fenómenos pues también emergentes, ¿no? Y que todavía no llegamos a un consenso de cómo llegar a decirle a este uso de las redes, del internet y demás. Y sí, el mejor término es el uso problemático de internet, de redes sociales.
1: Pues buenísimo, buenísimo. Muchísimas gracias por acompañarnos, doctor.
0: Muchas gracias.
2: Gracias, doctor Guillermo Peñalosa, y muchas gracias a ustedes. No se vayan, por favor.
3: Judith Reyes Hernández nació el 22 de marzo de 1924 en Ciudad Madero, Tamaulipas. A los 12 años recibió de su padre una guitarra sexta doble y 2 años después comenzó a participar en presentaciones musicales en teatros y campos petroleros de Tampico. Años más tarde se trasladó a la Ciudad de México. Ahí conoció al músico y compositor Eduardo Alarcón Leal, con quien se casó y creó el dueto Alarcón. Judith se convirtió también en madre y consolidó su formación como intérprete, trabajando en la XCW. El dueto Alarcón emprendió una gira por Estados Unidos, donde Judith vivió en carne propia la discriminación y desde ahí abrazó la causa de los trabajadores migrantes. Pronto su matrimonio terminó y Judith comenzó a trabajar en la Sociedad de Autores y Compositores de México, donde revisaba la música utilizada en las películas. Ahí conoció a Jorge Negrete y a otras figuras de la época de oro del cine mexicano, para quienes compuso canciones que quedaron inmortalizadas en las películas de la época. Desde entonces se le conoció como la Tamaulipeca. Judith Reyes recorrió el país y orientó su labor artística hacia la denuncia social. En esa etapa incursionó también en el periodismo. Colaboró en El Informador de Chihuahua y en Índice y Acción, Voz Revolucionaria del Pueblo, publicación de la que fue directora. Judith Reyes se convirtió así en una de las principales voces de las luchas agraristas y de los movimientos sociales del país.
4: Sí, señor, yo voy a escribir sobre sus problemas. Y no solo voy a escribir, lo voy a cantar.
3: Fue perseguida y encarcelada en 1964 por su labor periodística y el contenido crítico de sus canciones. Durante el movimiento estudiantil de 1968 encabezó la caravana de corridos en la UNAM y el IPN, ofreciendo hasta 2 conciertos diarios. Tras sufrir un secuestro, Judith Reyes se vio forzada al exilio en Francia e Italia, donde fundó el Comité por la Defensa Física y Moral de los Presos Políticos de México y escribió su autobiografía La Otra Cara de la Patria. Durante la década de 1970, Reyes continuó viajando y componiendo música de protesta. Judith Reyes murió en 1988, dejando una huella en la música popular mexicana y en los movimientos sociales de su tiempo, para los cuales la canción constituyó una herramienta de lucha política.

0: Llegamos al final de la primera parte de La Hora Nacional. Hoy nuestro programa reconoce a las mujeres indígenas y a las que han hecho historia, como Carmen Cerdán.
1: Porque conocer nuestra historia nos ayuda a entender quiénes somos y nos recuerda todo lo que podemos construir juntos.
0: Tenemos muchos saludos esta semana. Le mandamos un abrazo a Leticia Caballero en Tizapán San Ángel, Carlos Alberto Lira Lozano, Edgar Bennett, Cecilio Godínez y a GMS Electrificaciones en Toluca.
1: También más saludos a la Colonia del Valle en la Alcaldía Benito Juárez para Jorge Quesada y Silvia Machuca. Y un abrazo para María Elena Hernández en Oaxaca, para José Luis Ramírez en Veracruz, para Patricia González en Jalisco y para Miguel Ángel López en Chiapas.
0: Muchísimas gracias por estar con nosotros cada semana. Si quieren escribirnos, sigan a La Hora Nacional Oficial. Estamos en YouTube, Facebook, Instagram, TikTok, X, Spotify y en el número 55-34-83-42-39.
1: Y también nos pueden mandar un correo electrónico a lahoranacional@segov.gov.mx.
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0: Ya estamos de regreso con La Hora Nacional. Muchísimas gracias por seguir con nosotros. En esta segunda parte vamos a tener mucha música y mucha información para ustedes.
1: Vamos a hablar de algo que es responsabilidad de todas y de todos: el agua. Conoceremos por qué es tan importante hacer conciencia sobre su cuidado.
0: Les platicaremos de cómo funcionan los sistemas de alerta temprana que nos permiten anticiparnos a fenómenos naturales y reducir riesgos.
1: Conoceremos de cerca un espectáculo de danza que nos muestra la riqueza cultural de muchos países, tradición del Caribe.
0: Escucharemos las voces de tres finalistas de México Canta: Tiffany Galaviz, Joshua Soto y Rosalba Valdés.
1: En nuestra sección cultural, mucha información de teatro con la puesta en escena El Final, un monólogo que explora la soledad, la vejez y la dignidad humana. Todo esto y más aquí en La Hora Nacional.

0: Pues vamos a hablar de un tema que literalmente sostiene la vida, el agua. En la última semana de agosto hay muchas actividades de concientización sobre la importancia del agua dulce y sobre la necesidad de buscar un acceso universal al agua potable y también al saneamiento.
1: Y es que el agua no solamente está en el vaso que nos tomamos, está en nuestros alimentos, en la agricultura, en la industria, en la higiene y prácticamente en cada actividad de nuestra vida cotidiana. Vamos con información de nuestros amigos de Conagua.
2: Desde 1992, cada 22 de marzo, conmemoramos el Día Mundial del Agua. Esta fecha nos recuerda que este líquido vital no es una mercancía, sino un derecho humano y la base de nuestro desarrollo. El agua es crucial para nuestra vida y clave en el equilibrio ambiental. Es un recurso esencial al que tenemos derecho, pero no siempre acceso. Para algunas personas, resulta tan cotidiana que es fácil olvidar su excepcionalidad. El agua riega los campos, hace crecer nuestros alimentos y se utiliza en todos los procesos productivos. Pero detrás de cada gota hay un ciclo imprescindible que hay que cuidar. Los procesos del ciclo hidrológico regulan el clima, mantienen los ecosistemas y su equilibrio contribuye a la supervivencia de innumerables especies. Sin embargo, las sequías son cada vez más frecuentes debido al cambio climático y su uso desmedido se debe en gran parte al crecimiento de la población. En México, de acuerdo con datos de la Conagua, casi el 77% se destina al sector agropecuario y el 15% se dirige al abastecimiento público, garantizando el acceso a millones de personas. No obstante, enfrentamos un desafío crítico. Casi la mitad del agua potable se pierde antes de llegar a los hogares. En nuestro país, además, 35 millones de personas no disponen de agua en calidad y cantidad suficientes. 104 de nuestras 757 cuencas tienen problemas de disponibilidad y 114 de nuestros 653 acuíferos están afectados por la sobreexplotación. Ante esta realidad, cuidar el agua no implica únicamente disminuir su desperdicio. Significa repensar cómo la utilizamos. Cuidarla es reconocer que se puede acabar y que cada acción cuenta para preservarla. Desde el Gobierno de México, trabajamos decididamente en estrategias para mejorar su calidad y regular de mejor forma su utilización con proyectos de captación de lluvia, restauración de cuencas y tratamiento de aguas residuales. Juntas y juntos podemos generar una cultura sensible y consciente de su importancia y asumir un papel asertivo para asegurar su acceso universal y equitativo. Este Día Mundial del Agua es un llamado a la acción. Protegerla hoy es garantizar un mañana más justo y sostenible para todas y todos los mexicanos. Cuídala, no la desperdicies y sé parte de la transformación.
0: Los fenómenos meteorológicos extremos como huracanes, lluvias intensas y tormentas requieren cada vez más herramientas de prevención. Los sistemas de alerta temprana permiten anticipar riesgos, dar avisos oportunos y coordinar acciones para proteger a la población antes de una emergencia.
1: Y para conocer cómo funcionan estos sistemas y cómo se generan las alertas de los eventos climáticos, está con nosotros el maestro en ciencias, Fabián Vázquez Romaña, coordinador general del Servicio Meteorológico Nacional. Maestro, bienvenido a la Hora Nacional.
3: Muchas gracias, gracias por la invitación. La verdad es que los sistemas de alerta temprana son muy útiles y está probado a nivel mundial. Desde la ONU ya realmente se ha ido adoptando, impulsando esta iniciativa para que todos los países vayamos de la mano transitando hasta lo que le llaman los sistemas multiamenaza. Y lo que se quiere es realmente que sea uno solo por país, que sea multiamenaza para que todos entiendan exactamente qué es lo que tienen que hacer cuando hay una condición que sea pronosticada o que sea como un sismo, con muy poco tiempo de anticipación. La parte meteorológica, que es la que nos corresponde a nosotros en el Servicio Meteorológico Nacional, viene desde la componente, empezamos con el monitoreo. Hay que monitorear para saber qué es lo que está viniendo y con qué intensidad y demás. Entonces vas monitoreando y después vas pronosticando. Dices, bueno, ya vi que ahí viene con el satélite un huracán. Ahora, ¿para dónde va el huracán y con qué intensidad va a llegar? Entonces es lo que se le conoce conocer la amenaza. Y después de conocer la amenaza es, bueno, ¿qué hay que hacer? ¿Cómo difundirlo a la población? Y ahí es donde entran otros actores, como la Coordinación Nacional de Protección Civil, como los medios de comunicación, etcétera, para difundir la alerta y que además sea muy clara y que todos sepamos qué hacer. Entonces, la ciudadanía tiene que saber qué tengo que hacer y aparte el gobierno estatal y municipal tiene que saber qué me corresponde a mí hacer en este nivel de alerta. Entonces es una respuesta que sea organizada por todos y con participación de absolutamente todos los actores que se puedan.
1: Pues un huracán no es lo mismo las medidas que hay que tomar que un sismo, por ejemplo. Entre agencias, ¿cómo vamos?
3: Este es muy importante porque la parte meteorológica es la que tenemos que sacarle provecho. Es la que es previsora. La parte meteorológica con varios días de anticipación lo puedes prever. Y entonces eso te da una gran ventaja sobre otras amenazas meteorológicas, climáticas o naturales. Una vez que tienes la información, le vas dando seguimiento y se van detonando diferentes fases. Es el tiempo de respuesta de la población, de todos los actores de gobierno y todas las agencias que se dedican al monitoreo y demás, tiene que ser mucho más inmediato.
0: ¿Qué otro tipo de fenómenos está anticipando el meteorológico con este sistema de alerta temprana? O sea, ¿qué otros les corresponden a ustedes?
3: Nosotros estamos ahorita implementando lo que le llamamos el CAP, que es el protocolo de alerta común, es un protocolo internacional para emitir avisos o alertas. Y estamos ya con los ciclones tropicales, tenemos por frentes fríos, estamos implementando a partir de este año justo las alertas por lluvia, que están en una fase experimental. Ya tuvimos también una alerta por tornado este año en Coahuila.
0: ¿Qué?
3: Wow. Y estamos próximos a empezar, digamos, para temperaturas extremas, porque vienen las ondas frías, gélidas, y la próxima primavera con esto del Niño vamos a tener muchas ondas cálidas.
1: Impredecible todas estas amenazas.
3: Y prácticamente es inminente, el calentamiento ha sido consistente, se está reflejando en todos lados. Sí. Los eventos climáticos como el Niño que estamos viviendo este año, pues obviamente no, maximiza.
1: Viene,
3: exactamente. Sí. Entonces va maximizando y potencializando todos estos eventos para generar mayores catástrofes.
0: ¿Cómo podemos tener acceso a estas alertas de detección temprana?
3: Bueno, las alertas, justo ahorita estamos trabajando en el sistema junto con Protección Civil y la Agencia de Transformación Digital para que te lleguen a tu celular.
0: Perfecto.
3: Todavía
0: claro.
3: Estamos en la fase de prueba, digamos, cómo va a funcionar. Pero actualmente, por ejemplo, si tú estás en un polígono CAP, que le llamamos, que es el protocolo de alerta común, en tu celular ya tus aplicaciones que hacen cosas de meteorología ya te avisan. Estás ubicado en una zona donde tienes una alerta activa del Servicio Meteorológico Nacional. Bueno. Estamos en Facebook, estamos en Instagram, estamos en nuestro canal de YouTube, que es muy activo, y en X. Estamos como Conagua-Bajo-Clima o SMN México. Así nos pueden encontrar y ahí estamos 24/7 poniendo toda la información meteorológica al alcance de toda la población.
0: Buenísimo, pues muchísimas gracias.
1: Sí, muchas gracias, maestro.
3: Claro,
1: le agradecemos
3: que sí.
1: Mucho que haya venido a visitarnos a la Hora Nacional y a que nos cuente esto que es súper importante.
3: Claro que sí, muchas gracias por la invitación.
0: Y gracias a todos los que nos siguen cada domingo. Si tenemos un poquito más para ustedes, entonces no se vayan. Tiffany Galaviz, quien interpretó Cosa Fina del País, fue seleccionada para la gran final de México Canta 2, que va a ser el próximo domingo 13 de septiembre. Vamos a verla y escucharla.

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1: Rosalba Valdés es una cantante que pasó a la final de México Canta 2. Hay que recordar que esta estrategia forma parte de atención a las causas de la violencia y abrir el espacio a jóvenes talentosos de México y Estados Unidos. Vamos a escuchar su canción, Por Bonita.

Joshua Soto es otro seleccionado para pasar a la gran final de México Canta. Vamos a escuchar su interpretación, Terco Callejero.

0: Esta es Tercera Llamada. Comenzamos.
1: Hay obras que hablan de la condición humana desde lugares incómodos pero muy conmovedores. Este es el caso del Final, una pieza de Samuel Beckett que nos pone frente a un anciano, sus excentricidades y su lucha por conservar la dignidad en medio de la soledad, el aislamiento y la cercanía de la muerte.
2: Sí, y hay otro elemento que hace especialmente interesante este montaje, y es que el actor Arturo Ríos está prácticamente solo en el escenario durante 90 minutos. Hoy queremos conocer un poquito más de esta obra y para eso nos da mucho gusto que nos acompañe su directora Ana Graham. Ana, bienvenida.
3: Muy, muy feliz de estar aquí con los dos.
1: Cuéntanos, Ana, ¿por qué decidiste hacer esta obra, El Final? Que es un tema fuerte, la verdad.
3: Fíjate que esta obra la estrenamos hace 13 años. Fue la primera dirección que yo hice. Y Arturo y yo, cuando leí ese texto, que no es propiamente un texto teatral, es parte de una novela corta, un cuento de Beckett que tiene tres historias sobre la decrepitud, le dije, tengo muchas ganas de dirigir esta obra en específico. Si tú te animas, me aviento. Y me dijo, órale, vamos a hacerlo. Y justamente el año pasado Arturo cumplió 50 años de trayectoria de actor. Dijo, quiero celebrarlo haciendo nuevamente El Final. Y porque es una obra, bueno, es Beckett, obviamente. Estar solo en el escenario yo creo que es como el mayor reto que tiene un actor. Y un actor como Arturo, de pronto se encontró con este reto, lo quiso abrazar y se la pusimos bien difícil porque no solamente está solo en escena, sino que está sobre el escenario, mide 80 por 80 centímetros, nada más.
2: Es un cuadrito. O sea,
3: es un cuadrito, sí. Y es un cuadrito inestable. Ajá. O sea, si Arturo da medio paso, el cuadrito se le mueve. Que a la vez que es un reto, hace que el trabajo actoral luzca de una manera espectacular porque está concentrado, ¿no? O sea, un actor como él puede hacer eso y más.
1: Sobre todo la edad en la que la está haciendo, ¿no? Creo que tiene algo muy poderoso, muy interesante, ¿no?
3: Y bueno, y sí, la reacción del público, ciertamente la obra siempre gustó mucho, tuvo mucho éxito desde la primera vez, pero ahora con la distancia, con que él está más cerca de la edad del personaje, con que los dos hemos madurado 13 años, y entonces siento que ha tomado una dimensión distinta, que ha logrado dimensionarla de una manera distinta, y el público lo percibe, y todavía le da algo mucho más conmovedor, mucho más fuerte la obra. Y yo sé que a veces decimos Beckett, y la gente se espanta un poco, ¿no? Como que ese teatro lo absurdo, voy a entender, no voy a entender, pero este es un cuento. Y es una anécdota muy, muy, muy clara. Entonces es muy accesible para el público. De pronto una muy buena entrada para los jóvenes que quieran acercarse a Beckett, para conocer su trabajo, para conocer su dramaturgia. Y bueno, para los que ya les gusta Beckett, es una delicia.
2: También creo que los temas son fáciles de entender para todos, ¿no? Son a los que vamos a llegar inevitablemente, digo, si tenemos suerte incluso, la vejez, esta cosa de que de repente con la edad muchos se encuentran cansados. ¿Cómo lidian con estos temas?
3: La manera en la que está escrita la obra, la manera, obviamente este es un personaje muy beckettiano,
2: claro,
3: ¿no? Es un anciano sumamente excéntrico, sumamente sociópata, en el sentido de que no quiere saber nada de la sociedad.
2: Claro.
3: Pero que también eso nos es un espejo de cómo nos deshumanizamos, de cómo a veces sí abandonamos a nuestros viejos, de cómo no encontramos valor en esta experiencia,
2: claro,
3: también en estos. Hay algo que aprender, ¿no?
2: Claro.
3: Y creo que la obra habla de todo esto. Es muy humano, sumamente humano, ¿no?
1: Claro, es lo que nos hace humanos directamente. ¿Nos puedes dar días, horarios y también redes sociales de la obra, si es que hay, o tuyas o de Arturo, por favor?
3: Por supuesto, sí. Estamos en el Foro de las Artes, en el Centro Nacional de las Artes, en Churubusco y Tlalpan. Solamente los sábados y los domingos, los sábados a las 7 de la tarde, los domingos a las 6 de la tarde, solamente nos quedan hasta el 5 de septiembre. Y las redes son por Piedad Teatro, las mías personales son Ana Teatro, es Arturo Ríos Actor, y las redes del Centro Nacional de las Artes.
1: Muchas gracias por invitarnos.
3: Muchísimas gracias a ustedes por recibirnos y los esperamos por ahí.
1: Muy bien.
2: Y gracias a todos los que nos acompañan aquí en la Hora Nacional. Quédense que hay más.
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0: El Caribe es una región donde la música y la danza son una forma de identidad. Sus ritmos, vestuarios y tradiciones cuentan historias de pueblos con una riqueza cultural enorme. Esta diversidad llega al escenario a través de Tradición del Caribe, que reúne distintas expresiones folclóricas de la región.
1: El espectáculo es una producción de la maestra Silvia Lozano Vallet, fundadora y directora artística, que creó esta propuesta hace más de 25 años y hoy está aquí con nosotros junto con Esther C. Lozano, la directora general. Bienvenidas a la Hora Nacional. Qué gusto que estén aquí. Quisiera preguntarle, maestra Silvia, ¿qué fue lo que encontró en las danzas del Caribe que le llevó a pensar en este espectáculo?
2: Bueno, más que nada, fíjese que estaban precisamente en el Caribe. Siempre decían el espectáculo caribeño, pero no era más que plumas y tangas y todo eso. Y dije, no puede ser. Se tiene que conocer realmente la riqueza cultural del Caribe, de los países que están en el Caribe, ¿no? Entonces fue cuando me nació hacer... Ya estaba yo investigando, desde luego, desde antes, todos estos países que estaban en el Caribe. Y ese fue el motivo principal que dije, vamos a demostrar que no es esto realmente lo que es el Caribe, la cultura de esos países. Así fue.
0: Claro, pero es muy amplio, ¿no? Esta cultura del Caribe es una diversidad muy grande. ¿Cómo logra usted y la compañía y todas las personas involucradas representar esta diversidad sin perder la identidad de cada tradición?
2: Bueno, desde luego, para mí era de la investigación, porque ya estábamos, como le digo, primero porque viajé por casi todos estos países, con el Ballet Folclórico Nacional de México, que también lo fundé y la dirigí. Inclusive el espectáculo de Xcaret también lo monté todo, la riqueza folclórica mexicana.
0: Sí.
2: Pero también al mismo tiempo estaba estudiando y investigando este folclore también que existe, esta diversidad también que existe, no solamente en Centroamérica, sino en toda Latinoamérica. Y que en cierta forma hay una riqueza muy grande también, ¿no? Y que tenemos algo en común, ¿no? El idioma, muchas costumbres que son parecidas. Algunos nombres cambian, pero es lo mismo en la comida, por ejemplo, ¿no? Claro. Entonces, por eso fue principalmente que me dediqué también a la investigación de todos estos lugares y los países, ¿no?
1: Esther, ¿qué diría que es lo más complejo de montar Tradición del Caribe?
3: Pues lo más complejo, yo, por lo que yo he visto, es lo que tiene más raíz negra, porque como que les cuesta un poquito de trabajo, ese tipo de, o sea, las posiciones, el estar haciéndole así y todo eso, es lo que yo veo que les cuesta un poquito más de trabajo. Ya lo que es zapateado y todo eso, pues ya es más... Lo tienen más digerido.
1: Claro, bueno, claro, pues sí, porque hay mucha más tradición acá. En el estado de Veracruz, por ejemplo.
3: Sí, pues es zapateado. Sí.
1: ¿Y cómo es montar la música del espectáculo? Porque además de combinación de danza, pues es una combinación musical que va por muchos lugares.
2: También.
1: Que como
2: también.
1: Dice, hay similitudes, pero pues también hay
0: coincidencias diferencias. Y diferencias, claro.
2: Claro,
0: sí,
2: claro, sí. Claro que sí. Como sí, también sí. Tenemos la influencia pues, de España, ¿no? Indudablemente. Y también otros países, inclusive hasta de Filipinas y todo eso también, ¿no?
1: Claro,
2: hasta,
1: claro.
2: Hasta en la indumentaria. Por ejemplo, aquí vemos la Filipina que tiene Panamá, este traje, que es la pollera panameña, que es el traje más representativo de Panamá.
0: Fíjese.
2: Inclusive que el tocado, que se llama tembleque, que también es muy característico de allá. Y es una danza preciosa esta.
0: ¿Y cómo se logra que un espectáculo que arrancó hace 25 años siga siendo vigente para estas nuevas generaciones?
2: Pienso que todo lo que transmite y tiene esencia perdura. Y también, desde luego, la presentación y la calidad y todo lo que realmente hay que demostrar. Es como una película que usted ve, que es muy, la realización es muy buena, la vuelve a ver y la vuelve a ver y la vuelve a ver.
1: Claro.
2: ¿No? Entonces es lo que se trata, nosotros es lo que tratamos de hacer.
0: Maestra, pues voy a aprovechar entonces para pedirle a las personas que nos están escuchando en radio, que nos vean en nuestras redes sociales o busquen las repeticiones del programa porque los trajes están muy bonitos. Por ejemplo, nos acompañan Yairi, Joaquín, que traen trajes típicos de Costa Rica, y Eduardo y Arlet, que traen los trajes típicos de Panamá. Nos están escuchando, pero los tienen que ver. Dense una vuelta, por favor.
1: Ahora, se van a presentar en el Teatro de la Ciudad de Esperanza Iris próximamente, ¿verdad?
2: Sí,
3: el 6 de septiembre.
1: ¿Tienen redes sociales como para que la gente que nos esté viendo y escuchando tenga más información de esta presentación?
3: Sí, tenemos en TikTok, tenemos en Instagram, en Facebook, ahí están nuestras redes sociales y también ahí están todas las promociones y todo eso.
1: Buenísimo, porque además es que el Teatro de la Ciudad es perfecto, creo, para ver Tradición del Caribe,
2: sí.
1: ¿No?
2: Sí.
1: Entonces hay que apurarse y... Hay que ir.
0: Es el Teatro de la Ciudad, Esperanza Iris. Sí. ¿Me repite la fecha, por favor?
3: 6 de septiembre a las 6 de la tarde.
0: 6 de septiembre, 6 de la tarde.
2: Sí,
0: muy bien.
2: Así es.
0: Pues muchísimas gracias por visitarnos aquí en la Hora Nacional y nos vemos en el teatro.
2: Claro que sí. Muchísimas gracias. Los invitamos a todos que estén.
0: Ahí nos vemos.
1: Claro que sí. Mire, gracias por venir una vez
2: gracias.
1: Más.
2: Gracias.
1: Y a todos ustedes que nos acompañan, gracias también por estar con nosotros. Quédense, por favor. Y así llegamos al final de esta emisión de La Hora Nacional.
0: Muchísimas gracias, como siempre, por escucharnos y vernos, ya sea en su casa, en el camino, en el trabajo o donde sea que nos acompañen. De corazón les deseamos que tengan una excelente semana.
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2: Son las 11:02.

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1: ¿Qué tal, amigos? ¿Cómo están? Es un gusto saludarles nuevamente para DJ Club Universitario Radio. Mi nombre es Adrián de Dios y espero te guste esta sesión donde escucharemos el sonido de Adrián más Paulino en una sesión única. Así que gracias por escucharnos. Síguenos en redes sociales, búscanos en Facebook y también encuentra a Adrián más Paulino en Instagram, Facebook y YouTube para que puedas escuchar y ver otras sesiones que están buenísimas y sobre todo te van a gustar. Gracias a todos por estar con nosotros y continúen porque esto apenas comienza.

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1: Un guión del médico pasante de Servicio Social Eduardo Gómez Cruz, con información del portal del Instituto Mexicano del Seguro Social. 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
6: Gracias por continuar con nosotros, amigos. Estamos disfrutando de DJ Club Universitario Radio. Muy contentos de que estén con nosotros. Estamos escuchando esta sesión de Adrián más Paulino. Y también te invito a que nos sigas en redes sociales para mayor interacción y conocer más sobre la industria de la escena electrónica global e internacional.

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1: Son las 11 con 26 minutos.
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Gracias por continuar con nosotros, amigos. Estamos disfrutando de DJ Club Universitario Radio. Muy contentos de que estén con nosotros. Estamos escuchando esta sesión de Adrián más Paulino. Y también te invito a que nos sigas en redes sociales para mayor interacción y conocer más sobre la industria de la escena electrónica global e internacional.

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1: Son las 11. Con 38 minutos.
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4: 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Son las 11 con 51 minutos.
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0: Muchísimas gracias, familia, por habernos escuchado una vez más aquí en su programa DJ Club Universitario Radio a través de Radio Hat 96.1 de FM. Mi nombre es Adrián de Dios, me despido, pero invitándolos a que continúen en la programación universitaria del 96.1 de FM con muchísima selección musical y muchísima propuesta cultural de nuestro queridísimo estado de Tabasco y de otras latitudes. Un fuerte abrazo, vuelve a lo básico.
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2: Son las 12.
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1: Son las 12.
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5: Son las 12.
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0: Es la 1:08.
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6: Es la una, con 29 minutos.
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1: Es la una. Con 40 minutos.
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4: 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Se informa a los egresados de esta casa de estudios que el módulo de trámite de cédula profesional electrónica alojado en la plataforma www.cel.ujat.mx ya se encuentra disponible para la realización de las solicitudes de la emisión de la cadena electrónica en formato XML a partir de la presente publicación. 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
2: Son las 2, con 2 minutos.
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0: Son las 2 con 21 minutos.
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2: Son las 2:32.
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5: Son las 2 con 52 minutos.
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0: Son las 3 con 4 minutos. 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
2: Son las 3 con 25 minutos.
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4: Son las 3 con 36 minutos.
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2: Son las 3 con 56 minutos.
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1: Son las 4:08.
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0: Son las 4 con 28 minutos.
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6: Son las 4 con 40 minutos.
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5: Son las 5. Con un minuto.
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1: Son las 5 con 18 minutos.
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1: Son las 5. Con 37 minutos.
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3: Son las 5, con 48 minutos.
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3: Rompiendo con el sedentarismo. El sedentarismo es un estilo de vida caracterizado por una falta de actividad física regular, lo que puede tener graves consecuencias para la salud. Algunos de los efectos negativos del sedentarismo incluyen 1. Obesidad y sobrepeso. 2. Enfermedades cardíacas y accidentes cerebrovasculares. 3. Diabetes tipo 2. 4. Cáncer de colon. 5. Osteoporosis y dolores musculares. 6. Problemas de salud mental como depresión y ansiedad. 7. Disminución de la capacidad pulmonar y función cardiovascular. 8. Pérdida de masa muscular y fuerza. 9. Deterioro cognitivo y mayor riesgo de demencia. Para combatir el sedentarismo, se recomienda 1. Realizar al menos 30 minutos de actividad física moderada diarios, como caminar o subir escaleras. 2. Limitar el tiempo frente a pantallas, TV, computadora, teléfono. 3. Tomar descansos activos durante el trabajo o estudio. 4. Encontrar actividades físicas que disfrutes y te motiven a seguir adelante. Recuerda, cada pequeño cambio cuenta y empezar a moverse es el primer paso para una vida más activa y saludable.
4: Un guión del médico pasante de Servicio Social Eduardo Gómez Cruz, con información del portal de la Organización Mundial de la Salud. Para Radio UJAT, Voz Universitaria. 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
12: Son las 6:12.

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7: Son las 6:21.

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5: Son las 6:34.

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2: Bienvenidos a un nuevo episodio. Soy Claudia Mejía. Creo que han escuchado por ahí en las noticias sobre este gusanito, el gusano barrenador. Hoy tenemos a un invitado, es un infectólogo, es el doctor Bruno López. ¿Cómo estás?
7: Muy bien, muchas gracias. Gracias
2: por estar aquí y hablar sobre este tema. Sí da miedo, ¿verdad? O sea, sí ha como que metido miedito en la población.
7: Pues lo que se ve da más miedo, ¿no? A veces puede ser más peligroso para la vida en corto plazo una bacteria que no vemos, pero estos como los se pueden ver al ojo desnudo, como se dice.
2: Claro.
7: O sea, la verdad es que sí generan miedo. La invasión de animales o humanos por este tipo de moscas en su fase larvaria, que son los gusanos, y que esa es una miasis, ¿no? Prácticamente es el término de miasis. Pero esta es una fase intermedia de la vida de la mosca, ¿no? Tiene que ser, llega como la mosca, se para en el tejido, puede ser incluso en una herida, en los conductos auditivos, las orejitas de las vacas, en la boca de un humano, en una herida de un pie de un paciente con diabetes, por ejemplo, con pie diabetes. Se para ahí, deja sus huevos y esos huevos eclosionan, pues se abren, digamos, y se producen la larva, el pequeño gusanito. Y una vez en mosca va a otro, se reproduce con otro macho y va a volver a buscar otro sitio donde alojarse. Todas las moscas llevan esa fase. Hay una que es bastante curioso porque ella prefiere poner sus huevos. Se llama Dermatobia, le llaman la mosca peluda en algunas regiones. Aparte,
2: pues,
7: del gusano guardado.
2: Se ve
7: similar, la verdad es que la mosca sí tiene sus características en los colores. Por ejemplo, la mosca del gusano barrenador, el Coclidium hominivorax, que es un nombre así científico, digamos, tiene color como verdáceo. Es color verde.
2: Ay, son
7: es
2: esas
7: grande.
2: Moscas grandes.
7: Verdes, exacto. Ay. Con una la espaldita así como verde.
2: Okay.
7: Y que vuelan pues rápido, a grandes distancias. Y pues se pueden diferenciar en la morfología que tiene. Lo que sí cuesta más trabajo es en la fase de larva, el gusanito, diferenciarlo de otras especies. Ahí sí, porque incluso tienes que verlo con el microscopio, ver ciertas estructuras. El problema del gusano barrenador es que puede dar cuadros graves porque le gusta el tejido humano vivo. Entonces es un parásito obligado. Es decir, para que desarrolle todo su ciclo de vida, necesita una herida de una persona viva para que ahí siga penetrando en el tejido. Barrena, es decir, por literal su nombre, entra, va escarbando el tejido sano y hasta meterse más adentro, hacer cavidades y crear hasta... Y por arrastre, pues lleva bacterias y ahí puede crear infecciones también, ¿no? Por bacterias. Entonces, esa es la importancia que tiene. ¿Qué pasa al ganado? El ganado, pues, se enferma, ¿no? Se enferma porque se llena... Si lo dejan sin un tratamiento, penetra y le da un cuadro grave de invasión de este gusano. A la par, pues, al abrirle esas cavidades, deja que bacterias entren y le da sepsis también al ganado y mueren muchos.
2: Y se pueden morir.
7: Exacto. Y es tan difícil, a veces, en una sola puesta de una mosca de gusano barrenador, el Coclidium hominivorax, que es el nombre de la mosca, al poner en una herida, en una cavidad, sus huevos, pone hasta 200 en una sola. Y de esos se evolucionan hasta el 70%. ¿Cuántos gusanos se van a producir?
2: ¿Todos son los que barrenan?
7: Y todos al mismo par pueden ir barrenando.
2: O sea, es muy rápido.
7: Entonces, por eso a veces tienen que sacrificar al ganado. Porque ya están tan invadidos que es imposible quitarle todos.
2: Pero esto ya estaba erradicado.
7: Esto ya estaba erradicado.
2: Desde los 90s, ¿no?
7: Desde el un programa de erradicación del 70 al 92. En el 92 se declaró que era libre de México y Estados Unidos. ¿Cómo lo hicieron? Pues liberaron muchísimos cientos miles de millones de machos pero estaban radiados, o sea que eran infértiles, digamos. Okay. Entonces se reproducían con moscas hembras, y las moscas hembras lo que tenían era producción de huevos sin más, sin larvas, o sea, eran huevos estériles, digamos, ¿no? Uh-huh. Y así ya dejaron que no se reproducieran hasta que finalmente desaparecieron. Esa fue la técnica que usaron.
2: ¿Y por qué ahora regresó?
7: El problema donde no realmente, aparentemente se había erradicado, pero había pequeños brotes, por ejemplo, en Panamá, en Puerto Rico.
2: Centroamérica.
7: En Centroamérica, en varios, en Venezuela. Y por ahí había esos pequeños brotes. Con la cuestión de la inmigración y el tráfico ilegal de ganado, allí empezó, por eso Chiapas fue la primera zona. Y de ahí, así es como hemos venido con los casos. Chiapas empezó primero el año pasado con hasta un total de... El año pasado cerró con 90 casos, en todo el 2025, y en 2026, al cuarto, al 3 de julio, lleva ya 55 casos. Y después empezó a extenderse ahora nuevamente a Hidalgo, a Jalisco, Hidalgo con 28 casos, Hidalgo con 13, de humanos, humanos con infección. Al ganado ha habido más. Oaxaca, 39 casos, Puebla, 35, Veracruz, 90 casos, 24%, es el que más casos tiene ahorita en todo lo que va de este año.
2: ¿Cuál me impresiona los casos en humanos? Porque... ¿cuáles son los factores? Supongo que la mala higiene o la falta de higiene, claro, es lo que pues provoca esto.
7: Bien lo comentaste, la falta de higiene es la primera parte de esto, ¿no? ¿Por qué? Porque si yo baño a mi perro o a mi gato, yo mismo me baño a lo mejor una vez por semana, pues dejo, o dos veces por semana, dejo que todos estos días una mosca se pare en una herida, en alguna lesión, más si es una persona ya frágil, por ejemplo. Los animales, las mascotas a veces pueden ni siquiera darse cuenta, ¿no? Pero un humano, por ejemplo, con una pequeña herida, que muchos lo vemos, por ejemplo, con pacientes ancianos, ¿no? Que tienen ya algo de demencia, que solo están en cama y que pueden estar un poco descuidados porque no están al 100% con ellos, pues se le puede parar hasta en la oreja, en la nariz, y ahí dejar los huevos y convertirse en gusanos. Vamos a poner un ejemplo de un paciente con pie diabético que de por sí ya tiene demencia y que solamente está en cama, ya no comunica, tiene muy poca movilidad, y de repente pues llega, o pues, lo encuentran sus familiares con una lesión en su pie, con unas gusanos. Al menos para la persona que no se dedica al 100% a esto, ver los gusanos no va a poder distinguir si es una de estas de mosca doméstica, o si es de gusano barrenador, o Lucilia, no va a saber. Entonces hay que ver de que no se trate de que efectivamente que sea gusano barrenador. Y lo siguiente es que no podemos quitarlos y echarlos a la basura. ¿Por qué?
2: Porque eclosionan de nuevamente como mosca, ¿no?
7: Y vuelven a reproducirse y a contaminar el ambiente otra vez y a infectar otros pacientes o huéspedes. Entonces lo que necesitamos es quitar la mayoría. Recomienda, si no tenemos en ese momento la posibilidad de que nos ayuden a supervisar qué sea, echarlos en un frasco con alcohol. Con alcohol prácticamente se preservan intactos. Mueren, pero se preservan intactos los gusanos. Echamos una porción en alcohol y lo demás, tenemos dos opciones. Una es incinerarlos o inundarlos de alcohol y dejarlos en un recipiente cerrado. Aparte de las muestras que ya tenemos, ¿no? O jabón, agua de jabón, y dejarlos ahí encerrados. No recomiendan enterrarlos para que puedan reconocerse al microscopio de qué se trata. Si es Lucilia, si es la mosca doméstica, no pasa nada, ¿no? Finalmente tenemos muchos años viviendo con ellos. Lo ideal es tener mosquiteros, una buena higiene, si se encuentran, reportarlos para ver de qué se trata.
2: ¿Estas son como medidas ya teniendo ahí al gusano?
7: Sí, hay que ir a atenderse porque sí tiene sus cuidados cómo retirar estos gusanos. A veces si uno los retira nada más, la misma persona familiar del paciente los retira, puede a veces también lastimar al paciente, puede favorecer que también haya una infección. En este momento que como vemos vamos en incremento de casos, sí es importante cada vez que lo tengamos reportarlo y o acudir al centro de salud, a la clínica familiar para que sea revisado.
2: ¿Qué otra medida importante de las que ya hablamos para reforzar?
7: El cuidado de pacientes que están postrados en su cama, pacientes que son inmóviles, pacientes que tienen alteraciones neurológicas que no permiten sentir incluso dolor a veces o comunicar qué problema tienen. Esos son los que deben tener especial atención e incluso hacer una rutina diaria o cada vez que se haya el baño de estos pacientes, el aseo de ellos, revisarles la oreja, revisarles la nariz, revisarles la boca, e incluso hasta las cavidades geniturinarias, por ejemplo, ¿no? La vagina, el ano a veces también es un lugar donde se pueden alojar las moscas y ahí dejan los gusanos. Y muchas veces puede pasar mucho tiempo ahí y nadie se asome a ver. El gusano barrenador, cuando ya empieza a dar síntomas, incluso dolor en el paciente, ya seguramente ya penetró más las cavidades. O sea, cuando está muy superficial, la verdad es que ni siquiera puede dar nada. O a veces puede ver uno, por ejemplo, una herida que se pone más roja, o que se abulta, ¿no? O sea, se hace un bultito en el tejido. En la oreja, por ejemplo, hasta que ya empieza a penetrar el tímpano, más adentro, ahí es donde ya empieza a dar dolor, pero puede no dar ningún problema. Entonces aquí yo creo que no es conveniente esperar hasta que haya un síntoma.
2: Si llegamos a ver esto en pacientes, en mascotas, ya decíamos que hay que reportarlo para, ya tengo el número, es el 800-751-2100. Él es el doctor Bruno López, infectólogo. Gracias por estar aquí.
7: Muchas gracias.
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3: Hola, ¿qué tal? Me da gusto saludar a todo el auditorio que nos sintoniza a través de la frecuencia 96.1 Radio UJAT Voz Universitaria. Recuerda que también puede escucharnos en línea desde cualquier parte en www.radio.ujat.mx y seguirnos en todas nuestras plataformas digitales como Facebook, Instagram, YouTube y X como Voz Universitaria. Les saluda con mucho gusto Karen Flores y sean bienvenidos a una emisión más de esta serie de salud Emergencia 961, tu frecuencia de vida. Hoy trataremos un tema que suena quizá a película, pero que pasa más seguido de lo que pensamos aquí en el sureste. Las picaduras de avispa africana, un insecto que puede ser bastante peligroso si no se sabe actuar rápido. Y para ayudarnos a entender bien este tema, nos acompaña una vez más el médico pasante del Servicio Social de la DAMSE, el doctor Freddy Shaday de la Rosa Méndez. Doctor, gracias por estar nuevamente con nosotros.
5: Muchas gracias a ti, Karen, y a todas las personas que nos abren este espacio para poder compartirles toda esta información.
3: Así es, doctor, gracias. Y bien, aquí hay de todo: abejas, avispas, hormigones, mosquitos. Pero, ¿qué tiene de especial o de peligroso la avispa africana?
5: Ok, te explico. Mira, la avispa africana realmente y particularmente es más agresiva que la abeja. La abeja es mansita a comparación de esta otra. Ataca mucho si percibe amenazas, a diferencia de otras avispas. La avispa africana sí puede picar varias veces y se muestra muy territorial. Entonces es importante saber que si te pica e introduce veneno en tu piel, va a provocar varias sintomatologías.
3: Ok, doctor, entonces, ¿por qué ocurre esto? ¿Cuáles son esas causas para que me pique ahora sí que la avispa?
5: Sí, claro, pues las causas más comunes es acercarse involuntariamente a un nido o, por ejemplo, no sé si las películas has visto, los niños que de repente se acercan,
3: sí,
5: a jugar
3: están
5: con el panal y ¡zas!, los empiezan a picar, pues obviamente son inconscientes de lo que hacen, ¿no?
3: Claro.
5: También otra de las causas es vibraciones o el ruido que altere su entorno. Si hay una construcción cerca de un panal, estas se alteran y puede haber picado, ¿no? Las actividades al aire libre como caminatas, jardinería, algún trabajo rural que trabajes en zona carretera,
3: en el
5: por
3: campo.
5: Ejemplo, claro, en el campo, suelen ser de las principales causas.
3: Ok, doctor, claro, y a veces pues no dimensionamos, nos damos cuenta que tenemos cerca ahora sí que un panal, y en este caso pues la avispa africana que ya comentaba que es muy peligrosa. Ahora, doctor, digamos que me pico una avispa, pues ya, ¿qué no debo hacer? Porque pues uno luego se rasca, se echa alcohol, limón, lo que sea. ¿Qué no debo hacer ante una picadura?
5: Claro, lo principal es no rascarse, no te frotes la zona. ¿Por qué? Porque esto va a empeorar la inflamación y te puede provocar una infección de plano, ¿no? Entonces no te vas a rascar ni te vas a frotar. No vas a intentar sacar el aguijón con los dedos, porque hay personas que tienen dedos muy grandes y capaz de entierran más, se mueven más ahí.
3: Claro.
5: Lo ideal es retirarlo con un objeto que sea plano. Algunas personas incluso usan tarjetas, ya que es una superficie plana y puede puede utilizarse en dado caso. No hay que subestimar nunca una reacción alérgica, aunque parezca leve al inicio. Uh-huh. ¿Por qué? Porque muchas personas desconocen a qué son alérgicos y a qué no. Uh-huh. Y aquí quiero hacer un paréntesis muy específico. La verdad es que yo le recomendaría a todas las personas, si tienen la opción de hacerse estudios de reacción alérgica, se los realicen. ¿Por qué? Porque puede salvar muchas vidas. Uh-huh. De repente no sabes si yo soy alérgico a la abeja, ¿no? Y me pica, no sé ni tengo la manera de saber. Y bueno, si me hago estos estudios, los tengo en mi teléfono, aviso y me voy rápido al hospital, y es una manera bastante importante de salvar una vida. Uh-huh. Y perdón que me haya salido un poco del tema.
3: Sí, no hay problema.
5: Pero me preguntabas que no se debe hacer, ¿no?
3: Uh-huh.
5: Entonces, otra de las cosas que no hay que hacer es entrar en pánico. Es realmente, sobre todo en niños, que los papás se desesperan, no saben qué
3: claro.
5: hacer.
3: Uh-huh.
5: Y bueno, el niño se mueve mucho, se agita, y esto va a propagar el veneno que haya entrado en el cuerpo.
3: Pues muy interesante e importante esto, doctor, que nos acaba de mencionar. Es momento de hacer un corte promocional. Enseguida regresamos con más información en Emergencia 961, tu frecuencia de vida.
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3: Estamos de regreso en Emergencia 961, tu frecuencia de vida. Gracias por continuar con nosotros. Antes de irnos al corte promocional, el doctor nos comentaba qué no se debe hacer después de una picadura de avispa africana. Es un tema muy importante, así que ahora, doctor, viene una parte delicada. ¿Cuándo una picadura de avispa africana ya no es cosa de esperar, sino de correr al hospital? ¿Cuándo se considera prácticamente una urgencia médica?
5: Sí, mira, realmente se considera una urgencia e incluso una emergencia. urgencia si hay signos de anafilaxia. ¿Qué significa esto?
17: Sí, ¿por?
5: Que hay una reacción alérgica grave y que te puede cerrar las vías respiratorias. Entonces, ¿qué vas a presentar? Dificultad para respirar, sensación de que te están oprimiendo el pecho, también se te va a hinchar la cara, los labios, la garganta, también puede haber mareos, puede haber desmayos, que la persona se sienta confundida, obviamente se te van a generar urticaria, ronchas, picación intensa. Otra de las cosas cuando ya se convierte en una emergencia es la ronquera o que tenga dificultad para hablar.
17: Pues a veces aquí decimos, pues me aguanto, échale Vic, duerme, eso no aplica, ¿verdad, doctor? ¿Nada de eso?
5: Nada de eso aplica, lo importante es actuar de manera calmada, saber en dado caso si se es alérgico a este tipo de picaduras y actuar en consecuencia. Es muy importante, y quiero hacer un énfasis aquí, si se dispone hay que administrar adrenalina o epinefrina. En algunos centros médicos de primer nivel se tiene disponible e incluso se podría comprar fuera de, en instituciones es muy importante tenerlo. Entonces hay que buscar ayuda médica de inmediato y que la persona esté tranquila.
17: Pues tomar todas estas medidas, querido auditorio, que nos acaba de compartir el doctor. Y pues ya para ir finalizando con ese tema muy importante, doctor, digamos que no fue pues no una sola picadura, sino varias, o que la persona pues se metió sin querer a donde hay un panal, pues que no lo vio. ¿Qué sucede ahí, doctor?
5: Bueno, las picaduras múltiples realmente sí aumentan bastante el riesgo de una reacción grave. Entonces, lo primero que yo les recomendaría es alejarse rapidísimo de donde estén, irse para evitar más picaduras porque son muy territoriales, y hay que refugiarse de preferencia en un lugar que sea cerrado. Cualquier lugar, sea el baño, sea métete a un negocio, a donde puedas, que sea un lugar cerrado, e incluso al auto te podrías meter. Otra de las cosas importantes, llamar a emergencias. Aunque los síntomas sean leves al inicio, no sabemos si se puede agravar o si se puede empeorar. También es importante, si se tiene a disposición, aplicar hielo en las zonas más hinchadas para aliviar el dolor, la hinchazón, y que el paciente mantenga la calma y no se agite. Otra de las cuestiones también que quiero mencionar es si tienes a la mano ahí loratadina, difenidramina, si están disponibles, tómatelo para que no siga progresando este dolor, esta inflamación. Y realmente es muy importante saber, obviamente, si la persona también no es alérgica a la loratadina o este tipo de cuestiones, porque me ha tocado ver que las personas, algunas personas son alérgicas a antihistamínicos. Entonces, no administrarlas. Si sabes que eres alérgico, no te administres. Pero en todas las demás personas, yo recomendaría que sí.
17: Pues, querido auditorio, muy importante esto que nos acaba de comentar el doctor. Y pues el primer punto que mencionó, y lo retomo, que es correr lo más rápido que podamos, porque muchas veces nos tiramos al suelo y ya empezamos en crisis, pero no, sabemos que hay que, en estos casos, hay que correr lo más rápido posible. Doctor, en verdad, muchísimas gracias por compartir toda esta información muy valiosa.
5: Gracias por abrirme el espacio y encantado de haber venido.
17: Gracias, doctor, por estar con nosotros. Y así llegamos al final de esta emisión de Emergencia 961, tu frecuencia de vida. Nos escuchamos en la próxima. 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
2: Son las 7:24.

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3: Son las 7:26.

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4: Son las 7 con 35 minutos.
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8: Son las 7:50.

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3: El sonido y la imagen. La música en el cine. Mujeres al borde de un ataque de nervios, de Pedro Almodóvar. Pepa e Iván son actores de doblaje. Él es un mujeriego empedernido y después de una larga relación, rompe con Pepa dejándole un mensaje en el contestador pidiéndole que le prepare una maleta con sus cosas. Pepa, que no soporta estar sola, decide alquilar la casa. Mientras intenta comprender por qué Iván la ha dejado, la casa se va llenando de gente extravagante, de la que aprenderá muchas cosas sobre la soledad y la locura. Esta comedia fue la que llevó a su director a una alocada carrera donde se va y se viene por sobre los mejores momentos de la risa. El tema musical lo interpreta el grupo La Lupe, Teatro. Tu vida es puro teatro, dice.

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1: Rompiendo con el sedentarismo. El sedentarismo es un estilo de vida caracterizado por una falta de actividad física regular, lo que puede tener graves consecuencias para la salud. Algunos de los efectos negativos del sedentarismo incluyen 1. Obesidad y sobrepeso. 2. Enfermedades cardíacas y accidentes cerebrovasculares. 3. Diabetes tipo 2. 4. Cáncer de colon. 5. Osteoporosis y dolores musculares. 6. Problemas de salud mental como depresión y ansiedad. 7. Disminución de la capacidad pulmonar y función cardiovascular. 8. Pérdida de masa muscular y fuerza. 9. Deterioro cognitivo y mayor riesgo de demencia. Para combatir el sedentarismo, se recomienda 1. Realizar al menos 30 minutos de actividad física moderada diarios, como caminar o subir escaleras. 2. Limitar el tiempo frente a pantallas, TV, computadora, teléfono. 3. Tomar descansos activos durante el trabajo o estudio. 4. Encontrar actividades físicas que disfrutes y te motiven a seguir adelante. Recuerda, cada pequeño cambio cuenta y empezar a moverse es el primer paso para una vida más activa y saludable.
4: Un guión del médico pasante de Servicio Social Eduardo Gómez Cruz, con información del portal de la Organización Mundial de la Salud, para Radio UJAT, voz universitaria. 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
7: Son las 8:07.

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4: Son las 8:35 minutos.

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6: Son las 8 con 50 minutos.

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11: Son las 9:04.

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9: Son las 9:41.

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0: Son las 9:53.

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0: Hola, ¿qué tal, amigos? Bienvenidos a Cultura y Sociedad en este lunes 31 de agosto. Yo soy Francisco Valencia y me encuentro con Karen Flores.
1: Buen día, maestro.
0: Y David López.
2: Buen día, maestro.
0: Gracias por acompañarnos. Ya tenemos toda la información para este día. Esto es lo que tenemos preparado para hoy.

0: exposición en el Museo Getty amplía la forma de ver a las comunidades de Los Ángeles. Un año más, la gala Despertares convirtió a México en epicentro de la danza mundial. Gabriela Flores Magón lleva sus momentos al jaguar despertado. Tres años de Huanjá, la ciencia de la UJAT revela el pasado y proyecta el futuro del río San Pedro. En la cabina de transmisión está con nosotros la doctora Marta Livni Jicotencal Valencia, profesora e investigadora de la División Académica de Educación y Artes.
1: Continuamos con Información Internacional.

0: La exposición Cada Minuto es Historia, 5 miradas sobre Los Ángeles, que se presenta en el Museo J. Paul Getty en esa ciudad californiana, explora la manera en que 5 fotógrafos ampliaron la manera de ver a las comunidades latinas en esa urbe. Laura Aguilar, Reinaldo Rivera, George Rodríguez, Patsy Valdés y Ricardo Valverde proponen en sus obras una reflexión sobre conceptos como identidad, pertenencia y expresión creativa. Mediante sus visiones únicas, estos fotógrafos desafiaron las narrativas convencionales y ampliaron las formas en que se representa la vida de la comunidad latina, declaró Timothy Potts, director del recinto. Sus imágenes documentan historias ignoradas al tiempo que exploran temas profundamente personales, agregó. Los artistas que participan en la exposición surgieron durante el movimiento de liberación chicano de la década de 1960. Posteriormente, combinaron enfoques documentales, conceptuales y experimentales para crear registros duraderos de los paisajes culturales y físicos de Los Ángeles. Con su obra, ampliaron la comprensión del entorno construido y el paisaje cultural de la ciudad.
1: La obra del pintor malagueño Héctor Carrión juega con conceptos como la perspectiva dimensional y la teoría de colores como elementos de la temporalidad. Sus piezas usan ejes matemáticos complejos con la finalidad de que el observador pueda desafiar construcciones visuales. Por ejemplo, su serie del cuaderno de artista al arte de conjunto, explica el artista, viene de ese espacio íntimo que los creadores tienen para construir e idear sus proyectos, espacio donde plasman anotaciones, medidas y reflexiones. Otra obra que reinterpreta Carrión es la icónica imagen del Monte Fuji, que realizó en Katayuki, Kawasaki. En este caso, el ibérico realizó un collage instalación donde reconfigura desde sus complicados manejo de líneas y colores con los cuales da consecución a la obra del japonés. Aplica también un marco rojo que contrasta con la tonalidad amarilla que utiliza para plasmar a esa emblemática cuerpo geológico. Me fascina el trabajo que hacen en Japón porque es milimétrico, es de una precisión excelsa y creo que por eso podemos hacer un gran diálogo a través de los colores.
2: Noticias nacionales.
3: Durante 2 siglos se ha realizado en Chilpancingo una festividad llamada Paseo del Pendón, que nada tiene que ver con la actividad del mismo nombre organizada en la Ciudad de México por grupos de extrema derecha en honor al inicio del virreinato de la Nueva España. En contraste, en la celebración guerrerense, vinculada a la independencia, se hace gala de la vitalidad de la cultura de esa población, con la presencia de sus barrios más antiguos por medio de la danza, según se refirió el promotor cultural Juan Carranza Soriano. En la capital de Guerrero, durante 2 siglos la tradición sigue viva, pero también se fue involucrando la innovación. La historia está marcada de la danza, comentó a este diario el también danzante.
0: La gala Despertares, en su edición 12, logró que México sea una vez más el epicentro de la mejor danza del mundo, con figuras como María Coreva, Giseo, Skylar Brandt, Thomas Forster, Jasmine Jimison, Esteban Hernández, Roberto Ball y Olivier Mathieu, provenientes del Ballet Mariinsky del American Ballet Theatre, del San Francisco Ballet, de la Étoile de la Scala Theatre y de la Johann Bourgeois Art Company. Con dirección artística del bailarín Isaac Hernández, Despertares se realizó el sábado pasado en el Auditorio Nacional con lleno total. En una sola noche, el público disfrutó de ballet clásico y contemporáneo, tap y danza urbana. Vamos a un corte promocional, enseguida regresamos a Cultura y Sociedad.
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11: Son las 10 con 10 minutos.

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2: Muchas gracias por continuar con nosotros en Cultura y Sociedad. Yo soy Francisco Valencia y me encuentro con la doctora Marta Lipnig-Jicotencal Valencia. Bienvenida, maestra. Es un gusto que esté con nosotros.
3: Gracias por la invitación a mi casa, la Universidad Radio.
2: Así es.
3: Que aquí hemos estado durante muchos eventos y nos han abierto la puerta para difundir todo lo que se hace al interior de la universidad. Que los conozcan, que conozcan lo que hacemos y hacia dónde vamos.
2: Así es. Ella es profesora investigadora de la División Académica de Educación y Artes y está aquí con nosotros para hablarnos acerca de la tendencia de la comunicación como profesora de la licenciatura en comunicación, los retos de esta carrera a 35 años de su fundación, maestra.
3: Claro, claro. Aunque no fui de las maestras fundadoras, me tocó llegar en el 94. Tenía casi ya 3 años de haber iniciado. Entonces, nos tocó sacar adelante a la primera generación de la carrera, que también estuvieron al frente uno de nuestros egresados aquí, lo que era antes el SECOM, antes de ser la Dirección de Comunicación Social.
2: Así es, antes de convertirse en Comunicación Social, este era el laboratorio de precisamente de la carrera en comunicación. Pero bueno, en esa evolución de estos años, ¿cómo ve usted la tendencia de la comunicación?
3: Wow, creo que es una pregunta realmente difícil y que nos tiene a nosotros en un reto muy grande. Expresar la comunicación, hacer comunicación, transmitir una muy buena comunicación y formar a nuestros profesionales con las necesidades actuales a partir de la llegada de la IA y la generación o todas las herramientas generativas de conocimiento nos generaron una alerta y algo que estamos muy conscientes es el factor humano. La tecnología hará muchas cosas, pero la sensibilidad humana solamente nosotros para poder hacer un uso pertinente. Tenemos muchas cosas que hacer, sí, la formación de la interacción con los entornos, con la comunicación en la comunidad, con las instituciones, el puente que necesitamos nosotros generar en todos los entes que conforman la comunidad. Ahí está el comunicador.
2: Así es.
3: El reto que estamos viviendo ahora es precisamente hacia dónde va la formación. Notas recientes indicaban en China, obviamente una de los países vanguardistas, indicaban que están cerrando 140 universidades y dentro de ellas la licenciatura en comunicación. Y nosotros así, ¿qué? ¿A dónde vamos? Pero el cierre era precisamente con aprender a desarrollar en los futuros profesionales habilidades, capacidades, competencias que le permitan combinar esta interacción con la tecnología.
2: Así es.
3: No podemos aislarnos. Y nosotros la creamos, nosotros la manejamos, no nos maneja ella. A nosotros.
2: Claro, actualmente sabemos, bueno, que muchos de los jóvenes que pues tienen la tecnología a la mano y todas estas redes sociales en las que pueden transmitir y ellos dar sus comentarios, hacer ya sus propios videos, su contenido, entonces ellos probablemente dicen, pues, ¿para qué voy a estudiar la licenciatura 4 años, ¿no? 5 años, si puedo ganarme mi dinerito con estas redes sociales? Pero les falta, yo creo, esa herramienta, esa teoría, ¿no?, que adquirimos en la carrera.
3: Fíjate que podemos hacer mucha comunicación muy superflua, apoyadas de la parte mediática y de la parte de la IA, de la innovación generativa de conocimientos, pero el contenido lo manejamos nosotros.
2: Así es.
3: Entonces, tú abres ahorita cualquier red social y vas a ver un montón de personas que son generadores de contenido. No voy a llamar influencer, generadores de contenido, y habemos también consumidores de contenidos. El detalle está en qué vamos a transmitir y cómo lo vamos a transmitir. Si queremos tener una gente, una sociedad razonable, consciente, sensible, culturalmente hablando, pues obviamente ese es nuestro reto.
2: Así es.
3: Porque pues la gente que tenga, no quiero ofender, pero pues hay gente que vive una parte superflua, muy ligera, pero no tiene bases y se caen muy rápido.
2: Claro, tiene mucho que ver también con lo que el público quiera escuchar y ver. Sí, hay cosas rescatables en el que pues hablas de cultura, hablas de ciencia, hablas de cosas que son productivas, ¿no? Y que puedes aplicarlas en tu vida diaria. Pero hay cosas, como dice usted, superfluas, en las que sí no hay mucho contenido y en el que se puede trabajar más ampliamente. Y estos son algunos retos de la carrera, en este caso de la Universidad Juárez Autónoma de Tabasco.
3: Claro, yo quiero decir, y lo hemos dicho con muchísima alegría, nosotros en la reestructura que tuvimos de la licenciatura en el 2017 se estableció un campo que se llamaba, bueno, casi desde el 2010, un campo que se llamaba Comunicación Emergente, bueno, que ahora se llama Línea Curricular, y fuimos de las primeras universidades, si no fue la primera, que trabajamos la comunicación emergente a partir de todos los elementos e innovaciones tecnológicas que ahora la nueva escuela mexicana le llama sus pilares de formación, que tenga que ver con los entornos, la comunidad y la sensibilidad cultural que estamos nosotros viviendo. Y fuimos realmente significativas en la aportación de la comunicación emergente. Claro. Es decir, cómo estamos resolviendo los problemas, nuestros egresados y futuros profesionales, cómo están volviéndose también para intervenir de una forma correcta y adecuada ante una problemática social. Ahora la comunicación emergente ya está generalizada, muchas instituciones lo denominan, donde interviene la cultura, la comunicación, la sociedad, el arte, la transdisciplinariedad, básicamente en esta función, donde no es una disciplina, sino convergen muchas para dar soluciones a las problemáticas sociales que tenemos y son bastante.
2: Claro, además ustedes como profesores tienen que estar actualizándose constantemente, sobre todo porque no es lo mismo la primera generación en las que estuvimos con la tecnología análoga a las que actualmente manejan los jóvenes. Ustedes también tienen que pues irse actualizando en esta tecnología, ¿no?
3: Claro, no tendremos las habilidades como la tienen nuestros estudiantes o los jóvenes actuales, sí, de aprenderla tan rápido, pero el reto para nosotros es enseñarlos a que valoren esas tecnologías y no las consuman sin conciencia, sino a través de ellas generarla como un instrumento de transformación social.
2: Claro, pues la verdad es que me da mucho gusto que haya estado con nosotros para platicarnos acerca, brevemente, acerca de esta pendencia de la comunicación, los retos de la carrera. Estamos iniciando, como quien dice, con esta entrevista, maestra, los festejos por el 35 aniversario de la licenciatura en comunicación. Entonces, es usted nuestra madrina.
3: ¡Ay, qué lindo! Gracias. Y también, aparte de anunciar estos 35 años, en donde un grupo de académicos y también así entusiastas es, estudiantes, se van a venir involucrando en todo lo que hacen, en la fotografía, en edición, en cortometrajes, en carteles, en campañas y proyectos de investigación para ver dónde estamos impactando, porque a veces se ha hecho mucho pero no se dice. Y esto es lo que queremos. Y bueno, también anunciamos que estamos trabajando en la reestructura de la licenciatura, y ese es el reto.
2: Ajá.
3: Hacia dónde vamos y cómo lo vamos a hacer, y que seamos realmente de aportación a las necesidades de la sociedad, pero a las inquietudes de los futuros comunicadores.
2: Muy bien, pues aquí estaremos, aquí tiene su espacio para Gracias. Cuando guste venir a continuar platicando sobre estos retos precisamente, y pues agradecemos que haya estado con nosotros a la doctora Marta Libni Jicotencal Valencia, profesora e investigadora de la División Académica de Educación y Artes.
3: Al contrario, gracias por invitarme, gracias a su gran líder que lleva adelante esta área de comunicación social. Un saludo para todos y obviamente mi casa, la UJAT.
2: Muchas gracias. Vamos a un corte promocional y enseguida regresamos a Cultura y Sociedad.

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Muchas gracias por continuar con nosotros en Cultura y Sociedad. Yo soy Francisco Valencia y me encuentro con Karen Flores y David López para darles las efemérides del día. Hoy es Día Internacional de la Obstetricia y de la Embarazada. El 31 de agosto se conmemora este día. La obstetricia es la encargada de asistir y acompañar a las mujeres durante su embarazo y todas las etapas de que ésta involucra, con una formación y conocimientos integrales desde los aspectos biológicos y fisiológicos hasta los psicológicos. Durante un periodo tan

0: historia data de que en el año 1240 muere San Ramón Nonato, que cuenta la historia que lo extraen de su madre muerta desde su vientre. Entonces, por eso el día de hoy celebramos el Día de la Obstetra y de la Mujer Embarazada. Para empezar, ¿qué es la obstetricia? La obstetricia es una rama de la medicina que se dedica a la atención y al cuidado de la mujer durante el periodo del embarazo, del parto, del periodo de puerperio, así como de la lactancia. Es un periodo muy largo, por ahí viene su nombre de obstetricia, que quiere decir en latín tiempo de espera. Es por eso que durante todo este periodo el médico ginecobstetra y el médico de familia se dedican a cuidar de la mujer embarazada y durante todo este periodo hasta del término de los 42 días posteriores al parto. Además de estos cuidados físicos y de la salud de la mujer embarazada, también observa los aspectos psicológicos y emocionales durante este periodo de la mujer.
1: Es Día Internacional de los Afrodescendientes. Se celebra cada 31 de agosto para reconocer y celebrar la historia, la cultura y las contribuciones de las personas de ascendencia africana en todo el mundo. La fecha fue establecida por la Organización de las Naciones Unidas con el objetivo de promover un mayor reconocimiento y respeto por su herencia cultural, así como para crear conciencia sobre las diversas formas de discriminación, racismo y violencia que enfrentan. El día sirve como un recordatorio para fomentar una sociedad más inclusiva y justa, que valore la rica herencia de los afrodescendientes y luche contra los prejuicios en todas sus formas. Escuchemos un fragmento del programa Afrodescendencia en México, publicado por Canal INER.
2: La llegada de afrodescendientes a nuestro país es tan vieja como la de los españoles, quienes trajeron esclavos de África para ayudar a las labores de conquista de los aztecas y de las otras culturas que fueron dominadas posteriormente. Por su aporte a muchos de ellos, se les otorgó la libertad y la excepción de pago de tributos. A pesar de ser pocos en un principio, en 1542, 20 años después de la caída de Tenochtitlán, se prohibió la esclavitud de los indígenas, por lo que las autoridades virreinales empujaron por introducir en masa a poblaciones venidas de todo el continente africano.
3: Así, Wolofs, Mandingos, Congos y otras personas de las tribus bantúes, que hablaban diferentes idiomas y creían en dioses distintos, arribaron de manera forzada a la Nueva España durante el periodo virreinal, perdiendo sus identidades originales por culpa del sistema de castas que predominaba en aquel periodo. Fueron llamados negros, pardos, mulatos, zambos o coyotes, de acuerdo con su color de piel, y las actividades que desempeñaron se enfocaron en la minería, la agricultura, las haciendas cañeras, los obrajes y en labores domésticas, sirviendo como cocheros, cocineras o nodrizas.
4: David Pollitzer, nacido en 1949, es un físico teórico estadounidense. Su trabajo más significativo se produjo en 1973, cuando de forma independiente descubrió un fenómeno que llamó libertad asintótica. Este concepto, fundamental para la cromodinámica cuántica, establece que la fuerza de interacción entre los quarks, las partículas que forman los protones y neutrones, se debilita a medida que se acercan. Por este hallazgo, que ayudó a establecer la teoría de la fuerza nuclear fuerte, fue galardonado con el Premio Nobel de Física en 2004 que compartió con sus colegas David Gross y Frank Wilkes.
5: En un día como hoy, pero del año de 1952, falleció Belisario de Jesús García, militar, músico y compositor mexicano. Fue un militar mexicano que participó en la Revolución Mexicana. Participó en las filas carrancistas de 1913 a 1920 al lado del general Pablo González Garza. Debido a sus grandes dotes artísticas, fue subjefe de músicas militares en la República y director de varias bandas de guerra. Compuso más de 100 melodías, entre las que se encuentran Marcha a Monterrey, Tango Negro, que fue un éxito en Argentina, Las 4000 Paz, Morir por tu amor, que gozó de éxito en Alemania. Escuchemos un fragmento del vals Morir por tu amor de Belisario de Jesús García.

0: En 1952 falleció María Montessori. Fue pedagoga, educadora, feminista, reconocida por ser la primera mujer italiana en ser doctora en medicina. Tras ser puesta al mando de una clínica psiquiátrica infantil especializada en niños con retraso mental, puso en práctica un método que fue conocido como el primer milagro Montessori, al hacer que esos niños obtuvieran notas sobresalientes al realizar exámenes diseñados para niños normales. A partir de este momento, dedica su vida a la enseñanza, aumentando sus estudios con el fin de aportar una visión científica a la misma, desarrollando un método que lleva su nombre, que se aplicaría inicialmente en escuelas primarias italianas y más tarde en todo el mundo. Se basaba en el fomento de la iniciativa y capacidad de respuesta del niño a través del uso de un material didáctico especialmente diseñado. Escuchemos un fragmento del programa María Montessori, publicado por Pedagogía Digital.
1: ¿Quién fue María Montessori? María Montessori nació el 31 de agosto de 1870 en un poblado del centro de Italia. Sus padres siempre estuvieron muy interesados en su educación, por lo que se cambiaron a Roma para que accediera a los mejores colegios. Su padre quería que estudiara para maestra, pero ella decidió entrar a la escuela de ingeniería, la cual abandonó después de un año cuando surgió su interés por estudiar medicina, hasta que finalmente, en 1896, se convirtió en la primer mujer médico de Italia. Estudió una especialidad en enfermedades nerviosas y mentales, la cual la llevó a trabajar con niños con discapacidad intelectual. Conviviendo con ellos, es como se dio cuenta que muchos de sus problemas no eran únicamente médicos, sino también pedagógicos. Y es así como comenzó a interesarse por la educación. Comenzó a observar el comportamiento de los niños con problemas de aprendizaje y a convivir con ellos diariamente. Esta experiencia la llevó a diseñar materiales educativos que respondían a sus necesidades.
2: Charles Pierre Baudelaire fue un poeta, crítico de arte y traductor francés. Debido a su vida bohemia y a los excesos en el consumo de sustancias tóxicas, encarnó el paradigma de poeta maldito y encontró la muerte a la edad de 46 años. Es considerado padre de la poesía moderna y precursor del movimiento simbolista francés. Fue traductor de Edgar Allan Poe, a quien profesaba gran admiración. Entre sus obras más sobresalientes se encuentran pequeños poemas en prosa, Los paraísos artificiales y Las flores del mal.
3: En un día como hoy, pero del año 2014, falleció María Eugenia Llamas, quien originalmente se llamaba María Eugenia Llamas Andresco. Falleció en un día como hoy y fue una actriz mexicana mejor conocida por su personaje La Tusita. Debutó desde una edad muy temprana en el cine mexicano junto a Pedro Infante, pues solo tenía 4 años y perteneció a la época de oro del cine mexicano. De manera súbita comenzó a establecerse como la actriz infantil más simpática, tierna y graciosa de la época, gracias al papel que hizo como hija de Pedro Infante, y destacó mucho a finales de la década de 1940 y a principios de la década de 1950. Entre su trabajo más reconocido está Los tres huastecos, Las dos huerfanitas y Los niños miran al cielo. Escuchemos un fragmento de la actuación de La Tusita, publicada por El Universal.
4: ¿Por qué no canté? Porque te hacía dormida.
5: No tenía sueño.
4: ¿Y el bronco?
5: Fue.
4: ¿Sin acostarte a dónde?
5: Ahí se la dormí y no le pregunté. Quería que me dejara sola para cargar lombrices.
4: ¿Lombrices? ¿Por qué quieres tú lombrices?
5: Para jugar.
4: Para jugar.
5: Mira, mira, Chabela. Pobre Chabela, se va a morir.
4: Esas travesuras. Como bueno es agarrar otro animal, cualquiera que sea, vas a ver.
5: ¿Para qué me dejan sola si ya me conocen?
4: Sí, ya te conocemos.
5: No, más arriba. Más abajo. A un lado. No, para acá. Allá, más fuerte. Ay, no tan fuerte. Aguilita.
4: Ya.
5: Bueno, pues ya, hasta mañana.
6: Tusita, no digas mentiras.
0: El 31 de agosto de 1951 fue presentado el primer disco Long Play, o de larga duración, por la empresa alemana Deutsche Grammophon. Un disco LP o disco de larga duración es un disco de vinilo de tamaño grande de 30.5 centímetros de diámetro, en el cual se puede registrar en formato analógico un máximo de unos 20 a 25 minutos de sonido por cada cara. La discografía Deutsche Grammophon Records, especializada en música clásica, pertenece en la actualidad a la compañía Universal Music Group. Escuchemos un fragmento de la cápsula sobre la historia del disco de vinilo, publicada por Estación Diseño.
6: ¿Qué es un disco de vinilo? Es un formato de reproducción de sonido basado en la grabación analógica de un material plástico sólido al que debe su nombre. Todo comenzó con Thomas Edison, ese señor que lo ha inventado casi todo. Allá por 1878, Edison inventó el fonógrafo. Años más tarde, en 1887, Emmy Berliner cambió el cilindro por un disco plano, patentó su invento, había creado el gramófono. Producir grabaciones para el gramófono era más sencillo y barato que para el fonógrafo. Poco a poco, el disco fue dando la oportunidad a la gente de acceder a la música sin necesidad de tener que escucharla en directo, pudiendo llevarte la orquesta a casa. Y así comenzó el consumo masivo de discos. A lo largo del siglo XX se vendieron millones y millones de discos. Algunos de ellos han pasado a la historia, no solo por la música que contienen, sino también por el diseño de sus portadas, que continúa siendo un referente en la actualidad. Pero a finales de los 80 comienza a comercializarse el CD, que va a hacer decaer las ventas del disco de vinilo hasta prácticamente hacerlo desaparecer.
2: En 2002 falleció Lionel Hampton, músico estadounidense, uno de los instrumentistas más polifacéticos y longevos de la historia del jazz, considerado una auténtica leyenda del género. Siendo solo un adolescente, Hampton ya trabajaba con orquestas. En solo un lustro, Lionel Hampton se convirtió en un renovador al incorporar el vibráfono al lenguaje jazzístico y también en una estrella. Comenzó a grabar por su cuenta y a convertirse en una de las atracciones del cuarteto de Goodman. En su pico de popularidad actuó en el Londinense Royal Festival en 1957. Otra de las habilidades innatas de Hampton era la de prever el talento de artistas muy jóvenes. La lista de grandes artistas del jazz que descubrió es muy extensa: Charlie Mingus, Dexter Gordon y Dinah Washington, entre otros. Escuchemos un fragmento de Quarter Hams Boogie Woogie con Lionel Hampton.

En 1948 nació Rudolf Schenker, músico y compositor alemán, guitarrista y uno de los fundadores de la banda de rock Scorpions. Además de ser la guitarra principal de la banda, se encarga de los coros y en algunas ocasiones de la voz principal. Fundó Scorpions a los 17 años y ha participado en todas las producciones de la banda, como su gran hit mundial Wind of Change, ganador junto a los Scorpions del premio Hard Rock Café a la Excelencia en 2010 y el premio Echo a la Trayectoria en 2009. Escuchemos un fragmento de Wind of Change con Scorpions.

0: En 1997 fallece Lady Di, conocida como Diana de Gales y Lady Di. Nació en Norfolk, Inglaterra. Se casó con el príncipe de Gales el 29 de julio de 1981, con quien tuvo dos hijos, el príncipe Guillermo y el príncipe Enrique, Harry. Durante su matrimonio fue presidenta de más de 100 organizaciones benéficas. Difundió la labor en favor de las personas sin hogar y discapacitadas, los niños y las personas con VIH-SIDA. Tras su divorcio, la princesa siguió apoyando diversas organizaciones y continuó siendo considerada miembro de la familia real. Su muerte sucedió tras un accidente automovilístico en París, Francia. Fue trasladada al hospital La Petite-Salpêtrière, donde fue sometida a una intervención quirúrgica de urgencia durante 2 horas antes de ser declarada fallecida. Escuchemos un fragmento del programa Princesa Diana, publicado por Royal World.
1: Sabemos cómo termina la historia.
2: Diana, princesa de Gales, ha muerto en un accidente de auto en París.
3: El mundo ha perdido a la princesa Diana, de 36 años.
4: El cuerpo de una princesa tan amada por su gente es una tragedia.
5: Muchos lloran y responsabilizan a los paparazzi por su muerte.
1: Pero, ¿cómo comenzó? ¿Quién era Diana antes de los paparazzi? ¿Antes del palacio? ¿Antes del príncipe? Tal vez se convirtió en la princesa del pueblo, pero Diana nació en la aristocracia.
6: Esa es la ironía. La percibimos fresca e inocente, una flor y un cuento de hadas, casi como si la hubieran llevado de la pobreza a la riqueza. Y no. Diana provenía de una de las familias más poderosas terratenientes del país.
7: La familia Spencer estaba formada por una amplia variedad de personajes históricos, dinámicos y carismáticos. Ambos productos de su época, pero también arquitectos de sus fortunas.
8: No pensamos en Diana como alguien que estudió historia, pero creo que era consciente de un legado que debía cumplir y posiblemente algo que reclamar.
9: Vamos a un corte promocional y enseguida regresamos a Cultura y Sociedad.

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11: Muchas gracias por continuar con nosotros en Cultura y Sociedad. Yo soy Francisco Valencia y están con nosotros Karen Flores y David López. Iniciamos con la información estatal. Gabriel Flores Magón García presentó la exposición pictórica Momentos, la cual estará durante un mes en la Galería de Arte El Jaguar Despertado. Previo al corte de listón, la artista tabasqueña platicó con El Heraldo de Tabasco, donde externó la importancia de la muestra. Dijo que esta exposición, Momentos, es una exposición que, como su nombre lo dice, captura momentos, instantes de la humanidad. La exposición está dividida en tres secciones, vienen siendo los momentos de mi origen, que son cuatro cuadros que mi madre pintó y un cuadro muy especial dedicado a mi bisabuela que pinté yo, dijo. Agregó, en esa sección de mi origen lo que se trata o lo que yo trato de explicar es de dónde provengo, de una madre. Traigo la vena artística por mi madre, vi a mi madre pintar desde que era pequeña. Me relacioné con los pinceles, con el olor a agua ras, con el olor a los solventes, a la pintura y normalicé desde pequeña el arte, fue lo que dijo, detallando que si bien en la familia es la única artista, tuvo el apoyo de sus hermanos, pero ellos también de alguna manera normalizaron el arte. Para ella mencionar esto es muy importante porque los niños y las juventudes están rodeados del arte que sensibiliza, humaniza y empatiza. Es una de las condiciones que necesitamos de esta sociedad, sobre todo ahorita en estos momentos.
4: El tradicional callejón de Puerto Escondido, en el corazón del barrio mágico de Villahermosa, luce una nueva imagen con la rehabilitación de sus fachadas y la intervención artística de sus muros, que ahora cuentan gran parte de la historia cultural de Tabasco a través de coloridos murales. La presidenta municipal de Centro, Yolanda Osuna Huerta, encabezó el recorrido e inauguración de este espacio como parte de las acciones para recuperar sitios emblemáticos de la capital tabasqueña y convertirlos nuevamente en puntos de encuentro para habitantes y visitantes.
10: El Parque La Choca se convirtió en un gran epicentro que sirvió como observatorio astronómico para cientos de tabasqueños que pudieron disfrutar del eclipse lunar este pasado jueves, a pesar de la probabilidad de lluvia que estuvo latente, que pospuso la observación un par de ocasiones. Los telescopios fueron los principales atractivos de niños, jóvenes y adultos. Para algunos fue la primera vez que estaban cerca de uno, tanto fue así que las filas, conforme avanzó la noche, no terminaban.
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11: A 3 años de que el río San Pedro y su entorno fueran declarados Reserva de la Biosfera Huanjá, una investigación desarrollada por científicos de la Universidad Juárez Autónoma de Tabasco aporta nueva evidencia sobre la transformación ambiental de este territorio y plantea escenarios de recuperación hacia 2034. El estudio, basado en el análisis de imágenes aéreas y satelitales de diferentes periodos, revela que la selva alta perennifolia, que alguna vez dominó buena parte de la superficie analizada, actualmente representa menos del 1% en un proceso de transformación asociado principalmente con la expansión de las actividades agropecuarias.
4: Momentos en los que una universidad necesita detenerse para escuchar, no necesariamente para encontrar respuestas inmediatas, sino para formular mejor las preguntas. En una época marcada por el ruido, la velocidad y la incertidumbre, hablar de escucha, diálogo, ética y esperanza adquiere una dimensión que rebasa las aulas. Es desde ese territorio donde Francesc Torralba Roseló volverá a encontrarse con la comunidad de la Universidad Juárez Autónoma de Tabasco, institución que en 2025 le confirió el doctorado honoris causa por sus contribuciones al pensamiento y su compromiso con los valores humanos. El filósofo español no vuelve solamente para recibir nuevamente el reconocimiento que ya obtuvo, regresa para poner su pensamiento en contacto con estudiantes, profesores y personal universitario, para presentar su obra, para dialogar y para abrir nuevas preguntas.
10: La chocolatera, protectora de los humedales, el zaraguato, defensor de la selva, el robalo, guardián del río y la abeja, vigía de la flora y la vegetación, serán los protagonistas de Fauna Guardianes, un juego de mesa mexicano de educación ambiental inspirada en la Reserva de la Biosfera Huanjá. Desarrollado con la participación de investigadores y estudiantes de la Universidad Juárez Autónoma de Tabasco, creado por el empresario Jorge Uribe Maza, en colaboración con alumnos y profesores de la División Académica de Ciencias Biológicas, Fauna Guardianes busca acercar el conocimiento sobre la naturaleza a niñas, niños, familias y comunidades mediante una dinámica en la que aprender y jugar ocurren al mismo tiempo.
11: Le recordamos que escuchar es el primer paso para construir un diálogo. Acompáñenos a los estudiantes, les invitamos a la conferencia magistral El Arte de Saber Escuchar, Ética del Diálogo Universitario, con Francesc Torralba, destacado filósofo, teólogo y pedagogo español, en punto de las 11 de la mañana. También será transmitido a través de Radio UJAT. En manera presencial en el Teatro Universitario de la UJAT, la entrada es libre. Con esta información nos despedimos por el día de hoy para dar paso a la transmisión de la conferencia magistral. Agradecemos como siempre a Karen Flores.
4: Al contrario, maestro, gracias.
11: Y David López.
10: Muchas gracias, maestro.
11: También a Kevin Olán en la operación técnica, a la maestra Saray Jiménez en la producción de este programa, a la maestra Stephanie Pérez por el contacto de las entrevistas, al maestro Sergio Vázquez en la programación, educación a los maestros Tomás y Gustavo Pérez en los boletines universitarios, a la maestra Marina Gómez, responsable de el área de radio, al maestro Juan José Padilla Herrera, director general de comunicación social, y al licenciado Guillermo Narváez Osorio, rector de nuestra máxima casa de estudios, por brindarnos este espacio. Yo soy Francisco Valencia, nos escuchamos mañana en punto de las 10 de la mañana.

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2: Muchísimas gracias por su presencia y por arropar estos eventos a nuestro maestro emérito y además presidente del patronato universitario, el médico veterinario zootecnista José Ulises Medina Reinés. Un gusto saludar al señor presidente de la Fundación Apadrina a un Estudiante. Se encuentra con nosotros el maestro Gildardo López Baños. Y lo más importante, a la comunidad juchimán, la comunidad estudiantil, que suene la algarabía de nuestros juchimanes. ¡Bienvenidos, estudiantes! De igual manera, reiteramos la salutación para quienes integran la Universidad Tecnológica de Tabasco. Se enlazan a esta conferencia la Universidad Intercultural del Estado de Tabasco, el EMSAD, nuestra educación media superior a distancia del Colegio de Bachilleres, que estamos seguros sus por lo menos 63 planteles estarán atentos a esta conferencia, así como los compañeros del Colegio de Bachilleres de Tabasco, el plantel 42. Muchísimas gracias y nuestro saludo y agradecimiento para todos ellos. Comunidad universitaria, les invitamos a dirigir su atención, su mirada a nuestras pantallas, ya que en ella estaremos conociendo una semblanza de nuestro conferencista.
3: Francesc Torralba Roseló es filósofo, teólogo y profesor universitario español. Su trayectoria intelectual se ha desarrollado alrededor de la antropología filosófica y la ética, desde una perspectiva humanista y personalista. Estudió filosofía en la Universidad de Barcelona y teología en la Facultad de Teología de Cataluña. Es doctor en filosofía, teología, pedagogía e historia, arqueología y artes cristianas. Y en 2026 obtuvo también el doctorado en ciencias de la salud. Es catedrático de la Universidad Ramon Llull y dirige la cátedra Ethos de Ética Aplicada. Su actividad académica se extiende por universidades de España y América. Es autor de más de 100 libros y 2.000 artículos traducidos a diversas lenguas. En su obra reflexiona sobre cuestiones esenciales de la existencia humana: la libertad, el sufrimiento, la muerte, la esperanza, Dios y el sentido de la vida. Entre sus obras destacan Inteligencia Espiritual, El Arte de Saber Escuchar, La Ética Algorítmica e Inteligencia Artificial, Luces y Sombras. Su pensamiento también se proyecta hacia los grandes desafíos contemporáneos. Ante el avance de la inteligencia artificial, Torralba plantea la necesidad de incorporar la ética al desarrollo tecnológico y de preservar valores como la libertad, la dignidad, la equidad, la transparencia y la responsabilidad. No se trata de rechazar la tecnología, sino de preguntarnos qué uso queremos hacer de ella y al servicio de quién debe estar. Para Torralba, esta responsabilidad alcanza de manera especial a la educación. La universidad no debe limitarse a formar usuarios de tecnología, debe formar personas capaces de pensar, discernir, cuestionar y decidir. En tiempos de inteligencia artificial, sostiene, el pensamiento crítico y la conciencia adquieren todavía mayor valor. Su trayectoria ha sido reconocida con numerosos premios y distinciones, entre ellos el Premio Ratzinger 2023. En 2025, la Universidad Juárez Autónoma de Tabasco le otorgó el grado de doctor honoris causa, incorporándolo a su comunidad académica. Francesc Torralba representa así una voz que desde la filosofía y la ética invita a pensar el futuro sin perder de vista lo esencial, la dignidad y la condición humana. 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
2: Que se extienda ese aplauso y que se extienda esa ovación para nuestro conferencista. Hoy nos entregará el arte de saber escuchar, ética del diálogo universitario. Con ustedes, el doctor Francés Torralba.

Pues muy buenos días y gracias en primer lugar al rector de esta universidad por la invitación. También gracias a todo el claustro de profesores, alumnos, alumnas, amigos, amigas, los que están aquí presentes y los que nos siguen a través de los sistemas online. Gracias a todos y a todas por su presencia y también por la escucha que me van a prestar. Lo agradezco de verdad, como también la ocasión de poder estar de nuevo en Tabasco y particularmente la Universidad Juárez Autónoma de Tabasco. Gracias de verdad. Voy a tratar de desarrollar un tema que ocupó gran parte de mi actividad intelectual hace algunos años, que traté de expresar el título El arte de saber escuchar, que da título también a esta conferencia. Aparentemente parece un arte fácil, casi infantil, y sin embargo tiene su complejidad. Y lo que voy a tratar con ustedes es tratar de pensar a fondo, sobre todo cuatro elementos. Primero, precisar en qué consiste eso, aparentemente tan elemental y tan fácil, que es escuchar a alguien. Luego trataré de identificar los obstáculos, cuáles son las resistencias, los obstáculos que tenemos a la hora de escuchar a alguien. ¿Por qué nos resulta difícil escuchar a alguien? Y porque a veces, lamentablemente, solo nos escuchamos a nosotros mismos. En un tercer momento trataré de presentar cuáles son los frutos de la escucha. La mayoría de ustedes pasan muchas horas en el aula escuchando a profesores, escuchando a maestras. Se trata de pensar qué beneficios tiene, qué frutos se derivan de la práctica del escuchar. Y finalmente acabaré con una breve conclusión de ¿qué colectivos deberíamos escuchar que por definición no escuchamos, ninguneamos, ocultamos o simplemente marginamos? A veces solo escuchamos a quienes no merecen ser escuchados y nos olvidamos de esos que tienen mucho que decir y que sin embargo apartamos o marginamos de nuestra práctica de escucha. Esta es la idea, este es el plan, y empiezo, como es lógico y ordenado, por el principio. Piensen que por lo general se ha definido al ser humano como un ser dotado de palabra. Aristóteles utilizó una definición que ha llegado al presente, ¿no? El animal dotado de logos, zoon logikon ejon, dice el griego. Y la palabra nos permite, por un lado, exponer nuestro mundo interior, decirlo, expresarlo, pero por otro lado también decir el mundo exterior, poner nombre a lo que nos rodea: árboles, aves, ríos, océanos. Somos seres dotados de palabra. Decimos que alguien que domina la palabra domina el arte de la oratoria o de la elocuencia. Y hubo grandes oradores. Por ejemplo, Cicerón o San Agustín o antes Demóstenes, ¿no? Sin embargo, somos seres dotados de palabra, pero también capaces de escuchar la palabra del otro, que es lo que ahora están haciendo ustedes. Y no tenemos el nombre para este tipo de arte. El que habla bien, decimos que es un buen orador. Pero el que escucha bien, ¿qué decimos de él? Que es alguien que tiene capacidad de escucha, pero ni siquiera tenemos descrito el arte, el nombre que identifica la capacidad y la calidad de la escucha. Somos seres dotados de palabra, pero también capaces de escuchar. Y es de eso que voy a hablar, no de la oratoria, no del dominio de la palabra, la metáfora, la alegoría, sino la capacidad de escucha, que no siempre va unida a la capacidad de palabra.
Hay personas que hablan muy bien, pero no saben escuchar. Y hay personas que hablan con dificultades, pero tienen la capacidad de escuchar a los demás. Eso tiene valor, y de eso voy a hablar. El ser humano es un ser dotado de palabra, pero también de capacidad de escucha. Alguien se preguntará, ¿y eso por qué es relevante? Es relevante en primer lugar para las profesiones de ayuda. Los norteamericanos o los anglosajones les llaman the helping professions. En las profesiones de ayuda, psiquiatría, psicología, trabajo social, pedagogía, enfermería, la ayuda es un elemento clave, es la práctica de escucha. Ya lo decía Eric Fromm, escuchar a alguien que sufre ya es liberador para quien sufre, aunque no puedas hacer nada más. Pero escuchar su dolor, su sufrimiento, su duelo, su lástima, ya es liberador y dignifica a la persona. Me ha escuchado. Me ha dado su tiempo para que yo pudiera liberar mi sufrimiento. Eso ya tiene un factor de liberación. No solo voy a hablar para los profesionales de ayuda, pero probablemente aquí hay personas que piensan en el futuro dedicarse a profesiones de ayuda a los demás. Y en estas profesiones la escucha es la herramienta principal. Es lo que hace un psicólogo, un psiquiatra, un pedagogo, una enfermera, escuchar los dramas del otro, sus enfermedades, sus fracasos, la muerte de un ser querido. Eso es liberador para esa persona y le dignifica. Pero es que además, más allá de las profesiones de ayuda, la escucha nos permite desarrollarnos como seres humanos. ¿Cómo hemos aprendido la lengua materna? Escuchando a nuestra madre. Y luego repetimos los sonidos que ella emitía. De ese modo aprendemos la lengua materna, la lengua que nos define. Si no hubiéramos escuchado, si no tuviéramos la capacidad de escucha, no podríamos hablar, no podríamos emitir lenguaje. Por eso es clave, determinante, aprender a escuchar y desarrollar esta actividad que denominamos el arte de escuchar. De lo que se trata en cualquier caso es de pensar en qué consiste. Miren, tenemos dos verbos, oír y escuchar, también en otras lenguas, también en francés. Es distinto sentir que écouter, ¿eh? O en italiano, ¿no? Sentire e ascoltare, diferente. O incluso en alemán, el hören y el zuhören, o en inglés, ¿no? El hearing y el listening, ¿no? El oír es un acto no intencional. Uno oye un ruido. La escucha es un acto intencional. Uno presta atención a una voz. ¿Por qué presta atención a esa voz? Pero la escucha siempre es un acto intencional y libre. Yo puedo ordenar a alguien estar callado, pero no que me escuche. Puedo ordenar el silencio, pero la escucha es un acto libre. Estoy callado, pero no te escucho. Porque la escucha es un acto intencional. Voy a escuchar a esa persona, su relato, su historia, su tristeza, su drama. Siempre requiere focalización. El oír no. El oír es un proceso no intencional, ¿no? Por el mero hecho de tener tímpano y oído, uno simplemente receptor de sonidos. Y sin embargo, la escucha es un acto intencional. Significa que focalizamos y discernimos esta persona. La pregunta es ¿por qué esa persona? ¿Y por qué no otra? Fíjense, no podemos escuchar a todos. Necesariamente tenemos que seleccionar. Tampoco podemos leer todos los libros. Tenemos que seleccionar. Y la pregunta es, ¿he seleccionado bien? ¿He escuchado a quien merecía ser escuchado? ¿O he perdido infinitamente el tiempo con alguien que ha hablado mucho pero no ha dicho nada? Fijaros la distinción entre hablar y decir, ¿no?
decimos, ha hablado mucho, pero no ha dicho nada. Y hay personas que dicen mucho sin hablar prácticamente, o hablando muy poco, porque lo que dicen tiene mucho contenido, mucha densidad, muchísima sustancia, ¿no? Y a veces se dice callando, y a veces se habla y no se dice nada. Decimos que son divinas palabras, decía Valle Inclán, ¿no? Entonces, la escucha es un acto intencional que requiere focalización y que, de algún modo, todo el resto queda como telón de fondo. Cuando uno escucha a alguien, las demás voces quedan como telón de fondo y presta atención a ese ser humano. Bien, ¿cuáles son los obstáculos? Ahí voy ahora. La verdad es que hay muchas resistencias en el acto de escucha. No resulta fácil escuchar a los demás. Y voy a tratar de identificar de un modo secuencial estas resistencias, obstáculos, muros que hay. Hay unos obstáculos que son de carácter exógeno, es decir, imputables al entorno. Otros obstáculos, veremos, son de carácter endógeno, imputables al sujeto. Es el sujeto el que pone resistencias. Desde el punto de vista exógeno no cabe duda. Cuando hay ruido, cuando hay interferencias, resulta imposible escuchar. Ahora imaginen que yo vengo aquí a hablar, pero hay un estruendo enorme, o hay un movimiento enorme de una máquina, y a pesar de que yo hable, no llega el sonido, los fonemas que estoy emitiendo, ¿no? Porque hay una interferencia en el entorno que dificulta esa transmisión. Esto le llamamos una resistencia exógena, ¿no? Sin embargo, las que voy a tratar sobre todo son las resistencias endógenas. ¿Por qué no resistimos a escuchar a alguien? ¿Por qué no resulta difícil? A veces incluso nos resulta tan difícil que preferimos no escuchar. Ya me lo dirás mañana. Hoy no quiero escuchar este mensaje. Miren, el primer gran obstáculo se llama la saturación. Cuando un sujeto está saturado, no puede recibir más mensajes. Este factor ha sido muy estudiado. Muchos filósofos hablan del yo saturado. Imaginen una vasija, un recipiente completamente repleto de agua. Y uno va vertiendo más agua en ese recipiente. Lo que pasa es que esa agua se desplaza hacia afuera. No cabe más. Porque para atender esa agua tiene que vaciarse primero. Cuando el yo está muy saturado, completamente saturado, no escucha. A pesar de que el otro hable, puede hablar, incluso gritar, pero no escucha porque no cabe más, está saturado. Este fenómeno es el que Richard Sennett llamó el yo saturado. Hay muchas personas saturadas. Incluso nosotros en determinadas horas del día, ¿no? Que uno llega a su casa, su hija le quiere transmitir un mensaje difícil, y uno está ahí sentado, la otra va hablando, pero tú estás tan lejos, y el emisor se da cuenta que no me escuchas. Pues no, la verdad. Estaba completamente saturado con mis ideas, mis problemas, mis dificultades. Ya no puedo absorber más mensaje. Aquí hay un mensaje clave y distinto que deberíamos considerar. Para escuchar hay que autovaciarse. Adoptar postura de recipiente. Intentar desplazar problemas, preocupaciones, tensiones, focos que nos, de algún modo, desasosiegan para centrarse en el otro. Si no, uno está delante pero no escucha. Estoy tan lejos. Nos pasa a veces a los profesores, aquí hay muchos. Hablas, pero te das cuenta que el alumno está muy lejos. ¿Dónde está? No lo sé, pero aquí no. Está en cuerpo presente, pero no está. ¿Dónde está? Claro, resulta que en su casa hay un grave problema económico, o una enfermedad, o están pendientes de un diagnóstico, o simplemente se ha producido una ruptura afectiva y está hundido. Y no escucha, porque está saturado, completamente saturado,
y focalizado en ese problema. Por tanto, hay un primer obstáculo, que es la saturación. Cuando uno está saturado, no está en disposición de recibir un mensaje nuevo. De ahí la dificultad. El yo saturado es un fenómeno muy frecuente. Y la dificultad es cómo permeabilizar, cómo poder transmitir. Dificultad número uno. Hay una segunda dificultad que tiene que ver con los prejuicios. Los voy a subrayar especialmente. El prejuicio, como dice la palabra, procede del latín prejudicium, es un juicio anticipado que hacemos de algo, de alguien, sin conocerlo. Prejuicio. Juzgamos a algo, o a alguien, o una institución, sin conocerla. Y por lo tanto es un mal juicio. Ustedes pueden juzgar esta conferencia a posteriori, cuando haya terminado. Esto pasa con un libro, una película, una obra de arte, una obra de teatro. Pero antes hay que guardar silencio. Hay que estar atento. Y a posteriori uno puede enjuiciar. ¿Ha merecido la pena? ¿No ha merecido la pena? La verdad, no he dicho nada que no supiera. Me ha interesado mucho. Pero el juicio siempre tiene que ser a posteriori. Esto también vale para un curso. Ustedes han empezado un curso. En España lo empezamos la próxima semana. ¿Pueden juzgar un curso el primer día de clase? No. Sin embargo, el último día podrán decir, pues realmente este curso ha marcado, he aprendido. Me ha resultado sumamente tedioso, aburrido, casi insoportable, pero eso solo puede decirse a posteriori. Y sin embargo, el prejuicio funciona muy habitualmente. El prejuicio es un juicio anticipado, prejudicium. Cuando hay un prejuicio negativo, no escuchamos. Y eso a veces lo desplazamos a determinados colectivos. Hay prejuicios de muchos tipos. Por ejemplo, prejuicios relacionados con la edad. ¿Qué tiene que decirme este joven que yo no sepa? Por lo tanto, ya no lo escucho. Error. O prejuicios de carácter racial. ¿Qué va a decirme esta persona de esta etnia que yo no sepa? Error. Usted ha juzgado sin escuchar. Y el prejuicio tapa, blinda, de algún modo amuralla a la persona. Si no es capaz de liberarse los prejuicios, solo escucha a quienes forman parte de su tribu intelectual. Y la escucha es rica, es valiosa cuando uno escucha al otro, al que no cree como él, al que no piensa como él, al que no tiene sus convicciones morales, religiosas, filosóficas. Esa escucha es la fecunda, porque esa escucha activa el pensamiento. Y sin embargo, tendemos a escuchar al que piensa como nosotros, porque nos confirma, valida y nos nutre en nuestras propias convicciones. Yo siempre he defendido que el ateo tiene que escuchar al creyente y el creyente al ateo. El que se ubica en la izquierda política tiene que escuchar al que está en la derecha y al revés. Y eso obliga siempre a pensar y activar las neuronas. Pero si uno tiene prejuicios, solo escucha a los que ya son de su tribu, de su etnia, de su comunidad. Y eso al final empobrece y simplemente aminora la riqueza de la persona. Tenemos una gran dificultad aquí, los prejuicios. Y el problema de los prejuicios es que uno no se da cuenta que los tiene. Quien estudió a fondo la mecánica de los prejuicios fue un filósofo alemán, Hans-Georg Gadamer. Utiliza una palabra alemana que es Vorurteile, que son prejuicios. Y él dice, el prejuicio actúa de manera inconsciente. Uno tiene que darse cuenta de que sufre ese prejuicio. Y cuando uno se da cuenta, ya ha subido al primer eslabón. Tiene conciencia de que sufre ese prejuicio y por lo tanto podrá desactivarlo. Sin embargo, cuando ese prejuicio está inconsciente, ni siquiera se da cuenta de que descarta, desplaza, subvalora o desprecia determinados colectivos. Sin darnos cuenta, los prejuicios operan dentro de nuestra mente
y el resultado es que no escuchamos a personas que merecerían ser escuchadas. A veces se produce entre generaciones, a veces se produce entre pueblos, a veces se produce entre hombre y mujer. ¿Qué me va a contar esta que yo no sepa? Y entonces tiene sorpresas. También nos puede pasar a los profesores. Llevas 30 años impartiendo una asignatura y el alumno levanta la mano, dale la palabra. Y puede ser que esa palabra active un pensamiento que nadie había formulado antes y que te obligue a pensar, reflexionar, cuestionar, poner en duda lo que hasta ahora parecía tan evidente. Eso nos angustia. Consecuencia, no le doy la palabra. Y es un modo de evitar el pensamiento. Dar la palabra al otro, que es lo que haremos después de esta presentación, siempre es un ejercicio arriesgado. ¿Qué va a decir? ¿Cómo lo va a decir? ¿Va a poner en crisis todo lo que he construido? Y sin embargo es la gran ocasión para someter a juicio el valor, la entidad, el peso que tiene ese edificio intelectual que uno ha construido. Tenemos el primer problema, la saturación. Tenemos el segundo, que se llama el prejuicio, o en plural, los prejuicios. Pero hay un tercer obstáculo, que se llama miedo. Sigmund Bauman, antes de morir, publicó un libro, Miedo Líquido, Liquid Fear. Bauman, polaco, sociólogo, pues describía muy bien: el miedo paraliza y el miedo blinda a las personas. No quiero escucharte porque lo que vas a decirme va a cambiar mi vida y prefiero no cambiarla. No quiero escucharte porque lo que me vas a decir no lo podré digerir y prefiero no saberlo. Hay verdades incómodas, claro que las hay. Y hay verdades que hospedamos con gran entusiasmo, pero hay verdades difíciles de digerir. Usted no ha hecho bien esta labor. Ya no te quiero como antes. Usted tiene un cáncer y además metástasis. Usted ha experimentado la muerte de un ser querido. Hay verdades que son enormemente difíciles de procesar, digerir, en definitiva, asumir vitalmente. Entonces, el miedo es un obstáculo. Y eso se produce en todo tipo de relaciones. Prefiero no saberlo. Es un derecho. El paciente tiene derecho a saber, pero también tiene derecho a no saber. Y este derecho tiene que ser respetado. Y el profesional tiene que respetar ese derecho. ¿Usted quiere saber realmente cuál es su situación? Pues igual no quiere saberlo. ¿Usted quiere saber realmente cuál es la situación del nashiturus que lleva dentro de sus entrañas? ¿Quiere saberlo? Igual no quiere saberlo. No es fácil determinar qué quiere saber y qué no quiere saber el otro. Pero el otro tiene derecho también a no saber, a vivir en la ignorancia. Y sin embargo, muchas veces el miedo es el gran obstáculo. El obstáculo a escuchar al otro. También pasa en las relaciones familiares, ¿no? O puede pasar en las relaciones profesionales, ¿no? Prefiero que no me lo digas, prefiero no saberlo, porque esto que me vas a decir igual no lo voy a digerir, o igual me va a angustiar mucho. Pensemos en la relación paterno-filial, ¿no? El padre se encuentra a su hijo a las 9 de la mañana del domingo en el recibidor. Acaba de llegar de fiesta. Y el padre se levanta para pedalear con su bicicleta. Y se encuentran. 9 de la mañana, domingo. Podría preguntarle: hijo, ¿dónde has estado toda la noche? Porque te fuiste a las 11 y son las 9. Y la verdad, tu madre ha sufrido mucho, yo también. Me gustaría saber dónde has estado, con quién has estado, qué has consumido, en qué lugares, qué has frecuentado. Y el hijo le dice: ¿de verdad quieres saberlo? Y el padre dice: ¿sabes qué? Mejor que no. Porque igual lo que me vas a decir me va a angustiar hasta tal punto que ya no querré ni pedalear esta mañana. Por tanto, igual no quiero saberlo. Prefiero vivir en la ignorancia de la vida del otro, o al revés.
también se produce al revés esta situación. Padres que ocultan sus enfermedades, el paro que sufren o la ruptura que sufren a nivel de pareja a sus hijos. Mejor no decirlo, no podrán digerir, no podrán procesarlo, a pesar de que el hijo insistentemente hace esa pregunta. ¿Estás enfermo? ¿Estás sano? Quiero saberlo. Estoy la mar de bien, ¿no? Hay mentiras piadosas, en efecto. Hay mentiras que emitimos por piedad, por compasión. Mejor que no lo sepan. Mejor que estén en la ignorancia de esta situación. Si uno vence el miedo, se dispone a escuchar. Y eso requiere audacia. La virtud que nos predispone a escuchar aquello

al mensaje que el otro va a emitir, ¿no? Tenemos, por lo tanto, tres obstáculos. Piensen, ¿eh? La saturación, está saturado. Dos, los prejuicios. Tres, como digo, el miedo. Pero hay un cuarto, que es el tiempo, la aceleración. Ustedes escuchan ahora y me han entregado un don muy valioso que se llama tiempo. Le damos tiempo a usted para que se exprese. Y le damos un tiempo generosamente, porque ese tiempo que dan no vuelve nunca más. ¿Y si lo he perdido? ¿Y si lo he malgastado? Pero en cualquier caso es una donación a fondo perdido, te lo doy. Y el problema es que no tenemos tiempo. Y para escuchar al otro, uno tiene que sentarse y ahora usted tiene que expresar su historia. Cuénteme su relato, ¿qué le ha pasado a usted? ¿Qué ha sufrido? ¿Dónde están las heridas? Y el otro necesita tiempo para expresarse. Hoy vivimos en la sociedad del WhatsApp, del email. El tiempo es ese don fundamental para poder narrar lo que nos sucede. Byung-Chul Han, filósofo muy conocido, coreano, lo expresa muy bien. Vivimos en el tiempo de la crisis de la narración. Porque para narrar uno necesita tiempo, para explicar un cuento, una historia, una situación, un drama familiar, la biografía, necesito tiempo, no lo puedo decir inmediatamente. Requiero de una sucesión, hay un verbo, un predicado, una subordinada, una coordinada, y esa construcción gramatical requiere tiempo. El niño se sienta y la abuela le cuenta un cuento, y eso requiere tiempo. Cuando no hay tiempo, no hay narración. Y si no hay narración, no hay escucha. Simplemente hay un intercambio veloz de mensajes. Pero eso no tiene nada que ver con una conversación o con un diálogo. Entonces, la dificultad que tenemos es el tiempo. Lo que hacen los profesionales de ayuda, sobre todo, es dar tiempo. Yo te doy mi tiempo, aquí me siento. Cuéntame qué has soñado. Y el psicoanalista, a través de el análisis del sueño, va infiriendo ideas, ¿no? Este señor lo que sufre es una depresión, este señor lo que sufre es una angustia. Pero la escucha requiere tiempo. Y tiempo es lo que no tenemos. O tenemos muy poco. Por lo tanto, aquí hay otra dificultad, que es la aceleración, la velocidad. Sobre todo cuando uno tiene que narrar situaciones traumáticas. Hay que personas que pasa mucho tiempo hasta que al final pueden narrar el trauma que sufrieron. Cuando fueron objeto de una violación, de un maltrato, de una explotación, ¿no? Lo tenían como blindado, amputado, y finalmente encontraron el intersticio por donde vaciar ese sufrimiento, ¿no? Pero ha requerido tiempo, mucho silencio, y al final la válvula explota y empieza a llorar y empieza a hablar, ¿no? Pero si no le das tiempo... Esa es la otra gran dificultad, el tiempo. Y finalmente hay dos dificultades más, que naturalmente todas esas tienen que ser pensadas, ¿no? Otra gran dificultad es lo que llamamos el resentimiento. Me has herido, no quiero escucharte. El resentimiento es una emoción que experimentamos cuando hemos sido heridos por alguien. Y esa herida ha quedado como petrificada en nuestra alma. Me hirió, me traicionó, me maltrató. No quiero escucharle nunca más. No quiero saber nada más. Y cuando el otro se acerca, incluso con voluntad de reconciliación y de solicitar el perdón porque no puede sufrir más su culpa ni su remordimiento, yo le digo, no quiero escucharte. No quiero saber nada de ti. Porque estás resentido, estás herido. Y a veces eso puede ocurrir durante años. No solo meses, años. Y solo a veces cuando se acerca ya al momento final, dices, o le escuchas ahora o ya no tendrás ocasión. Por lo tanto, usted, si no escucha ahora a esta persona que viene a solicitar el perdón, ya no tendrá ocasión porque se va a ir. En cualquier caso, el resentimiento es una resistencia. Me hirió, no quiero

0: me hizo mucho mal, me traicionó, abusó de mí, era una niña, no voy a escucharle. El resentimiento dificulta la escucha. Y aunque digo que el agresor solicite ese perdón, implore ese perdón, el resentimiento funciona como una barrera, como un verdadero muro de contención. Y hay frente al resentimiento, ¿qué tenemos? Tenemos el perdón. Ya, pero el perdón es difícil. Y cuando el agravio ha sido difícil, duro, y ha tenido consecuencias muy graves, tan graves, que han marcado la vida de una persona, hay el perdón difícil, como dice Paul Ricoeur. ¿Cómo voy a perdonar? No quiero ni escucharle. Aquí hay otra dificultad de primer orden, que es el resentimiento, en efecto, los prejuicios, el miedo. Finalmente hay otra última dificultad, que tiene que ver con la falta de confianza. Yo le revelaría este mensaje, pero ¿va a guardar la confidencialidad? La confidencialidad es un deber del profesional. Aquí hay maestros y profesores, y en la tutoría, en el despacho, recibimos alumnos. El alumno viene con problemas familiares, afectivos, a veces problemas mentales, emocionales, y abre su corazón. Es que me está pasando eso, profesor. La exigencia y el deber fundamental de ese profesor se llama preservar esa confidencialidad. Eso ya está en el juramento hipocrático del primer médico de Occidente, Hipócrates, que, hablamos del siglo V antes de Cristo, ¿no?, exige el silencio. En el juramento hipocrático se puede leer: en las casas que entrares guardarás silencio de lo que vieres u oyeres. Y eso da mucha tranquilidad. Le puedo expresar lo que pienso, lo que siento, lo que me duele, porque tengo la confianza que va a preservar ese silencio. Y uno se abre. Sin embargo, cuando hay desconfianza, cuando no lo sé, lo va a publicar en las redes, lo va a compartir en una televisión, va a convertirlo en objeto de sátira en una clase, no le voy a revelar nada. Cuanta más desconfianza, más cerrazón. Cuanta más confianza, más apertura. Por eso es interesante observar que hay entornos donde abrimos nuestro corazón y hay entornos donde permanece hermético, porque no tenemos confianza. ¿Qué va a hacer con ese material tan sensible que le acabo de dar a conocer? Por lo tanto, cuidado. Si es verdad que vivimos en la sociedad de la desconfianza, es una idea que yo suscribo, que aparece en uno de sus últimos libros de Victoria Camps, la sociedad de la desconfianza. Lógicamente, cuando hay desconfianza, uno no narra y uno no se presta a dar su corazón. Lo mantiene hermético, cerrado, opaco. Cuando hay confianza, abre. Me fío de ti y me fío que lo vas a preservar hasta el final de tu vida. Hay personas que han guardado secretos toda su vida, presionados, estimulados, y han preservado el secreto. Y eso genera confianza, y eso permite la escucha. Sé que me escucharás, sin juzgar, y eso para mí es liberador. Aristóteles dedica dos libros de la ética a la amistad, lo que los griegos llaman la filia, el libro 7 y 8 de la ética Nicómaco, y pone como un ejemplo de calidad de la filia cuando hay esa confidencialidad. Los amigos guardan el secreto. Lo que me has dicho no lo sabrá nadie. Lo que yo te he dicho, confío en que nadie lo sabrá. Y eso permite la escucha y la narración. Ya lo ven si hay obstáculos. Por eso lo que aparentemente parece tan simple, escuchar a alguien, predisponerse a escuchar a alguien, en realidad es una superación de una gran cantidad de obstáculos que muchas veces no están conscientemente en nuestra mente. Y sin embargo, ahora los vemos expuestos. Y uno puede hacer este autoexamen, ¿no? Tengo miedo, prejuicios, estoy resentida con mi madre y por eso no la escucho, o con mi hijo, o con ese profesor, o simplemente no tengo tiempo, o estoy saturada, o simplemente, como decía, ahora al final, lo que pasa es que no me fío de nadie, por lo tanto prefiero mantener opaco, hermético, mi sufrimiento y no comunicarlo. La tercera parte es los frutos. Alguien se podría preguntar, ¿y qué ganamos con escuchar? ¿Por qué debería escuchar a un profesor, a un artista, a un poeta, a una persona mayor, a un niño? ¿Por qué debería hacerlo? ¿Qué gano con hacerlo? Es la pregunta utilitarista. ¿Por qué debería hacerlo? ¿Y por qué es beneficioso hacerlo? Voy a dar algunas razones, sobre todo para persuadir a esas personas que tienden a no escuchar, ¿no? O a veces solo a escucharse a sí mismos, que es el narcisista. El narcisista es el que se enamora de sí mismo y al final solo se escucha a sí mismo. Es un vicio muy frecuente en profesores. Yo mismo puedo padecer este vicio. El escucharse uno a sí mismo, ¿no? Que no aporta nada. Lo que aporta es la escucha del otro. Y sobre todo si viene de otra latitud, de otro mundo, como decía, ¿no? Durante un año tuve un epistolario con una monja budista de Katmandú. Un año entero. El año 2001. Lo publicamos. Cartas sobre Dios y el Buda. Fue una escucha de las más interesantes que viví a lo largo de mi vida, ¿no? Ella mujer y yo hombre. Aquí hay ya una diferencia. Ella monja, yo seglar. Ella budista, yo soy cristiano. Ella oriental y occidental. Dos mundos. Y cuando uno escucha el mundo ajeno, empiezan las preguntas. Y todo eso que parecía tan evidente deja de serlo. Uno puede pensar que orar es dialogar con Dios. Sin embargo, en el budismo hay oración, pero no hay Dios. Entonces, ¿qué hace un budista cuando dice que ora? ¿A quién habla? ¿A quién agradece algo? ¿A quién suplica algún favor si no hay Dios? Y sin embargo, hay oración. Lo que a ti te parecía obvio, que la oración es el diálogo entre la persona y Dios, resulta que empieza a entrar en crisis, ¿no? Lo que a ti te parecía evidente, que cuando muere uno entra en el reino de la eternidad, dice, no, nosotros creemos en los círculos de la reencarnación. ¡Ah, caramba! ¿Y eso cómo funciona? ¿Y por qué creen en esta circularidad kármica denominados los ciclos de la reencarnación? Por lo tanto, vamos a ver los frutos que tiene el acto de escucha y sobre todo de la escucha del otro, no del tú cercano. El tú cercano es aquel que tú ya sabes lo que va a decir. En filosofía interpersonal distinguimos el tú del otro. El tú es esa persona próxima de tu cultura, tu lengua, tu tradición religiosa, que ya puedes anticipar la respuesta, ya sé lo que dirá. Y generalmente así es. Anticipa la respuesta antes de que la diga. Sin embargo, el otro es el que viene de otra latitud y te empieza a hacer pensar. Caramba, esto yo nunca lo habría pensado así, ni lo habría imaginado así. Es lo que llamamos la relación de alteridad. El tú cercano, el otro lejano. Esta es la relación que fecunda a la persona, que la activa, que la obliga a pensar y a crecer, ¿no? Por lo tanto, un primer fruto es la apertura mental. Cuando uno escucha al otro, se abre la mente. Eso que los anglosajones denominan el open your mind, ¿no? Abre la mente cuando uno escucha al otro. Rompe con la endogamia, rompe con la visión provinciana, ¿no? Esto es así y solo puede ser así. Pero usted, ¿con quién ha hablado que lo ve tan claro? Porque si hubiera viajado, se daría cuenta que hay otros que viven de otra manera y también son felices. ¡Ah, caramba! Pues esto yo no lo había imaginado, porque usted solo escucha a quienes son de su círculo y no rompe ese círculo endogámico. Hay que romper ese círculo endogámico para ampliar la mente. Eso lo llamamos el cosmopolitismo o el abrir la mente a través de la escucha del otro. Es un primer fruto. Hay un segundo fruto. La escucha nos permite viajar muy lejos sin viajar. Cuando uno escucha a fondo a una persona de otra cultura, de otra lengua, de otra religión, de otra tradición, viaja muy lejos sin moverse. Es distinto viajar y desplazarse. Desplazarse es un acto físico. Uno se desplaza de Madrid a Santiago de Chile. Pero el viajar es dejarse impactar por esa realidad ajena, estimular, violentar, de tal modo que te transforma. Dejas de ser quien eres porque abres tu membrana y entran elementos que desconocías. Gastronomía, lengua, elementos culturales que ignorabas. Por lo tanto, otro fruto es muy claro, ¿no? La escucha permite viajar sin moverse. ¿Qué es lo que le pasa a un psicólogo? ¿Es lo que le pasa a una psiquiatra? ¿Es lo que le pasa a una enfermera cuando escucha a pacientes muy distintos? Que viaja sin moverse y conoce culturas, lenguas, tradiciones que, sin moverse de su despacho, va absorbiendo mundos distintos en ese espacio físico. Eso permite un tercer fruto, que es la prudencia, gran virtud, virtud cardinal, prudencia. Los griegos la denominaban phronesis, junto con la templanza, justicia, ¿no? Permite ser prudente. El que escucha no emite juicio rápidamente. Un juez tiene que escuchar a todas las partes antes de emitir un juicio. Tiene que leer todos los informes, los testimonios, y al final, aún así puede equivocarse, pero tiene que escuchar las partes implicadas. Si solo escuchas una parte, tu juicio será distorsionado, sesgado, interesado. Tienes que escuchar a todos. Y al final, intentar juzgar con objetividad, tarea sumamente compleja. Pero el que escucha es prudente. ¿El que escucha solo a un interlocutor sabe realmente lo que ha pasado? No. Lo sabe si suma testimonios, aunque sean contradictorios. Y entonces se va a dar cuenta de la complejidad, ¿no? Bueno, pues igual no pasó exactamente como dijo esta persona, ¿no? Por tanto, permite ser prudente. El que escucha es prudente. El que escucha amplía su mente. El que escucha es cosmopolitista. Rompe prejuicios. Esto nos ha pasado a los profesores. Que a medida que escucha rompes prejuicios sobre los jóvenes, ¿no? Es que los jóvenes son apolíticos, hedonistas, pasan de todo, holgazanes, viven de... Cuidado, ¿usted cuántos jóvenes ha escuchado? ¿Con cuántos habla? ¿Qué experiencia tiene usted de los jóvenes? ¿Cómo se atreve a hacer estas afirmaciones a partir de dos casos individuales? Esto es una inferencia indebida. Es confundir el todo con la parte. Usted emite un juicio de valor para el todo, pero a partir de una parte muy pequeña, sus dos sobrinos, por el amor de Dios. El que es prudente escucha. Y a partir de la escucha se hace una composición de lo que ocurre en una empresa, en un partido político, en una universidad o en una familia. Pero tengo que escuchar a todos. Te hace prudente y te hace además capaz de comprender la situación, comprender los intereses que hay en juego. Esto te permite ser, como digo, mucho más comprensivo con la situación y rompes prejuicios, tópicos, estereotipos. De algún modo, visiones petrificadas que tenías del otro. Te permite restaurar esa visión. Ah, pues es verdad, quizá no son como tú pensabas o como yo pensaba, ¿no? Y eso es crecer, eso es desarrollarse, ¿no? De algún modo, crecer es romper imágenes. Cuando uno va creciendo, va rompiendo sus imágenes de lo que es un país, de lo que es Dios, de lo que es la juventud, se da cuenta de la complejidad, ¿no? Cuando uno no escucha o escucha muy poco, tiene una visión muy clara, porque usted ha escuchado a un interlocutor o a dos, ¿no? Eso permite la complejidad. Fijaros esta idea que desarrolló Edgar Morin, ¿no? La persona que escucha y escucha mucho se da cuenta de la complejidad que hay dentro de los problemas sociales, medioambientales, económicos, familiares, religiosos, ¿no? Y esto permite también dar consejos prudentemente, ¿no? Y dar consejos con sabiduría. Yo de ti haría esto o no lo haría, pero para dar un consejo hay que escuchar mucho y escuchar bien, ¿no? Bien, voy al momento final, que es ese apartado final vinculado mucho a la universidad, ¿no? ¿Qué hacemos?
1: ¿Sabes qué pasa cuando construimos cientos de escuelas que queden cerca de tu casa? Hay acceso a la educación para...
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0: Ahí empieza. Somos herederos de esta institución. Bien, han cambiado muchos elementos, en efecto. Las materias, la lengua, la tecnología, que como un poder enorme ha colonizado el espacio universitario. Pero aún así, en la universidad hay una práctica que subsiste, que es alguien que habla y explica lo que sabe, lo mucho o lo poco que sabe, con la esperanza de que alguien escuche y aprenda de esa experiencia. Por tanto, en esencia hay un vínculo, una transmisión, ¿no? Alguien que se le supone conocimiento y que se dispone a compartirlo, que se dispone a transmitirlo, y alguien a quien le suponemos curiosidad intelectual, deseo de saber, y que se dispone a escuchar para aprender lo que él ha aprendido a lo largo de una vida, de muchos años, de mucha experiencia, de muchas horas de biblioteca y de vida sufrida, ¿no? Pero además es un proceso bidireccional, porque el que escucha también habla, plantea dudas, plantea cuestiones, plantea sospechas, de tal modo que el que habla se siente también obligado a contestar, responder, si puede, a esas dudas, cuestiones, interrogantes que le plantea el profesor, el docente, ¿no? Por tanto, en esencia, subsiste esta doble relación, emisión de un mensaje y escucha de ese mensaje. Sin embargo, y voy terminando, no es una escucha pasiva. La escucha pasiva es la escucha inerte, el que simplemente está ahí como un receptáculo, sin capacidad crítica, sin capacidad de reacción, ¿no? Lo que esperamos es la escucha activa, crítica, y la escucha que es capaz de plantear cuestiones que activen la inteligencia del profesor. Eso es lo que en el medievo le llamaban la cuestión disputada, ¿no? En la cuestión disputada se planteaba de este modo, ¿no? Aparecía el profesor y decía: os voy a plantear una pregunta. La digo en latín: utrum Deus sit, de si Dios existe. Menuda pregunta, ¿no? Ya. Y entonces, ¿qué hacían? Pues vamos a ver. Muchos consideran que no y dan estos argumentos. Argumentos de peso que hay que escuchar atentamente y hay que analizar con hondura. Otros dicen que sí y ofrecen estos argumentos. ¿Y ustedes qué dicen? Piensen. Esta es la cuestión. Piensen por sí mismos. Reflexionen. Comparen argumentos. ¿Dónde hay más calidad argumental? ¿Dónde hay más veracidad? ¿Dónde hay un modo de argumentar falaz o un modo de argumentar discutible, ¿no? Esto era la cuestión disputata, ¿no? Y naturalmente el docente tenía que explicar lo que él consideraba esa pregunta. Pero la cuestión es poner la pregunta en el centro. Hay preguntas que nos inquietan y preferimos no responder. O hay preguntas que preferimos desplazar para más adelante, ¿no? Pero yo creo que la universidad debe ser ese espacio donde, además de la escucha y además de la emisión de un mensaje, lo que tiene esencial presencia es la pregunta, ¿no? Y la pregunta que no se autocensura, que no se calla, que plantea esa cuestión, a pesar de que el profesor tenga que decir con humildad: no lo sé. Este es el último aprendizaje. Yo creo que quien escucha requiere de una condición que es una virtud, que es la humildad. El prepotente no escucha nunca porque se cree que lo sabe todo. Hay un último obstáculo que se llama la soberbia, pecado capital, la arrogancia, la prepotencia. El que cree que lo sabe todo, ¿por qué tiene que escuchar a alguien? Si tiene la miopía intelectual de creer que lo sabe todo, ¿por qué se va a disponer a escuchar a alguien? En cambio, el que sabe que no sabe, el que sabe de sus límites, el que sabe de sus carencias, del vasto territorio que ignora, naturalmente que se dispone a escuchar. Porque si escucha, aprenderá algo que hasta aquel momento no sabía. ¿Qué quiero decir con esto? Lo de Sócrates. La conciencia de la ignorancia es el punto de partida de la escucha. Cuando uno sabe que no sabe, me dispongo a escuchar, porque igual el otro me ilumina. Pero si uno cree erróneamente que lo sabe todo, ¿por qué debería escuchar? Por lo tanto, además de los 6 obstáculos que he identificado, hay uno muy grueso, pero enorme, que se llama la egolatría, la soberbia, la prepotencia. No escucho a nadie porque lo sé todo. Pero eso es creerse Dios, el omnisapiente, ¿no? En cambio, el humilde es el que se dispone a decir, oye, vuelve a decir lo que has dicho, porque en lo que has dicho hay mucha verdad y yo la verdad no conocía este planteamiento. Lo voy a estudiar a fondo. A veces a los profesores esto nos resulta difícil, decir simplemente no lo sé. Pero a veces lo que recuerda un alumno de ese profesor es justamente esta respuesta. El profesor tuvo la humildad de decir no lo sé a una pregunta que formuló este alumno. Y eso también es un ejemplo de autenticidad para esa persona, ¿no? Bien, todo eso es lo que quería compartir con ustedes. Ahora lo que interesa mucho es precisamente que hagamos realidad esto. Esta escucha que me han prestado durante este rato, además, bastante prolongado, no sea una escucha pasiva, ¿no? O una escucha simplemente de indiferencia, sino que active preguntas que propicien ese diálogo, incluso críticas. Los filósofos estamos muy acostumbrados al disenso, a que uno no esté de acuerdo en lo que hemos emitido, ¿no? Y además eso lo celebramos porque nos estimula intelectualmente, ¿no? Nos obliga a repensar, a reformular, a plantear la cuestión con más exactitud y con más rigor para poder superar esa objeción o ese obstáculo, ¿no? Con eso les agradezco enormemente la escucha de calidad que me han prestado a todos, a los que aquí están presentes, los que están también en otros formatos online, y si les parece nos disponemos a este proceso de diálogo sobre el arte de escuchar. Gracias a todos. Gracias. Gracias.
6: Bien, muchísimas gracias, doctor. Y es el momento de pedirle a ustedes que después de esta, como dice bien el doctor, esta generosa escucha, tengamos a bien escucharles a ustedes. Levantar la mano y tener ese pensamiento crítico para conocer el punto de vista de ustedes, los más jóvenes juchimanes, para con nuestro doctor honoris causa. Por favor, tenemos una mano levantada de este lado en la primera fila. Nos dices tu nombre, por favor, te invitamos a ponerte de pie. ¿Qué estudias? ¿Quién eres? ¿Y cuál es tu pregunta, por favor?
7: Yo soy licenciado Méndez Arias y estudio la licenciatura de administración. Tengo una pregunta. ¿Cuál sería la mejor recomendación que puedes dar a alguien que intenta aprender a escuchar?
0: A ver, gracias en primer lugar por la pregunta. Sobre todo el primero es el que tiene la audacia de preguntar. Es lo que resulta más difícil, ¿no? Gracias, ¿no? ¿Qué consejo diría alguien que tiene dificultad para escuchar? Te he entendido bien, ¿eh? Bueno, en efecto, hay personas que tienen una dificultad más grave que otras, ¿no? No escuchan. A veces lo único que abre la válvula de la escucha es el fracaso, es el error. Cuando uno todo le sale bien, cuando uno todo lo tiene bajo control, se cree Dios. Sin embargo, cuando fracasa, cuando le resulta difícil, cuando se siente impotente, es cuando pregunta, ¿y tú cómo lo haces? Por tanto, de entrada puede haber personas que solo se abren a la escucha cuando haya habido un fracaso, que te obliga a preguntar, A pesar de que tú se lo has dicho mucho antes, ¿no? Tendrías que haberme escuchado, ya te lo dije, pero tú vas, decimos, a piñón fijo, ¿no? Completamente ajeno a los demás. Lo ideal es escuchar antes de la caída, pero algunos tienen que caer para escuchar. Es así. Tienen que caer profundamente para empezar a escuchar y abrirse a la sabiduría del otro. Gracias. Más preguntas, ¿sí?
6: Muchas gracias. La pregunta puede también venir de nuestros compañeros que están conectados de nuestras divisiones académicas o de las instituciones que nos acompañan. Tenemos la mano levantada de aquel lado, estamos hasta el fondo. Por favor, misma mecánica, nos dices tu nombre, qué estudias y realizas tu pregunta, por favor.
8: Buenos días a todos, soy Paulina, de primer semestre de la licenciatura en comunicación. Mi pregunta es, mencionaba mucho esta cosmovisión provinciana de no escuchar más allá de las cosas son así y punto. Entonces, la pregunta aquí es, ¿cómo podemos aprender a escuchar realmente a una persona cuando lo que nos está diciendo contradice completamente lo que nosotros pensamos? Gracias.
0: Gracias a ti por la pregunta. Es que esta es la dificultad enorme, ¿no? Fíjate que escuchamos generalmente a los que piensan como nosotros porque esto nos confirma. Y eso pasa habitualmente, ¿no? Pasa mucho en las redes, ¿no? Se generan como esferas opacas e impermeables, ¿no? Nos escuchamos los que ya pensamos exactamente lo mismo y vamos aportando nuevos argumentos. Pero lo interesante es escuchar al que tiene un punto de vista radicalmente distinto. Esto me parece clave, ¿no? Porque esto es lo que obliga a activar tu mente, ¿no? Si no, se va atrofiando, ¿no? Y eso es lo que tendemos a evitar, ¿no? Eso es lo que tendemos a separar, ¿eh? Entonces, ¿cuándo hacemos esta tarea? A veces por obligación, y a veces cuando viajamos, y a veces cuando estamos en contextos muy distintos, que nos obliga a pensar de otro modo. ¿Y eso qué tiene como consecuencia? Que pueden entrar en crisis tus convicciones. El pensar es una actividad abierta. Cuando uno piensa, no sabe qué acabará pensando. Y si lo sabe antes de pensar, es que no piensa, claro. Cuando uno empieza a pensar la cuestión de Dios, de la libertad, del sentido de la vida, de la muerte, y ya sabe lo que acabará pensando, es que no está pensando. Pensar es entrar en una especie de camino que no sabes dónde te va a conducir. Y puedes pensar solo o pensar con los demás. Cuando caminas con otro, ese diálogo y activa tu pensamiento. Entonces yo diría, cuando uno se encuentra con una persona que piensa muy distinto, lo que tienes que aprovecharla a fondo, ¿no? Y decir, ¿y por qué lo ves así? ¿Y cómo lo ves así? ¿Y qué te lleva a conducir eso? Y detrás de eso generalmente hay una biografía, hay una historia, hay una educación, hay una familia. Y uno puede llegar a pensar, si yo hubiera nacido en su contexto, en su tiempo, en su familia, muy probablemente pensaría lo que ella piensa de la mujer, del hombre, del sentido, de la muerte, de la libertad, de Dios. Por tanto, también nos permite ubicarnos, ¿no? ¿Por qué pienso lo que pienso yo? Porque soy fruto también de una historia, una biografía, un contexto, y él es fruto de esta historia, contexto y biografía, ¿no? Me parece que es clave eso, tener la audacia de pensar con el que piensa de manera muy distinta a la mía. Como digo, esto es la manera de activar el pensamiento y no de atrofiarlo, ¿eh? Se activa, se acelera. Se vitaliza el pensamiento cuando se encuentra con la contradicción. La contradicción no mata el pensamiento, lo activa, lo estimula. Esto ya le dijo Unamuno, el del sentimiento trágico de la vida, ¿no? La contradicción estimula el pensamiento. La evidencia lo aplana. Todos estamos de acuerdo, ya no pensamos más. Yo le pregunto a mis alumnos, ¿por qué la democracia y no la tiranía? Yo soy demócrata y defiendo la democracia. Pero hay filósofos que dicen la democracia es terrible. Bien, ¿por qué? ¿Qué argumentos aporta usted? Y eso al demócrata a veces le genera muchas perplejidades. A ver si no tengo razón. Y sin embargo, si eres capaz de vencer estas dificultades, uno tendrá más argumentos y de más peso que si solo hablara con demócratas. Más cuestiones.
6: Bien, Doctor, si nos permiten ustedes, vamos hasta nuestra división académica multidisciplinaria de Los Ríos. Tenemos una mano levantada a distancia y queremos pedir, por favor, corre raudo y veloz ahí donde te encuentras. Por favor, danos tu nombre, qué estudias y cuál es tu pregunta. Saludos, Tenosique de Pino Suárez.
9: Primero que nada, buenas tardes. Mi nombre es Víctor Manuel y estudio licenciatura en enfermería. Mi pregunta más que nada es, ¿cómo puedo hacer que me escuche una persona ególatra?
6: A ver si entendí. ¿Puedo conocer? ¿Cómo conocer a?
9: No. ¿Cómo puedo hacer que me escuche una persona ególatra?
6: ¿Cómo puedo hacer que una persona escuche? ¿Doctor?
0: No, yo tampoco lo he oído.
6: Entonces tú y yo no estamos tan equivocados. Sí, ok. Sí. Si podemos poner el micrófono un poquito más separado de tu boca, compañero, te lo vamos a agradecer muchísimo.
9: Bueno, ¿cómo puedo hacer que me escuche una persona ególatra?
6: Ególatra.
0: Ah.
6: Ok, gracias. Doctor.
0: La respuesta tiene que ver con lo que antes he intentado explicar, ¿no? El ególatra no escucha porque se cree Dios, sufre la autoidolatría y por lo tanto nadie tiene que enseñarme nada, ¿no? Y muchas veces solo si hay caída, si hay ruptura, si hay fracaso, si hay impotencia, empezará el acto de escucha. Muchas veces la única posibilidad que tiene el ególatra para escuchar es el fracaso, es la ruptura. Porque mientras domine la situación, mientras controle la situación, mientras de algún modo sin escuchar pueda desarrollar su vida y su proyecto, persistirá en ello. Y el error es lo que le va a abrir la posibilidad, ¿no? Yo lo he visto en personas, Les pongo un ejemplo, ¿no? Esta persona empieza una carrera por tercera vez. Fracasó en la primera, fracasó en la segunda, empieza por tercera vez, ¿no? Esta persona muy probablemente escuchará, ¿qué tengo que hacer para no fracasar por tercera vez? Ahora, el que siempre tiene el máximo resultado, siempre tiene la máxima calificación, ¿por qué tendría que escucharte? Si ya soy excelente sin escuchar a nada, ni a nadie. Por lo tanto, la caída, que nadie la quiere, el fracaso, es un kairos, dirían los griegos, una ocasión oportuna para empezar a escuchar. Y eso en la vida pasa, Cuando uno fracasa laboralmente, fracasa afectivamente o no sabe cómo salir de un duelo patológico, escucha a alguien que ha sufrido un duelo y ha sido capaz de asumir ese duelo y desarrollar su proyecto de vida con esperanza, ¿no? Pero tiene que haberse encontrado en una situación muy crítica para romper esa idolatría, para romper esa soberbia, en efecto.
6: Muchas gracias. La respuesta para nuestros compañeros en la multidisciplinaria de Los Ríos. Vamos a ir, bien, que suenen los aplausos. Aguantamos la pregunta aquí de este lado porque la División Académica de Ciencias Sociales y Humanidades tiene una pregunta. Nos vamos a nuestro campus bicentenario. Te pones de pie, por favor, compañero. Y sí, saludos también a toda la comunidad juchimana allá. Por favor, nos das tu nombre, qué estudias y tu pregunta, por favor.
10: Muy buenos días, mi nombre es Abraham Peralta Herrera, soy alumno del primer semestre Grupo DB, turno matutino de la licenciatura en Derecho. Quisiera preguntar, ¿qué clave daría usted a los alumnos para vencer el miedo a escuchar? Gracias.
0: ¿Puede repetirla?
6: ¿Cómo podemos hacer para ayudar a los alumnos a perder el miedo a escuchar?
0: Sí.
6: ¿Estoy en lo correcto? Doctor, por favor, francés.
0: Sí. A ver, yo creo que este miedo en la mayoría de los alumnos no existe. La mayoría de los alumnos escuchan, algunos escuchan con mucha atención y algunos además aprenden, comprenden y se desarrollan a través de esa escucha, ¿no? El miedo a la escucha no solo lo pueden sufrir los alumnos, lo sufren también los padres, lo sufren también los profesores, lo sufrimos los ciudadanos, ¿no? Y el miedo tiene que ver con mensajes difíciles de digerir, ¿no? Y eso tiene su lógica. Nosotros somos frágiles, somos vulnerables. Si hay un rasgo de la condición humana que todos compartimos, es la fragilidad, es la vulnerabilidad. Es verdad que hay grados de vulnerabilidad, ¿no? Y grados de fragilidad, pero al final es verdad, hay mensajes que pueden romper a una persona, ¿no? Cuando uno le explica a una persona pues, sus orígenes o lo que simplemente está sufriendo o el proceso patológico que vive su cuerpo, pues puede ser que no lo pueda digerir ni asumir, ¿no? Que se desespere y opte por la autodestrucción. Por lo tanto, habrá que acompañar a esa persona a ese proceso de digestión emocional de ese mensaje tan difícil, de esa noticia tan dura de asumir y de absorber, ¿no? No creo que el miedo sea solo algo de estudiantes y jóvenes, ¿no? Hay adultos que también tienen mucho miedo y ancianos, ¿no? En la consulta de un médico, ¿no? O simplemente de conocer sus orígenes, su pasado, ¿no? Prefiero no saberlo, ¿no? Este pasado es terrible, no puedo vivir con él. Pero yo creo que frente a eso es audacia, la capacidad de enfrentarse a eso y la capacidad de dejarse acompañar para poder digerirlo, procesarlo y asumirlo. Y eso siempre requiere tiempo, no es algo inmediato, es algo que requiere tiempo, a veces años, hasta que uno puede asumir ese mensaje e incluso restablecerse después del mensaje. La inmediatez no funciona para este tipo de mensajes, La absorción es lenta y la digestión también. Más cuestiones, sí, gracias.
6: Muchas gracias. Tenemos al fondo, de este lado, tenemos, por favor, nos das tu nombre, qué Hola. Estudias y generas tu pregunta, por favor. El micrófono, ahí está. Gracias.
11: Bueno, mi nombre es Fernando René Zavala Ríos, estudio la licenciatura en Ciencias de Educación y mi pregunta sería, ¿considera que existe algún contexto en el que escuchar no sea la decisión correcta? Y de ser el caso, ¿cuál sería? Gracias.
0: Sí. Hombre, el acto de escuchar siempre plantea unas mínimas condiciones, ¿no? Es decir, en efecto, ¿no? Escuchar a alguien que habla bien, pues es un gozo espiritual, ¿no? Escuchar a alguien que argumenta es un gozo intelectual, ¿no? Sin embargo, cuando hay insulto, vejación, desprecio, cuando el acto de habla es un acto que no respeta los mínimos, la escucha aquí, yo creo que no es ni necesaria ni imprescindible, ¿no? También hay el derecho a no escuchar, ¿no? Y por lo tanto el griterío, el desprecio, la vejación, la humillación, uno tiene que protegerse precisamente porque somos frágiles y porque somos vulnerables, ¿no? La escucha siempre es un acto de exponerse, ¿no? Uno se expone, Se expone significa que se pone delante del otro, ¿no? Y el otro habla. Pero hay palabras que curan y hay palabras que hieren. Todos lo sabemos, ¿no? Hay palabras que elevan a la persona, que la ayudan. Tú puedes, eres capaz, seguro que podrás, cuenta conmigo. Y hay palabras que hunden, ¿no? No sirves para nada, eres un cero a la izquierda, maldito el día que naciste, caramba. Esas son palabras también. Pero el eco, la resonancia emocional que tiene en el sujeto son muy distintas, ¿no? Entonces yo creo que uno, en efecto, ¿no? Hay condiciones de la escucha, ¿no? Y cuando estas condiciones no se respetan, uno tiene que preservarse. Es decir, mira, yo en esta situación no estoy para escuchar, porque hay, como digo, falta de respeto, insulto, vejación, humillación, ¿no? Lo que no podemos es no escuchar cuando el otro se expresa correctamente, auténticamente, con respeto, pero lo que dice no nos gusta. Entonces aquí es salir por la tangente, es evadirse, es escaparse, pero aquí es una fuga, más bien del pusilánime o el cobarde, porque le falta audacia, ¿no? Pero en efecto tiene que haber unos mínimos, Y el acto de habla tiene que contemplar estos mínimos. También en la universidad, lógicamente, ¿no? El profesor tiene que respetar unos mínimos, ¿no? En el trato, en la formulación de las ideas, en el respeto a la pluralidad. Cuando hay adoctrinamiento, manipulación, griterío, insulto, humillación, vejación, no se dan las condiciones. Por tanto, no voy a malgastar mi tiempo delante de un energúmeno que solo grita o simplemente manipula conciencias, ¿no? Sí, también hay el derecho a no escuchar en determinadas situaciones. Gran cuestión, no la había formulado. Gracias.
6: Muchas gracias, doctor. Vamos a la parte superior de esta... Venga, venga, suéltelo, suéltelo. Vamos a escucharte, compañero, por favor.
12: Buenas. Soy Emilio Villegas, de licenciado de Mercadotecnia. Tengo una pregunta. ¿En qué momento deja de valer la pena escuchar a la otra persona? En este momento usted había dicho que, por ejemplo, ya cuando nos empieza a insultar, ya pues simplemente es porque ya perdió la razón, ya no tiene sentido escuchar. Pero para mí siento que quizá todavía tiene algún argumento o alguna posición que pueda tener sentido. Y para mí, cuando realmente dejas o deja de valer la pena escuchar, es cuando la persona convierte la escucha en una lucha, ya sea buscando solamente ganar, contradiciéndose a sí mismo, demostrando ya sea o ignorancia o la necesidad de simplemente ganar. Entonces quería saber usted, qué, aparte de eso, ¿en qué momento deja de valer la pena escuchar?
0: Sí, gran pregunta, ¿no? Porque lo he dicho al principio, a veces escuchamos a quien no merece la pena escuchar y a veces hay colectivos, personas, sujetos que no escuchamos por prejuicio, por miedo, por tópico, por estereotipo, ¿no? En el teatro del siglo de oro español hay tres figuras que son muy reveladoras: el niño, el loco y el borracho. El niño tiene una virtud, que habla transparentemente. El adulto por lo general es o sucumbe a la hipocresía, ¿no? Entonces, ¿qué te estoy diciendo con esto? Que en efecto hay un momento en que uno ya se da cuenta que no merece la pena escuchar, al menos en aquella situación, ¿no? Porque hay reiteración de argumentos, porque hay incluso agresividad verbal, violencia física, y no se dan las condiciones, ¿no? Y en esa situación lo ideal es decir, mira, ya hablaremos, pero en otro contexto, ¿eh? La situación ahora no es la situación idónea para que podamos seguir este diálogo, ¿no? Y además tenemos que cambiar el chip. Muchas veces pensamos que una conversación es un combate y que un diálogo es una lucha, ¿no? Sobre todo es una búsqueda común de la verdad, ¿no? El diálogo Platón lo define como una búsqueda común de la verdad. La verdad no la tengo yo en posesión, como un objeto. La verdad es el horizonte al que nos acercamos. Y tú ves algo de eso y yo veo algo de eso. Y si hablamos, vamos a ver con más claridad lo que hay en el horizonte, ¿no? El problema está plantearlo como un combate. A ver si gano al otro. Entonces, ya no es una conversación, es una lucha dialéctica, donde lo que cuenta son los argumentos, los silogismos, las falacias, con tal de vencer dialécticamente al otro, ¿no? Yo creo que hay que cambiar de mentalidad, ¿no? La conversación es un diálogo abierto, donde cada uno aporta lo que él contempla. Y es muy posible que lo que yo contemple sea muy distinto de lo que tú contemples. Quiero escuchar a tu perspectiva y tú escucha la mía y tendremos una visión más amplia. Es un ejercicio que hago con mis alumnos. Aquí no lo puedo hacer, ustedes son muchos y lo agradezco, ¿no? Pero es un ejercicio que tiene que ver con explicar lo que es el perspectivismo, ¿no? Les pongo a todos de pie, yo lo acostumbro a hacer a la mitad de curso, con una hoja en la mano. Y ahora muévanse por el aula, libremente. Y se empiezan a mover, a caminar, ¿no? Y cuando yo haga así, se paran. Y desde aquel enclave describen el aula. Claro, el que se ha quedado así tiene una visión de este auditorio muy distinta del que se ha quedado aquí. Bien, la pregunta es, ¿y qué es el auditorio? Entonces yo recojo todas las hojas con las descripciones del aula. La suma de estas perspectivas me permite tener una visión de lo que es este teatro auditorio, ¿no? Pero una no. Una ha quedado aquí y puede describir muy bien este tipo de planta que hay aquí, pero el que ha quedado allí tiene otra visión, ¿no? Entonces yo no creo que haya que plantearlo como un combate. El que lo plantea como un combate va desencaminado. La conversación es un diálogo cuyo fin es la verdad y cada uno aporta su perspectiva. Yo lo veo así, es lo que abarca mi campo visual. Tú lo ves de otra manera, porque tu campo visual simplemente abarca otro campo de juego, ¿no? Suma esas perspectivas y tendrás una idea más exacta de lo que es este auditorio teatro. Esta es la clave. Gracias. ¿Más preguntas?
6: Claro que sí. Vamos ahora hasta una de las preguntas que tenemos en la pantalla. División Académica de Ciencias y Tecnologías de la Información. Por favor, compañero, nos ponemos de pie. Si tienes la pregunta de una vez ahí, suéltala. ¿Quién eres? ¿Qué estudias? Adelante, por favor.
13: Bueno, buenos días. Estudio, bueno, mi nombre es Daniel Cortés, estudio la carrera de Ingeniería de Instalaciones y Tecnología.
6: Ok, todos nos quedamos igual. La pregunta, ¿nos puedes generar la pregunta una vez más? O, dada la situación del audio, nos la pueden mandar por texto. Tu pregunta es muy importante también para nosotros. ¿Puedes repetirla, por favor? Mientras se ponen de acuerdo, regresamos y hacemos más ágil aquí de este lado. ¿Quién tiene la mano levantada? Por favor, profesor.
14: Buenos días. Gracias, doctor. Yo he llegado a su conferencia, la he escuchado con mucha atención, como creo que todos, ¿no? La filosofía tiene elementos para toda esta cuestión de la escucha, ¿no? El origen de la filosofía está precisamente en el debate, así nació, antes que se hiciera escrito con Platón. Pero yo me quedé pensando cuando mencionó a Erich Fromm, el arte de escuchar, hablar también de esto. ¿Cómo vencer, mi pregunta es cómo vencer las defensas del ego, de las que habla Freud en el origen del psicoanálisis, ¿no? La racionalización, la negación, la proyección, el narcisismo que usted mencionaba, ¿no? Entonces, desde allí ya hay una serie de obstáculos que son más difíciles de controlar porque vienen del inconsciente, ponemos barreras. De todas sus investigaciones, ¿han encontrado algo sobre, ahora sí, cómo hacerlo o simplemente no entrar ni en el debate con quien no quiere escuchar porque tenga las defensas por las razones que sean? ¿Existe alguna forma de vencer eso o es ya cosa individual de cada quien que haga psicoanálisis para ver si se abre?
0: Gracias a usted por la pregunta, colega que enseña filosofía como un servidor. En efecto, importante al principio de la pregunta. La filosofía no nació en una biblioteca, nació en la plaza pública, en el ágora ateniense, y nació como un diálogo, en efecto. Y a veces lo olvidamos, ¿no? Un diálogo en la plaza pública, ni siquiera había techo, ni siquiera había contrato. Sócrates dialogando con los atenienses sobre la virtud, sobre el bien, sobre el mal, sobre la muerte, sobre la libertad, sobre la dignidad, sobre lo que podemos esperar sobre la condición humana. Luego, como usted ha expresado también, es Platón su discípulo quien articula textualmente esos diálogos según su perspectiva, naturalmente, la perspectiva del discípulo de Sócrates que fue Platón, otra visión y otra perspectiva es la que ofrece Aristófanes en las nubes, ¿no? Entonces, bueno, ¿qué pasa con el ego, ¿no? El ego es el gran enemigo, ¿eh? Es el gran enemigo de todo, es el gran destructor, ¿eh? Porque por un lado destruye la posibilidad del diálogo, ¿no? El ego lo único que quiere es convencer al otro, ganarle, vencerle, si puede ser humillarle, ¿no? Y para eso utilizará todas las estrategias lingüísticas, las argucias argumentales con tal de desbancar al otro, ¿no? Y imponer su superioridad, ¿no? Esto pasa, lo vemos en debates televisivos, lo vemos en pseudodiálogos políticos, lo vemos en la radio, la televisión, también lamentablemente en la universidad, ¿no? Es el que quiere imponer su visión incluso utilizando falsos argumentos, falacias, argumentos lógicamente indebidos. Por eso es tan importante la lógica, porque estudia las entrañas del argumento, ¿no? Dónde ha fallado, dónde ha inventado, cómo deduce algo de una supuesta evidencia que no es evidencia, ¿no? Entonces, yo creo que cuando uno se encuentra frente a eso, tiene que naturalmente, por un lado, ayudarle a reconocer ese ego, que es destructivo, y usted se ha referido al psicoanálisis. Bueno, es un camino, cómo no, que uno tenga conciencia. Es decir, usted cuando dialoga, ¿con qué finalidad entra en el diálogo? ¿Con la finalidad de conocer la verdad o de imponer su perspectiva y su criterio? Porque si esta es la finalidad, usted no está dialogando, está intentando eso, combatir y, si se puede, matar intelectualmente al otro, ¿no? Anular al otro, aniquilar al otro, ¿no? Eso no es dialogar, ¿no? Eso es imponer el yo, ¿no? Entonces yo creo que este ejercicio de autoconciencia es fundamental, ¿no? ¿Usted para qué dialoga? ¿Qué pretende cuando entra en el diálogo, ¿no? Y el diálogo tiene que ser una conversación, como digo, que tiene como horizonte final la verdad, ¿no? No como una posesión que voy a intentar imponer al otro, ¿no? Sino como una aspiración, ¿no? Un deseo, ¿no? Un anhelo, ¿no? Y eso significa reconocer que no la tengo. Cuando uno cree que la tiene, ya no dialoga. ¿Por qué dialogar si ya la tengo? Si uno sabe que no la tiene y que puede ampliar su conocimiento en el diálogo con el otro, entonces se predispone a dialogar. ¿Tú cómo lo ves? ¿Qué crees que hay que hacer? ¿Por dónde empezarías, ¿no? El ego es destructivo, es corrosivo 100%, ¿no? En las relaciones interpersonales, en las organizaciones, en el diálogo. Y sin embargo, muchas veces uno no tiene conciencia de ese ego que es tan corrosivo, destructivo, mortal de necesidad, ¿no? Cuando se da cuenta de ello, ya empieza a cambiar de perspectiva, ¿no? Pero puede haber pasado media vida o una vida entera, ¿eh? Por eso es tan importante la autoconciencia, el darse cuenta. ¿Usted para qué dialoga? ¿Cuál es el fin? ¿Por qué se dispone a discutir con el otro? ¿Qué pretende con aquello? Son preguntas que tenemos que hacernos. Gracias.
6: Muchas gracias. Entramos a las últimas dos preguntas. Profesora, por favor.
15: Gracias. Soy la maestra María Elvia Fernández. Un privilegio estar escuchando, doctor, y sobre todo un gusto. Quiero agradecer a mi división que hoy me comisionó para venir con mis alumnos que me acompañan. Estaba yo muy triste porque me lo iba a perder, pero bueno, fui comisionada. La pregunta es la siguiente. Me explico, ¿cómo ganar en cuando la escucha es un arma de poder? No te escucho, no voy a hablar contigo, y yo tengo la necesidad de hablar con esa persona, tengo la necesidad de decirle, no sé, perdón o lo que sea, y la persona no me va a escuchar. ¿Cómo lograr salir victorioso si no me escucha?
0: Gracias. Gracias a usted por la pregunta, porque es clave, yo no la he tratado, ¿eh? La escucha presupone una cierta simetría entre los interlocutores, ¿no? Cuando hay una relación de poder, de dominio, la escucha se distorsiona mucho, incluso puede llegar a no producirse, ¿no? Es decir, si hay una relación dialéctica de amo y esclavo o de señor y siervo, es muy probable que el señor no escuche al siervo, ¿no? O el señor no escuche al esclavo, ¿no? Porque simplemente, ¿qué me va a decir, no? Por lo tanto, para que haya escucha, tendría que haber un reconocimiento de la idéntica dignidad de las personas, ¿no? Cuando uno escucha al otro, significa, tú eres digno, puedes aportar, estoy dispuesto a escucharte, a cambiar mi punto de vista, si resulta más convincente y persuasivo lo que vas a expresar. Pero eso es reconocer la dignidad del interlocutor. Y como tú has dicho muy bien, a veces hay una relación de poder, ¿no? Y el que tiene el poder no escucha. No escucha a nadie porque tiene el poder, y el otro quiere ser escuchado y llama, vuelve a llamar, llama a la puerta, envía mensajes, WhatsApps, cartas, y no obtiene respuesta, porque el que tiene el poder no responde porque tiene el poder de no responder, ¿no? Entonces la pregunta es, ¿y cuándo escuchará ese que tiene poder al que no lo tiene, al que simplemente es un siervo, es un esclavo, ¿no? Pues lo que puede pasar es que al final, de tanto no escuchar, pierda ese poder, ¿no? Simplemente haya un movimiento de revolución, basta, no aguantamos más, este señor no escucha. Entonces es un drama, ¿no? Porque a veces, si uno escucha, podría haber modificado el modo de gobernar, orientar, ¿no? Y por lo tanto ser más adecuado, más empático, más prudente, mucho más, digamos, sabio en la gestión de ese poder. pero como no ha escuchado a nadie, al final se estrella y simplemente el siervo se enerva, se revoluciona y acaba con el Señor, ¿no? Es muy interesante para entender esta relación, la dialéctica entre el amo y el esclavo de Hegel, ¿no? En la Fenomenología del Espíritu, 1807, ¿no?

0: acabó con los que gobiernan, ¿no? Gobiernan una institución, una comunidad, ¿no? Si solo escuchas a tu entorno más inmediato, puede ser que te creen una visión un tanto distorsionada o no exacta. Sin embargo, si escuchas a todos los interlocutores o una gran parte de los interlocutores, tendrás una visión mucho más amplia de esa institución. Con lo cual, verás dónde hay que poner remedio, dónde hay que curar, sanar, rectificar, porque realmente me llegan esas situaciones. Si no, puede estar usted amurallado en un círculo que lo va elogiando y lo va aplaudiendo, pero no le cuenta la realidad de esa institución, de esa empresa, de esa iglesia, de ese país, ¿no? Por lo tanto, en efecto, ¿no? La relación de poder distorsiona, como decía, mucho la escucha. Y al final puede ser que acabe solo escuchando a los poderosos, a los que son como yo. Pero al pueblo llano, al que está simplemente en la situación de precariedad, no lo escuchas y podía haberte enseñado mucho y hacerte cambiar algunas formas de actuar, de gobernar, ¿no? Pero eso requiere humildad, docilidad y reconocimiento de la idéntica dignidad. Somos distintos, salta a la vista, pero iguales en dignidad. Y eso a veces el poderoso lo olvida. Somos distintos, pero iguales en dignidad, es decir, en derechos. Y el derecho a escuchar es para todos, y el deber de escuchar es para todos, en efecto. Gracias a usted.
1: Muchas gracias. Antes de irnos, enlazamos la división académica que ya está lista, por favor. Es, si no me equivoco, Ciencias Biológicas. Vamos con ustedes, por favor. Puedes generar tu pregunta y nos das tu nombre.
2: Buenas tardes. Buenas tardes, mi nombre es María Jesús Julián Torres, de la licenciatura de enfermería de la División Académica Multidisciplinaria de Comalcalco. Sabemos que como personas podemos decidir entre una escucha pasiva y una escucha activa. Sin embargo, en nuestra área nosotros normalmente debemos de ser una escucha pasiva. Mi pregunta es, ¿qué tan contraproducente puede ser la escucha pasiva en nuestra área de la salud, refiriéndonos a los pacientes?
0: No soy capaz, yo. Si
1: tampoco yo soy capaz. Nos podemos poner una vez más un poquito el micrófono un poquito más separado para que nos podamos entender y recibir tu pregunta de manera más clara. Ok, aplaudimos. Ok. Tenemos varias manos levantadas en la pantalla, tenemos varias manos levantadas de este lado. Vamos con la última de este lado. Si me ayudan con un micrófono, por favor, en el centro de este bloque, aquí de este lado, por favor. Aquí. Una más. ¿No tenemos más? ¿Allá arriba la tenemos? Ok, una más. La tenemos allá contigo, compañera. Vamos a cerrar con ustedes. Agradecemos a nuestras divisiones académicas que se hayan conectado, al EMSAT, a la Universidad Tecnológica del Estado de Tabasco, al Colegio de Bachilleres. Muchísimas gracias. Vamos con la última intervención, por favor. Muchísimas gracias, compañera.
3: Muy bien. Buenas tardes. Muchas gracias. Desde hace rato quería participar. Soy muy agradecida. Bueno, mi nombre es Jimena y estudio el tercer semestre en la carrera de administración. Considero que este tema es muy importante, más en el área de ciencias sociales como es administración. Mi pregunta es, sabemos que actualmente vivimos en una sociedad tecnológica y sabemos que la tecnología no se irá. A veces solemos hablar con los demás mientras escroleamos o hacemos preguntas en internet. ¿Qué nos recomienda hacer a los jóvenes para aprender a escuchar en una sociedad con falta de empatía, con una retención de información afectada por el scroll excesivo y que actualmente nos cuesta escuchar a los demás porque solemos preferir que nos digan cosas por texto o información a través de redes? Muchas gracias.
0: Muy bien. Gracias a ti por la pregunta, ¿no? Porque además es una pregunta muy pertinente, muy adecuada, muy real, y no solo

0: México, ¿no? En el conjunto del mundo es una situación que viven no solo jóvenes, ¿no? Que es la saturación, incluso diría la dependencia tecnológica, y algunos hablan incluso de tecnoadicción, ¿eh? Que es la necesidad imperiosa de estar pendiente permanentemente de la pantalla, de lo que pasa, de lo que dicen, de lo que ocurre, de lo que se mueve por ella, ¿no? Y eso a veces tiene como consecuencia el olvido del prójimo, ¿no? El que tengo delante, ¿no? Es un fenómeno muy habitual. Entonces, yo creo que es fundamental saber tomar distancia, ¿eh? Es decir, es verdad, muchas personas sufren la ansiedad, casi como el síndrome de abstinencia, ¿no? Necesito estar informado, saber lo que ha pasado, saber lo que se ha dicho de mí, de una amiga, y por lo tanto estoy constantemente pendiente de ese artefacto, ¿no? De esa pantalla. Eso genera personas cada vez más enajenadas, más dependientes, menos libres y menos señoras de su propia vida, ¿no? Yo creo que es fundamental ese tomar distancia, que significa ser capaz de mantener una disciplina, ¿no? Naturalmente que hay que informarse, y hay que informarse adecuadamente, y hay que estar al corriente de lo que pasa en el mundo, pero sin olvidar a los que tenemos más cerca, sin olvidar el paisaje, sin olvidar el entorno, ¿eh? El fenómeno pantalla está secuestrando la vida de muchas personas, ¿no? Usted vive completamente encapsulado, ni siquiera se da cuenta que delante tiene un árbol, ¿no? O que tiene una persona, o que tiene un indigente que solicita su ayuda. Entonces hay una tendencia, pues, al hermetismo digital, a la cerrazón tecnológica. Y muchos jóvenes son presa de eso, ¿no? Sobre todo adolescentes y niños. Entonces yo creo que es fundamental imponerse un cierto autorracionamiento, ¿no? Decir, bueno, este tiempo lo voy a dedicar a consultar qué está pasando, pero este tiempo lo voy a dedicar a esta persona, y solo está esta persona en el mundo. Y eso, esa persona se da cuenta, lo celebra, lo agradece y se siente dignificada, ¿no? Cuando eso pasa, las relaciones tienen calidad, ¿no? Cuando eso no pasa, las relaciones son espurias, efímeras, de muy baja calidad, ¿eh? Estamos todos sentados en una mesa, pero cada uno atrapado en una pantalla viendo algo que ha sucedido a 6.000 kilómetros, ¿no? Y sin embargo no preguntas al otro cómo te encuentras. Por lo tanto, a veces la tecnología nos separa de los más cercanos, nos une a los más lejanos, pero nos separa de los más cercanos. Hay que aprender a manejarla, utilizarla de tal modo que no sea invasiva, sino que uno pueda gobernarla y ser el señor de esa tecnología y no el esclavo o el siervo de la misma. Y eso es un aprendizaje, no fácil, nada fácil, pero es ser señor y no siervo de la tecnología. Eso tenemos que aprenderlo todos, no solo los jóvenes, ¿eh? También los adultos, los niños, los adolescentes y algunos ancianos también. Gracias por la pregunta, de verdad.
1: Muchísimas gracias, doctor. Invitamos a nuestras autoridades que nos acompañen. Vamos a invitarlo a él que se tome la foto. Los primeros alumnos que lleguen aquí adelante, vénganse a tomar la foto con el maestro, con el doctor Francés Torralba. Vénganse a tomar la foto del recuerdo, chavos. Doctor, son tus estudiantes también. Venga, venga, venga, con orden, con orden, con orden, venga. Órale. Acá, acá, acá, acá, no se me vayan, no se me vayan. Acá enfrente todos. Al límite de la alfombra. Ok, al límite de la alfombra todos. Aquí todos los que quepan, vámonos. Doctor, el escenario es tuyo. Venga, venga, venga, venga, venga, muchachos. Todavía hay espacio en el escenario. ¿Quién cabe más? Señoras y señores, es de esta forma como la Universidad Juárez Autónoma de Tabasco agradece, reiteramos, a todas y cada una de sus divisiones académicas, al EMSAD, al Colegio de Bachilleres de Tabasco, a la Universidad Intercultural, a la Universidad Tecnológica y a todas y cada una de las personas que han hecho esta conferencia todo un éxito. Así que a la señal de mis compañeras, mis compañeros en la cámara, por favor, Los que están hasta adelante nos agachamos, los que están hasta adelante nos agachamos para que los de atrás podamos aparecer en la foto. Si estás muy en la orilla, no sales, vete más adelante y agáchate.
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1: Son las 12. Con 40 minutos.
2: 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La música en el cine. Mujeres al borde de un ataque de nervios, de Pedro Almodóvar. Pepa e Iván son actores de doblaje. Él es un mujeriego empedernido y después de una larga relación, rompe con Pepa dejándole un mensaje en el contestador pidiéndole que le prepare una maleta con sus cosas. Pepa, que no soporta estar sola, decide alquilar la casa. Mientras intenta comprender por qué Iván la ha dejado, la casa se va llenando de gente extravagante de la que aprenderá muchas cosas sobre la soledad y la locura. Esta comedia fue la que llevó a su director a una alocada carrera donde se va y se viene por sobre los mejores momentos de la risa. El tema musical lo interpreta el grupo La Lupe, Teatro. Tu vida es puro teatro, dice.

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0: Muy buenas tardes, amigos. Sean bienvenidos a UJAD Noticias Radio. Hoy lunes 31 de agosto de 2026. Vamos a cerrar este mes de agosto justamente con información. Les saluda Marina Gómez Carrera y es un privilegio para mí darle la oportunidad de que conozca usted todo lo que está aconteciendo hasta este momento. De hecho, gracias a nuestra producción, les hemos recordado, tal vez a muchos, nuestra infancia, ¿verdad? Pues en esta canción llamada Conejo Blas hemos escuchado al inigualable Pedro Infante, pero a quien queremos recordar es a la niña que estaba con él en Los Tres Huastecos, en esa película de 1948, en donde sale María Eugenia Llamas, esta actriz conocida como La Tucita. Se inició en la actuación a los 4 años de edad, justamente en la película Los Tres Huastecos. Y pues publiqué desde niña, pues desde su infancia, justamente pues conquistó al mundo. La recuerda usted, ¿verdad? Ella debutó en el cine a los 4 años junto a Pedro Infante y se convirtió en una de las actrices infantiles más queridas de la época del oro del cine mexicano. Participó también en películas como Los Tres Huastecos, Las Dos Huerfanitas y Los Niños Miran al Cielo. Ella nació un 19 de febrero de 1944 en la Ciudad de México y falleció a la edad de 70 años, un 31 de agosto de 2014 en Guadalajara. Le quedaron sus hijos José Fernando Lozano Llamas, María Eugenia y Luz María Lozano Llamas. Pues bien, hoy la recordamos aquí justamente a María Eugenia Llamas, La Tucita, que también pues fue muy recordada por esta película. Escuchemos un poquito más del Conejo Blas.
1: ¡Cántame!
2: Ah, es la historia del conejo cazador. ¿Quieres oírla?
1: Sí.

0: Como bien nos comenta alguien que nos escribe, que también sale en la película Dicen que soy mujeriego, justamente un año después, en 1949, donde también se hace El seminarista, en donde comparte créditos de nueva cuenta con Pedro Infante, y también las películas Las dos huérfanitas, La segunda mujer, Los niños miran al cielo y hasta Los hijos de la calle, 1951. Muy prolífera la actividad actoral de María Eugenia Llamas. Pues también recordamos, hoy es el Día Internacional de los Afrodescendientes. La fecha fue establecida por la Organización de las Naciones Unidas con el objetivo de promover un mayor reconocimiento y respeto por su herencia cultural. Pues bien, hoy, este lunes 31 de agosto, más de 24 millones de estudiantes han iniciado el ciclo escolar 2026-2027, este lunes 31 de agosto.
1: Más de 24 millones de alumnos de educación básica retoman este lunes 31 de agosto sus actividades con el inicio del ciclo escolar 2026-2027. De acuerdo con la información publicada por El Financiero, el calendario de la Secretaría de Educación Pública contempla 185 días de actividades y establece el 9 de julio de 2027 como fecha de conclusión. El documento aplica a escuelas públicas y privadas incorporadas a la SEP de las 32 entidades del país. El calendario también establece los días sin clases por vacaciones, sesiones de consejo técnico escolar y días festivos, además de las fechas para el registro y la entrega de calificaciones. Las vacaciones de invierno comprenden del 21 de diciembre al 5 de enero, mientras que el periodo de Semana Santa abarca del 22 de marzo al 3 de abril de 2027. Entre los principales días sin clases se encuentran el 16 de septiembre, 2 de noviembre y 5 de mayo. En Tabasco, más de 720 mil estudiantes regresan a las aulas en más de 5.300 escuelas. Los planteles se encuentran preparados y cuentan con libros de texto gratuitos para el inicio del nuevo ciclo escolar. Como parte de las acciones de prevención, las escuelas reciben trabajos de nebulización para evitar la proliferación de mosquitos transmisores de dengue, chikungunya y zika. También cuentan con adecuaciones en algunos espacios educativos para mejorar las condiciones de alumnos y maestros. Con el regreso a clases, aumenta la movilidad durante las primeras horas de este lunes, por lo que se recomienda a las familias salir con anticipación, respetar los señalamientos viales y evitar estacionarse en doble fila frente a las escuelas. Para Radio y TV, UJAT Noticias.
0: Pues bien, por otra parte, y justamente hablando de ese regreso a clases, varias familias mexicanas pues estaban preocupadas, obviamente, por el gasto que esto genera. Déjenme comentarles que han gastado en promedio de 6,044 pesos por alumno para este regreso a clases. Aquí la información.
2: El gasto promedio en útiles y artículos escolares por alumno de educación básica se ubica este año en 6,044 pesos, un aumento de 7% respecto al año pasado. De acuerdo con información publicada por La Jornada, las familias destinan este monto a productos como cuadernos, uniformes, calzado, mochilas y dispositivos tecnológicos. La Confederación de Cámaras Nacionales de Comercio, Servicios y Turismo, con Canaco Servitur, estima que el regreso a clases genera una derrama económica de 144.450 millones de pesos durante el ciclo escolar 2026-2027, 7% más que el año pasado. En tanto, datos de Aplazo muestran que el calzado concentra la mayor parte del gasto, con 73% de las compras realizadas durante junio. Ante el incremento en los gastos escolares, la Procuraduría Federal del Consumidor recopila y publica los precios mínimos y máximos de útiles escolares mediante la plataforma Quién es Quién en los precios. La dependencia recomienda comparar costos antes de realizar las compras para encontrar mejores opciones y evitar gastos innecesarios. Además, Aplazo señala que 40% de las compras para el regreso a clases se realiza durante los días previos al inicio del ciclo escolar. El uso de opciones de financiamiento también aumenta entre las familias, principalmente en el Estado de México y la Ciudad de México. Aunque otros estados como Baja California, Tamaulipas y Quintana Roo también registran una importante utilización de estos instrumentos. Para Radio y TV, UJAT Noticias.
0: Con el regreso a clases de millones de estudiantes, docentes piden fortalecer la alimentación saludable y los programas de salud escolar.
1: Con el regreso a clases de poco más de 23 millones de niñas, niños y adolescentes en todo el país, las escuelas retoman un papel central en el cuidado de la salud y la nutrición infantil. Docentes y directivos llamaron a fortalecer las acciones para garantizar una alimentación sana y balanceada en todos los planteles, además de mejorar los entornos escolares. De acuerdo con información publicada por La Jornada, la UNESCO y UNICEF señalan que los programas de salud y nutrición escolar contribuyen a mejorar la asistencia, la permanencia y los resultados educativos. Su informe, Aprender y Prosperar, revela que 90% de los países cuentan con algún programa de nutrición escolar y que casi todos incluyen educación para la salud y el bienestar en sus planes de estudio. El estudio también señala que más de 100 países cuentan con programas de vacunación en escuelas, mientras que más de 450 millones de niñas y niños en edad escolar son desparasitados cada año en países de ingresos bajos y medianos. Además, los programas de alimentación escolar proporcionan comida a casi uno de cada dos estudiantes de primaria y generan un rendimiento estimado de $9 por cada dólar invertido. Docentes y directivos destacaron que cuando los estudiantes tienen acceso a desayunos o comidas dentro de los planteles, mejora su atención y disminuye la distracción durante las clases. Los organismos internacionales advierten, sin embargo, que solo se destinan alrededor de $2,000 millones de dólares anuales a las necesidades sanitarias de estudiantes en países de ingresos bajos y medianos, frente a $210,000 millones para educación, por lo que pidieron aumentar la inversión en salud y bienestar escolar. Para Radio y TV, UJAT Noticias.
0: En otra información, el Instituto Mexicano del Seguro Social pide mantener una alimentación equilibrada, buena hidratación y revisar posibles problemas de visión y audición.
3: Ante el inicio escolar 2026-2027, el Instituto Mexicano del Seguro Social recomienda a madres y padres de familia verificar que sus hijos e hijas cuenten con el esquema de vacunación completo y fomentar el consumo de agua simple para prevenir enfermedades. De acuerdo con la información publicada por Once Noticias, el IMSS también aconseja utilizar protector solar con factor 30 o superior y, de ser posible, sombrero de ala ancha para proteger la piel de los rayos ultravioleta. El instituto destaca la importancia de que niñas y niños duerman alrededor de 8 horas y mantengan una alimentación equilibrada para favorecer su rendimiento escolar. Para los refrigerios, recomiendan incluir porciones de proteína, carbohidratos, fibra, frutas y verduras de temporada, además de consumir entre 1 y 1.5 litros de agua al día, cantidad que puede aumentar durante los días de calor o cuando se realiza actividad física. Respecto a los útiles escolares, el IMSS recomienda utilizar mochilas con correas anchas y acoginadas, cuyo peso no supere entre los 10 y 15% del peso corporal, con el objetivo de evitar malas posturas y problemas en la columna. También aconseja que el calzado sea cómodo, flexible, acogido y con suela antiderrapante, además de contar con un espacio suficiente para evitar molestias y accidentes. El instituto también pide a las familias permanecer atentas a posibles problemas de visión y audición. Para Radio y TV, UJAT Noticias.
0: Y justamente especialistas están recomendando recuperar rutinas de descanso en los niños, esto tras las vacaciones de verano.
2: Después de las vacaciones de verano, es común que los menores mantengan horarios más flexibles para dormir, debido a viajes, reuniones o actividades nocturnas. Para facilitar la transición, expertos aconsejan adelantar gradualmente la hora de acostarse entre 15 y 30 minutos cada noche, desde una o dos semanas antes del inicio de clases. De acuerdo con AP News, la pediatra Gabrina Dixon del Children's National Hospital destaca que dormir adecuadamente ayuda a los menores a aprender, mantenerse concentrados y funcionar mejor durante el día. Las necesidades de descanso dependen de la edad. Los preescolares requieren hasta 13 horas de sueño, los niños en edad escolar entre 9 y 12 horas y los adolescentes de 8 a 10 horas por noche. Los especialistas también recomiendan evitar comidas abundantes y el uso de televisión, celulares y otros dispositivos electrónicos durante las 2 horas previstas a dormir. En su lugar, sugieren establecer actividades tranquilas como leer o tomar una ducha para preparar el organismo para el descanso. Por la mañana, la exposición a la luz natural puede ayudar a reajustar el reloj biológico. Además, la doctora Dixon señala que es importante hablar con los menores sobre posibles preocupaciones relacionadas con el regreso a clases, como cambiar de escuela o conocer nuevos compañeros y realizar con anticipación actividades que les permitan familiarizarse con esa nueva rutina. Para Radio y TV, UJAT Noticias.
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13: El río San Pedro es un ecosistema relicto único en el mundo, ya que hace 126 mil años el planeta se calentó y el nivel del mar incrementó su nivel, alcanzando lo que hoy es Cascadas de Reforma, permitiendo que manglares que se conocían de zonas costeras se distribuyan el día de hoy en sus márgenes a una distancia entre 115 y 170 kilómetros del mar. Un trabajo de investigación de la Universidad Juárez Autónoma de Tabasco. 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
0: La una de la tarde con 16 minutos. Continuamos con información ahora en el ámbito internacional. Y es que Karina se convierte en huracán categoría 3 en el Pacífico.
15: El huracán Karina se intensificó rápidamente este fin de semana en el Océano Pacífico luego de haberse formado como tormenta tropical apenas el jueves pasado. De acuerdo con el Centro Nacional de Huracanes de los Estados Unidos, el fenómeno registra vientos máximos sostenidos de hasta 205 kilómetros por hora, lo que lo ubica en la categoría 3, considerada huracán mayor. El organismo informa, Karina se localiza a 1,545 kilómetros al suroeste de Baja California Sur, sin representar una amenaza directa para la costa mexicana, aunque las autoridades meteorológicas siguen de cerca su evolución. El huracán avanza hacia el oeste a unos 9 kilómetros por hora y el Centro Nacional de Huracanes de Estados Unidos no descarta que continúe fortaleciéndose en las siguientes horas. Aunque todavía no se emite ningún aviso en las costas, el organismo advierte sobre la posibilidad de oleaje fuerte y corrientes de resaca en el suroeste mexicano y la península de Baja California. Karina afecta al sur de los Estados Unidos y esa parte del norte de México. Ya es el cuarto huracán de la temporada en el Pacífico, fenómeno que los especialistas relacionan con el impacto del Niño sobre las aguas de la región. Para Radio y TV, UJAT Noticias.
0: En México, debido a que el huracán Karina permanece lejos de las costas mexicanas, pues no representa un riesgo para el territorio nacional.
6: El huracán Karina alcanzó la categoría 4, aunque por el momento permanece lejos de las costas mexicanas y no representa riesgos para el territorio nacional. Durante las primeras horas del lunes 31 de agosto, el ciclón se ubicó aproximadamente a 1.640 kilómetros al oeste y suroeste de Cabo San Lucas, Baja California Sur. El sistema registra vientos con rachas de hasta 280 kilómetros por hora y avanza hacia el oeste con una velocidad de 15 kilómetros por hora. De acuerdo con Milenio, con información del Servicio Meteorológico Nacional, Karina mantiene su trayectoria sobre el Océano Pacífico y no genera efectos en México. Para este lunes se pronostica que se ubique a unos 600 kilómetros al suroeste de Punta Eugenia, Baja California Sur. El pronóstico indica que el fenómeno continuará alejándose de las costas nacionales durante los próximos días. Para el martes 1 de septiembre se prevé que conserve la categoría 4, mientras que para el miércoles 2 de septiembre podría disminuir a categoría 3. Hasta el momento, ningún estado de México representa afectaciones relacionadas con este huracán y tampoco se contempla un acercamiento a las costas nacionales. Ante la distancia y la trayectoria actual del sistema, el Servicio Meteorológico Nacional no ha emitido recomendaciones especiales para la población. Las autoridades meteorológicas mantienen vigilancia sobre la evolución de Karina, que continuará desplazándose sobre el Pacífico, mientras disminuye gradualmente su intensidad. Para Radio y TV, UJAT Noticias.
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0: Así es, ahora conoceremos cómo se estará comportando el clima en nuestro país. Y es que el desplazamiento de la onda tropical número 34 nos trae sorpresas.
16: El desplazamiento de la onda tropical número 34 sobre el sur y sureste de México, acompañado por una vaguada en niveles altos de la atmósfera sobre la península de Yucatán, generará condiciones favorables para lluvias fuertes a muy fuertes en estas regiones. De acuerdo con el Servicio Meteorológico Nacional, durante este día y las primeras horas del martes 1 de septiembre, Tabasco registrará intervalos de chubascos con precipitaciones de entre 5 y 25 milímetros. Para la entidad también se pronostican ambiente caluroso a muy caluroso, con temperaturas máximas de 35 a 40 grados Celsius, condiciones que se mantendrán debido a una circulación anticiclónica en niveles medios de la atmósfera. El organismo meteorológico prevé además vientos de entre 20 y 30 kilómetros por hora, con rachas que podrían alcanzar de 40 a 60 kilómetros por hora en territorio tabasqueño. A nivel nacional, las precipitaciones más intensas se concentrarán en regiones del noroeste, occidente, centro, oriente y sureste del país, mientras que una nueva onda tropical se aproximará a las costas de Quintana Roo. Este pronóstico del tiempo, según la autoridad, tiene una vigencia de las 8 de la mañana de este día lunes hasta las 8 horas del martes 1 de septiembre. Para Radio y TV, UJAT Noticias.
0: Bien, ahora en información nacional, el Instituto Oceanográfico mantiene vigilancia permanente ante ciclones y otros fenómenos meteorológicos.
17: Ante la presencia de ciclones tropicales y otros fenómenos meteorológicos, el Instituto Oceanográfico del Golfo y Mar Caribe mantienen una vigilancia permanente para contribuir a la protección de embarcaciones, instalaciones portuarias y poblaciones costeras. De acuerdo con información publicada por gobernantes.com, el instituto genera pronósticos y mantiene un seguimiento diario de los sistemas atmosféricos que pueden afectar al Golfo de México y al Mar Caribe. La Secretaría de Marina cuenta con avisos sobre ciclones tropicales, eventos meteorológicos y mar de fondo, además de pronósticos con alcance de 24, 48 y 72 horas. Esta información permite a las autoridades evaluar las condiciones marítimas y determinar si los puertos permanecen abiertos o cierran temporalmente para proteger a las embarcaciones y sus tripulaciones. El personal especializado también monitorea ríos y presas y mantiene la red de estaciones meteorológicas de la Secretaría de Marina, cuyos datos permiten analizar el comportamiento del tiempo. Cuando se detecta una zona de baja presión, se da seguimiento a su evolución y a la posibilidad de que se convierta en un ciclón tropical. Para la actual temporada, se contempla la formación de entre 11 y 15 ciclones tropicales en la cuenca del Atlántico, por lo que las autoridades mantienen el seguimiento ante el periodo de mayor actividad. La Secretaría de Marina recomienda a la población mantenerse informada mediante fuentes oficiales y evitar compartir información no verificada durante una emergencia meteorológica. Para Radio y TV, UJAT Noticias.
0: En otra información, ha ocurrido una inundación en el Gran Cañón y deja desaparecidos en Arizona.
15: Más de 20 personas permanecen desaparecidas luego de que una inundación repentina golpeara el Parque Nacional del Gran Cañón en Arizona, Estados Unidos. El Servicio de Parques Nacionales informó que las corrientes azotaron el cañón Bridge Angel en la zona de Peyton Ranch el pasado sábado, cerca de las 3 de la tarde. Autoridades trabajan junto con el gobierno estatal para evacuar a los visitantes y localizar a quienes continúan sin ser ubicados. Para la mañana de este domingo, 64 personas ya habían sido evacuadas y otras más estaban programadas para salir de la zona afectada. Hasta la mañana de este lunes, no se han reportado personas heridas. El organismo pidió a la ciudadanía compartir cualquier información sobre desaparecidos, así como de excursionistas que hubieran estado en el área durante el fenómeno. Las autoridades advierten que se esperan más tormentas y lluvias intensas hasta lo que resta de este día, lo que podría provocar nuevas inundaciones repentinas, flujos de escombro, caída de rocas y cambios en las condiciones de senderos y ríos, complicando esto todavía más las labores de búsqueda y rescate en esa región. Para TV y Radio, UJAT Noticias.
0: Pues hablando nuevamente de cómo será el clima, la sequía ha afectado 100.000 hectáreas de cultivos y tierras ganaderas en distintas regiones de Chiapas.
2: Alrededor de 100.000 hectáreas de cultivos y tierras ganaderas en diferentes regiones de Chiapas resultan afectadas por la sequía asociada al fenómeno del Niño, situación que coloca a más de 10.000 campesinos al borde de la quiebra. De acuerdo con información publicada por La Jornada, las zonas con mayores afectaciones se encuentran en la Sierra, la Selva, la Meseta Comiteca, Palenque y la Depresión Central. En la región de La Frailesca, hasta 40% de los cultivos de maíz se encuentran en riesgo, mientras que en la Meseta Comiteca las afectaciones alcanzan 45.000 hectáreas. El investigador de la Universidad Autónoma de Chapingo, Antonino García, advierte que la falta de lluvias ya genera pérdidas agrícolas y dificultades económicas para las familias campesinas. La situación también genera consecuencias sociales, debido a que la pérdida de cultivos y la falta de empleo pueden aumentar la migración y la competencia por recursos como agua, tierra y alimentos. El investigador señala que Chiapas enfrenta una crisis que combina sequía, pobreza e inseguridad alimentaria, particularmente en comunidades que dependen de la producción agrícola. Ante este panorama, se plantea fortalecer el monitoreo meteorológico y mejorar la coordinación entre especialistas y comunidades campesinas e indígenas, además de desarrollar políticas públicas que atiendan la seguridad alimentaria y los efectos sociales derivados de la sequía. Para Radio y TV, UJAT Noticias.
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0: Gracias por continuar con nosotros, 1:30 p.m. Y entramos con otra efeméride, con este canto a María Montessori, Volar, ya que en 1952, un día como hoy, falleció María Montessori, una pedagoga, educadora y feminista de origen italiano, reconocida por ser la primera mujer de su país en obtener el título de doctora en medicina. Su experiencia con los niños con discapacidad intelectual la llevó a desarrollar un método educativo basado en la autonomía, la iniciativa y la capacidad de aprendizaje infantil. Para ello, creó materiales didácticos especialmente diseñados que permitían aprender mediante la exploración y la experiencia. El método Montessori comenzó en Italia y posteriormente se extendió por escuelas de todo el mundo, transformando la manera de entender la educación infantil. Pues bien, aquí haciendo esta efeméride y recordando a esta extraordinaria pedagoga, educadora y feminista de origen italiano. Pues hablando también un poco más de historia, la siguiente información nos dice que especialistas de distintas instituciones se unan para preservar y difundir las técnicas históricas de construcción en México.
1: Un grupo de especialistas de distintas instituciones académicas y profesionales conformó la Sociedad Mexicana de Historia de la Construcción, organismo que busca impulsar el estudio, intercambio y difusión de conocimientos relacionados con los sistemas históricos de edificación en México. Entre sus principales objetivos se encuentra valorar y contribuir a la conservación del patrimonio arquitectónico del país, considerando edificaciones y técnicas desarrolladas desde la época prehispánica hasta la época moderna. La iniciativa también busca fortalecer el intercambio entre arqueólogos y arquitectos que participan en la exploración, investigación y conservación de monumentos históricos y arqueológicos. De acuerdo con información publicada por El Sol de Puebla, la primera Asamblea General Extraordinaria de la organización se realizó en julio, donde se estableció una junta directiva para el periodo 2026-2031. Agustín Hernández Hernández, arquitecto de la UNAM, fue designado presidente. Raúl Barrera Rodríguez, vicepresidente, Javier Martínez Burgos, secretario, e Isaura González, tesorera. La sociedad también contempla crear una red de colaboración entre universidades, centros de investigación y organizaciones profesionales y especialistas, además de mantener vínculos con organismos similares de otros países. La Sociedad Mexicana de Historia de la Construcción mantiene abierta la participación para especialistas, estudiantes y personas vinculadas con la arquitectura, arqueología, ingeniería y disciplinas afines. Para Radio y TV, UJAD Noticias.
0: En otra información de índole nacional, la fibrosis pulmonar reduce esperanza de vida por una detección tardía. De esto lo están advirtiendo los especialistas.
1: A pesar de su baja prevalencia en México, la fibrosis pulmonar puede reducir de manera significativa la esperanza de vida debido a la detección tardía. De acuerdo con información publicada por La Jornada, especialistas del Instituto Nacional de Enfermedades Respiratorias advierten que cerca del 50% de los casos fallece entre 2 y 3 años después de recibir el diagnóstico. La fibrosis pulmonar se caracteriza por la formación de cicatrices en el tejido de los pulmones, lo que provoca una disminución gradual e irreversible de la capacidad respiratoria y afecta la calidad de vida. Especialistas del INER destacan la importancia de detectar la enfermedad de manera oportuna y acceder a atención médica especializada. Ante este desafío, el INER desarrolla el modelo de atención integral CAINER, diseñado para acelerar

0: la evaluación y favorecer diagnósticos oportunos. El esquema permite realizar en uno o dos días estudios de laboratorio, pruebas de fusión pulmonar y tomografía. Además, una valoración especializada en neumología para establecer una ruta de atención. El modelo también contempla la participación de otras áreas médicas, como nutrición, rehabilitación pulmonar, psicología, cardiología y cuidados paliativos, de acuerdo con las necesidades de cada paciente. Especialistas y organizaciones de pacientes destacan que una atención integral, acompañada de información confiable y apoyo a las familias, resulta fundamental para mejorar el seguimiento y la calidad de vida de quienes viven con fibrosis pulmonar. Para Radio y TV, UJAT Noticias.
1: En otra información, investigadores lograron producir espirulina con vitamina B12, esto a base de algas, que puede ser aprovechada por el organismo humano.
2: Investigadores de Richmond University, junto con científicos de Islandia, Dinamarca y Australia, desarrollaron una forma de cultivar espirulina que produce vitamina B12 biológicamente activa en cantidades comparables con las encontradas en la carne de res. De acuerdo con el estudio, se trata de la primera vez que se reporta este tipo de vitamina B12 activa en la espirulina. El avance podría superar una de las principales limitaciones de esta alga, que tradicionalmente contiene principalmente una forma de B12 que el organismo humano no puede utilizar. La información fue publicada por Science Daily a partir de materiales proporcionados por Richmond University. Los investigadores utilizaron condiciones de luz controladas para modificar el crecimiento de la espirulina y favorecer la producción de vitamina B12 activa. El resultado fue una biomasa con 1.64 microgramos de vitamina B12 por cada 100 gramos, una cantidad comparable con los 0.7 a 1.5 microgramos encontrados en la carne de res. La vitamina B12 es un nutriente esencial relacionado, entre otras funciones, con la formación de glóbulos rojos y el funcionamiento normal del sistema nervioso. El equipo también analizó el potencial de producir esta espirulina a gran escala. En uno de los escenarios estudiados, se estimó que podría generarse hasta 277.950 toneladas de biomasa al año, cantidad que contendría aproximadamente 4.555 gramos de vitamina B12 activa. Para Radio y TV, UJAT Noticias.

0: ad hoc esta canción de Patti Cantú, Bebé, porque la cápsula del día tiene que ver con el ser el Día Internacional de la Obstetricia y de la Embarazada, el cual se conmemora para reconocer la importancia justamente de la obstetricia, sobre todo en el cuidado de la salud materna durante el embarazo, el parto y el periodo posterior al nacimiento. En Tabasco, la UJAT contribuye a la formación de especialista mediante su especialidad en ginecología y obstetricia, con 4 años de preparación hospitalaria, una fecha para destacar el valor del control prenatal y la atención profesional, y por ello, la cápsula del día a continuación.
1: Cada 31 de agosto se conmemora el Día Internacional de la Obstetricia y de la Embarazada, una fecha dedicada a reconocer la labor de los profesionales que acompañan y atienden a las mujeres durante el embarazo, el parto y el periodo posterior al nacimiento. La obstetricia cumple una función fundamental en el cuidado de la salud materna, ya que permite prevenir, identificar y atender posibles complicaciones durante la gestación. A través del seguimiento médico, es posible vigilar tanto la salud de la madre como el desarrollo del bebé, detectar factores de riesgo y determinar la atención necesaria en cada etapa del embarazo. La importancia de esta especialidad también puede observarse en la cantidad de mujeres que reciben atención obstétrica en el país. De acuerdo con el Instituto Mexicano del Seguro Social, cada año se brinda este tipo de atención a alrededor de 500,000 de mujeres en sus diferentes unidades médicas, lo que refleja la relevancia del acompañamiento profesional durante esta etapa. En Tabasco, la preparación de especialistas en esta área también tiene presencia en la educación superior. La Universidad Juárez Autónoma de Tabasco, a través de la División Académica de Ciencias de la Salud, ofrece la especialidad en ginecología y obstetricia, con una duración de 4 años y formación en sedes hospitalarias. De esta manera, la formación de profesionales especializados contribuye a fortalecer la atención que reciben las mujeres durante uno de los procesos más importantes de su vida, desde el seguimiento del embarazo hasta el nacimiento y la etapa posterior. Así, el Día Internacional de la Obstetricia y de la Embarazada representa una oportunidad para reconocer la importancia del control prenatal, la atención profesional y la preparación del personal de salud para contribuir al bienestar de las mujeres embarazadas y sus bebés. Para Radio y TV, UJAT Noticias.
0: Pues en información de salud, un estudio encontró que la dieta cetogénica produjo mayores beneficios metabólicos.
2: Después de las vacaciones de verano, es común que los menores mantengan horarios más flexibles para dormir, debido a viajes, reuniones o actividades nocturnas. Para facilitar la transición, expertos aconsejan adelantar gradualmente la hora de acostarse entre 15 y 30 minutos cada noche, desde 1 o 2 semanas antes del inicio de clases. De acuerdo con AP News, la pediatra Gabrina Dixon del Children's National Hospital destaca que dormir adecuadamente ayuda a los menores a aprender, mantenerse concentrados y funcionar mejor durante el día. Las necesidades de descanso dependen de la edad. Los preescolares requieren hasta 13 horas de sueño, los niños en edad escolar entre 9 y 12 horas y los adolescentes de 8 a 10 horas por noche. Los especialistas también recomiendan evitar comidas abundantes y el uso de televisión, celulares y otros dispositivos electrónicos durante las 2 horas previstas a dormir. En su lugar, sugieren establecer actividades tranquilas como leer o tomar una ducha para preparar el organismo para el descanso. Por la mañana, la exposición a la luz natural puede ayudar a reajustar el reloj biológico. Además, la doctora Dixon señala que es importante hablar con los menores sobre posibles preocupaciones relacionadas con el regreso a clases, como cambiar de escuela o conocer nuevos compañeros y realizar con anticipación actividades que les permitan familiarizarse con esa nueva rutina. Para Radio y TV, UJAT Noticias. Conoce los principales hechos históricos y fenómenos que marcaron un día como hoy, 31 de agosto. 1519, Hernán Cortés invade territorio tlaxcalteca y logra aliados para la conquista de la Gran Tenochtitlán. 1897, en los Estados Unidos, Thomas Edison patenta el kinetoscopio, el primer proyecto de cine. 1914, el gobierno de Carranza ordena la destitución de todos los ministros y cónsules mexicanos en el extranjero. extranjero. 1928, Turquía acuerda adoptar el alfabeto latino y abandonar el árabe. 1939, en Alemania, los medios de comunicación nazis afirman que soldados polacos atacan la estación de radio en Gleiwitz. Eso da la excusa a Adolf Hitler para invadir Polonia al siguiente día, lo que dará inicio a la Segunda Guerra Mundial. 1550, en México, se inaugura XHTV, Canal 4, hoy conocido como Foro TV, lo que significa el inicio formal de la televisión mexicana de habla hispana y de Latinoamérica. 1976, el gobierno de Echeverría anuncia la devolución del peso después de mantener una paridad fija de 12.50 pesos durante 22 años. El cambio se establece en 19.10 pesos por dólar. 1981, se crea el Instituto Nacional para la Educación de los Adultos. 2017, el presidente francés Emmanuel Macron presenta su reforma para flexibilizar el mercado laboral en Francia. 2020, Amazon recibe permiso en Estados Unidos para entregar paquetes a clientes mediante drones, inicialmente en áreas con poca densidad de población. 2021, los talibanes declaran la completa independencia de Afganistán después de retirarse de Estados Unidos tras 20 años de guerra y prometen un gobierno islámico inclusivo. Para Radio y TV, UJAT Noticias.
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0: Gracias por continuar con nosotros. Iniciamos información en el ámbito universitario y esta casa de estudios promueve una atención integral ante el crecimiento de la población de adultos mayores.
12: Para el año 2050, habrá alrededor de 2.100 millones de personas mayores de 60 años en el mundo, de acuerdo con datos de la Organización Mundial de la Salud, por lo que ante este escenario no debe atenderse la situación únicamente con más recursos, sino mediante acciones preventivas que permitan a las personas llegar a esta etapa de la vida en mejores condiciones. Así lo consideró el director del Instituto de Seguridad Social del Estado de Tabasco, Rodolfo Lehmann Mendoza, al impartir en la Universidad Juárez Autónoma de Tabasco la conferencia Sociedad para Todas las Edades, transformando los sistemas de salud frente al cambio demográfico, realizada en el marco del Día Nacional de las Personas Adultas Mayores. Ante académicos, especialistas y estudiantes reunidos en el auditorio Dr. José Luis Martínez Ruiz, de la División Académica de Ciencias de la Salud, el especialista destacó que el crecimiento de la población adulta mayor demanda transformar los sistemas de salud para brindar una atención integral al paciente. Explicó que para ello es necesario conocer sus condiciones físicas, familiares, sociales y económicas, así como en el entorno en el que se desenvuelve, a fin de ofrecer una atención acorde con sus posibilidades y necesidades. En representación de la directora de la DAX, Miriam Carolina Martínez López, el coordinador de difusión cultural, Trinidad Álvarez Ramírez, hizo un llamado a los estudiantes a generar conciencia sobre la etapa adulta mayor al recordarles que todos transitarán hacia ella. Por su parte, la coordinadora de la Maestría de Gerontología Social Integral de la UJAT, María Trinidad Fuentes Álvarez, destacó que el encuentro permite compartir conocimientos y promover una cultura de derechos, inclusión, autonomía y participación social. Para Radio y TV, UJAT Noticias.
0: Dos producciones audiovisuales de la UJAT acercan al público historias sobre biodiversidad y conservación de Tabasco.
13: La Universidad Juárez Autónoma de Tabasco renovó la experiencia de la Casa Universitaria del Agua con un recorrido especial dedicado a los saurios marinos, propuesta que estará disponible durante todo el mes de septiembre. Stephanie Mandujano, encargada de la Casa Universitaria del Agua, explicó que la temática de los saurios marinos es el pretexto para transformar completamente los espacios y ofrecer una experiencia diferente a quienes han visitado el recinto. Como parte de esta renovación, las diferentes salas cuentan con una nueva decoración, tecnología, videos y aplicaciones, todo ambientado en el contexto del Mesozoico, periodo en el que habitaron estos reptiles marinos.
14: Lo que queremos es crear museos o conceptos que vayan más allá de lo estático. Los museos no deben de ser estáticos y tenemos que estar en ese cambio constante para los públicos.
13: Uno de los principales atractivos es un video inmersivo de aproximadamente 8 minutos, diseñado especialmente para el público infantil, mediante el cual los visitantes podrán realizar un viaje en el tiempo y observar los saurios marinos como si estuvieran debajo del agua.
14: La verdad es que los saurios marinos crean un buen pretexto para poder concientizar a las personas. La humanidad ha estado en un breve momento de tiempo. La Tierra lleva millones de años en constante cambio y nosotros en tan poquito tiempo hemos devastado. Entonces queremos hacer esa reflexión para todos los públicos que nos visiten.
13: La producción audiovisual contó con el apoyo de la Dirección General de Comunicación Social de la UJAT, con animadores, voces y contenido. Este viernes se realizó el recorrido de presentación encabezado por el rector de la UJAT, Guillermo Narváez Osorio, acompañado por el secretario de Investigación, Posgrado y Vinculación, Wilfrido Miguel Contreras Sánchez, y el exrector Jorge Abdo Francis. Armando Cortés para Radio y TV, UJAT Noticias.
0: Pues bien, entre otra información, justamente esta casa de estudios, la Universidad Juárez Autónoma de Tabasco, obtuvo el reconocimiento a la excelencia, un segundo lugar a nivel Latinoamérica, otorgado por el Emergency Care and Safe Institute por el número de cursos impartidos durante el periodo 2025-2026 a través del Centro de Entrenamiento de Laboratorio en Simulación Clínica UJAT-DAX. La distinción fue entregada en el marco del Encuentro Red Américas realizado en Lima, Perú. Esto fue a la directora de esta División Académica de Ciencias de la Salud, Miriam Carolina Martínez López, y a la coordinadora del Centro de Laboratorio en Simulación Clínica, Sandy Paola Trinidad Palma. El ESI tiene presencia en 57 países, 12 de ellos en Latinoamérica, y reconoció con esta distinción el compromiso, el liderazgo, la dedicación y el esfuerzo del equipo universitario, cuya labor fortalece la capacitación y formación de profesionales mediante espacios especializados de entrenamiento y simulación clínica. Pues la verdad, muchísimas felicidades a nuestra querida universidad a través de la División Académica de Ciencias de la Salud por la obtención de ese reconocimiento. Le tenemos una invitación para el día de mañana, ya que nuestra casa de estudios tiene el honor de invitarnos a la presentación del libro Anatomía de la Esperanza. Mañana hay una invitación, ahorita vamos a escuchar a nuestro compañero Armando Cortés, con quien que tenemos que tener comunicación dentro de unos momentos, pero esta tarde se dará la presentación del libro Anatomía de la Esperanza de Franz Torralba, destacado filósofo, teólogo y pedagogo español, que está con nosotros aquí en nuestra universidad. Hoy lunes 31 de agosto, en el espacio escénico Cuchimán del Instituto Juárez, se estará llevando a cabo esta presentación del libro. Tras finalizar la misma, habrá firmas de libros al finalizar el evento. Esto es a las 18 horas, 6 de la tarde, allá en el Instituto Juárez. Tiene usted la invitación. Pero el doctor, nuestro invitado, Francis Torralba, ha estado muy activo el día de hoy. Y justamente ya tenemos en la línea telefónica a nuestro compañero Armando Cortés con este enlace, en el cual pues nos pones al tanto, Armando, lo acontecido esta mañana en el Teatro Universitario. Muy buenas tardes, adelante con tu reporte.
15: Buenas tardes, Marina. En efecto, en una comunidad universitaria donde convergen distintas ideas, experiencias y formas de interpretar la realidad, el desacuerdo no debe generar distancias, sino abrir posibilidades para el aprendizaje. Bajo esta premisa, el filósofo y catedrático español francés Torralba Roseló llamó a los estudiantes de la Universidad Juárez Autónoma de Tabasco a desarrollar una escucha auténtica, capaz de comprender al otro y cuestionar las propias certezas. Durante la conferencia magistral El Arte de Saber Escuchar, Ética del Diálogo Universitario, realizada hace unos momentos en el Teatro Universitario, el doctor honoris causa por la UJAT 2025 destacó que escuchar representa un ejercicio de voluntad y atención que exige dejar a un lado prejuicios y mantener una actitud abierta frente a las ideas que resultan diferentes a las propias. Explicó que existen diversos factores que impiden una escucha verdadera, entre ellos la saturación, el miedo, la falta de tiempo, la aceleración de la vida cotidiana, los prejuicios, el resentimiento, la desconfianza y la arrogancia. Advirtió que estas barreras pueden provocar que las personas únicamente presten atención a quienes piensan de manera similar, limitando con ello su capacidad para comprender otras perspectivas. Ante estudiantes de las divisiones académicas de la Universidad Juárez Autónoma de Tabasco, así como de otras universidades que estaban conectados mediante la plataforma Teams, el filósofo señaló que escuchar a quien piensa diferente puede resultar incómodo, pero precisamente esa incomodidad permite revisar convicciones y ampliar la manera de entender el mundo. También hizo énfasis en la necesidad de superar prejuicios vinculados con la edad, el origen y la condición de las personas, pues consideró que ninguna de estas características debe determinar el valor de sus ideas. Una escucha genuina, sostuvo, favorece la prudencia, la comprensión y la capacidad de reconocer que los problemas sociales y humanos poseen múltiples dimensiones. Torralba Roseló resaltó que la confianza, la confidencialidad y el tiempo son elementos fundamentales para establecer un verdadero diálogo. En ese sentido, en el ámbito académico planteó que esto implica superar el esquema en el que únicamente habla quien enseña, para construir espacios donde también el estudiante pregunte, cuestione y participe activamente. Comentarte, Marina, que a este encuentro pues asistió el rector de la UJAT, Guillermo Narváez Osorio, la presidenta del voluntariado universitario, Aura Estela Noverola Alcocer, así como la esposa de Francisco Torralba, María del Carmen Blanco, y así como otros integrantes de la comunidad universitaria. Al concluir esta conferencia con la comunidad universitaria, el académico español invitó a los estudiantes a asumir las diferencias como una herramienta para fortalecer el pensamiento crítico y enriquecer el conocimiento, al considerar que una universidad verdaderamente abierta debe ser capaz de escuchar, debatir y aprender también de aquellas voces que cuestionan sus propias certezas. Es la información, Marina, regreso contigo a cabina. Buenas tardes.
0: Muchísimas gracias, Armando. Pues ahí tiene usted lo que ha acontecido esta mañana en el Teatro Universitario. El doctor Torralba también estará esta tarde, como le he comentado, en la presentación del libro Anatomía de la Esperanza a las 6 de la tarde en el espacio escénico Cuchimán del Instituto Juárez. Ahí está la invitación. Mañana también le tendremos otra para otra conferencia que va a haber mañana. Pero mientras tanto, vamos a un corte promocional y enseguida volvemos con más información.
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6: Gracias por continuar con nosotros. En otra información, el documental Huanjá y el cortometraje Hay un Zaraguato de mi hamaca representarán a la UJAT en la muestra Yesca 2026.
7: El trabajo audiovisual que desarrolla la Universidad Juárez Autónoma de Tabasco tendrá presencia en distintos puntos del estado con la selección de 2 producciones de la Dirección General de Comunicación Social para participar en Yesca 2026, muestra itinerante de otros cines y escuelitas audiovisual organizada por la Asociación Civil FAS a FAS. Se trata del documental Huanjá, una historia sobre la conservación de un ecosistema en peligro, y el cortometraje Hay un Zaraguato en mi hamaca, trabajos que desde diferentes propuestas narrativas abordan temas relacionados con el medio ambiente, la biodiversidad y la problemática que enfrenta la fauna en Tabasco. El documental Huanjá del documentalista de la DGSS, Neil Evet Melet Morales Rodríguez, reúne el material registrado desde 2018 durante expediciones científicas realizadas en la Reserva de la Biosfera Huanjá y en los manglares interiores del río San Pedro Mártir.
8: Lo que tengo entendido y lo que hace especial al Yesca, esta muestra itinerante, es que busca espacios alternativos como salones de escuelas, parques, en lugares que son como más comunitarios, para acercar precisamente a estos, a este público que no tiene quizá la oportunidad de ir a una sala más grande.
7: Por su parte, Ayun Zaraguato en Miamaca presenta mediante una propuesta de animación la problemática que enfrentó la fauna silvestre durante la intensa sequía registrada en Tabasco en 2024. El cortometraje fue producido por William Ballesteros Ramírez, editor de TV UJAT, en colaboración con Felisa Mairani Jiménez, responsable de la escritura del guión. Fue hecho mediante la técnica de stop motion, con animación fotograma por fotograma y utilizando principalmente plastilina y cartón, recursos que permiten construir una narrativa visual accesible para públicos de distintas edades.
9: Aborda el tema muy conocido que sucedió en el 2024, que fue la gran sequía seguida de incendios que provocó que muchos monos zaraguatos de la zona de la Chontalpa murieran de deshidratación. Entonces, en este cortometraje lo abordamos desde un punto de vista un poco como más infantil a través de la vista de una niña, y pues invita a la concientización de que no solamente somos, que no solo los humanos somos la única raza que importa, que hay muchos seres vivos, muchos animales, y que todos merecen vivir y no perecer por imprudencias nuestras, cosas que nosotros provocamos.
7: Ambas producciones seleccionadas fueron en la categoría Pedernal, producciones cinematográficas hechas en el estado de Tabasco, en la que compartirán espacio con trabajos vinculados a propuestas independientes y comunitarias, así como con obras que abordan distintas temáticas desde perspectivas alternativas de creación y exhibición cinematográfica. La edición 2026 de Yesca estará integrada por 12 cortometrajes. La muestra itinerante se llevará a cabo del 17 de septiembre al 3 de octubre y recorrerá diferentes municipios del estado. En esta edición, por primera ocasión, también llegará a comunidades de Centla, Nacajuca, Tamulta de las Sabanas y Villahermosa, ampliando los espacios para la exhibición de producciones audiovisuales realizadas en Tabasco. Armando Cortés para Radio y TV, UJAT Noticias.
6: Bien, en otra información, justamente queremos comentarles que ha iniciado el curso sabatino de fotografía, el cual imparte el maestro Neil Morales.
10: Con la participación de 16 asistentes, este sábado 29 de agosto inició el curso Taller de Fotografía Digital Nivel Intermedio, organizado por el Departamento de Educación Continua y Servicio Social de la Dirección General de Comunicación Social de la Universidad Juárez Autónoma de Tabasco. El acto de bienvenida estuvo a cargo de la encargada del Departamento de Educación Continua, la maestra Stephanie Pérez Alamilla, quien destacó la importancia de continuar fortaleciendo los conocimientos y habilidades relacionadas con la fotografía como una herramienta de comunicación, expresión artística y generación de contenidos visuales. El curso es impartido por el maestro Neil Ebed Meled Morales y tiene como propósito que los participantes perfeccionen el manejo de los parámetros de la cámara mediante el dominio del triángulo de exposición, así como de la apertura, velocidad de obturación, ISO, enfoque y balance de blancos para lograr imágenes con mayor calidad técnica y artística. Durante la capacitación también se desarrollarán habilidades de composición visual, narrativa, creatividad y análisis crítico, además de criterios para identificar y clasificar fotografías de acuerdo con sus diferentes géneros. De igual manera, se abordará la dimensión ética y filosófica de la fotografía, particularmente en lo relacionado con la captura, utilización y exhibición de imágenes. Con este tipo de actividades, la Dirección General de Comunicación Social de la UJAT refrenda su compromiso con la formación y actualización de conocimientos mediante programas de educación continua que contribuyen al desarrollo de competencias profesionales y creativas. Para Radio y TV, UJAT Noticias.
6: Bien, otra información en el ámbito nacional: vinculan a proceso a dos profesores por presunto fraude en examen de admisión de la UNAM.
11: Edgar N. y David N. fueron vinculados a proceso por presunta participación en un esquema para facilitar el ingreso de aspirantes a la Universidad Nacional Autónoma de México mediante la presentación de exámenes de admisión en línea. Un juez de control determinó que ambos permanezcan en prisión preventiva justificada y estableció un plazo de 5 meses para concluir la investigación complementaria. De acuerdo con las investigaciones de la Fiscalía General de Justicia de la Ciudad de México, los hechos habrían ocurrido durante mayo y junio de 2026, cuando los dos profesores presuntamente utilizaron instalaciones y equipos de cómputo de la academia más preparación para responder las evaluaciones en lugar de los aspirantes. A cambio, habría recibido pagos de estudiantes interesados en ingresar a la UNAM. La investigación comenzó a partir de denuncias relacionadas con estas prácticas y posteriormente la Universidad Nacional Autónoma de México proporcionó información sobre 9 aspirantes cuyos exámenes presentan coincidencias en los datos de conexión y otras irregularidades. De acuerdo con la información publicada por Milenio, Edgar N., señalado como profesor de matemáticas, y David N., profesor de probabilidad y estadística, fueron detenidos y posteriormente presentados ante un juez. La Fiscalía Capitalina lo señala por fraude genérico, mientras su abogado rechazó que exista elementos suficientes para acreditar las acusaciones. La investigación continuará durante los próximos 5 meses para esclarecer qué ocurrió, quiénes participaron y el alcance de estas prácticas. Para Radio y TV, UJAT Noticias.

0: Entre otra efeméride, escuchamos el Valte Belisario de Jesús García, Moriría por tu amor. Y es que hoy queremos recordar justamente a Belisario de Jesús García, un militar, músico y compositor mexicano que falleció en 1952. Participó en la Revolución Mexicana dentro de las filas carrancistas. Su talento artístico lo llevó a desempeñarse como subjefe de músicas militares de la República, así como director de diversas bandas de guerra. A lo largo de su carrera, compuso más de 100 melodías, entre ellas Marcha a Monterrey, Las Cuatro Milpas y Morir por tu Amor, esta última con gran éxito en Alemania. Su obra también alcanzó reconocimiento internacional con el tango negro popularizado en Argentina. Pues bien, esto abre la conversación a noticias en el ámbito cultural, y es que la Secretaría de Cultura, el IMBA y el IMSS presentan una nueva adaptación del Eterno Femenino, obra de Rosario Castellanos.
1: El Gobierno de México, el Instituto Nacional de Bellas Artes y Literatura, IMBAL, a través de la Coordinación Nacional de Teatro y el Instituto Mexicano del Seguro Social, IMSS, estrenaron la puesta en escena El Eterno Femenino, con la que reabrió sus puertas el Teatro Reforma IMSS Juan Moisés Calleja, en la Ciudad de México. La obra está basada en el texto homónimo de Rosario Castellanos, escrito en 1975, y cuenta con una adaptación de la dramaturga Mariana Arta Sánchez y dirección de Mahalat Sánchez. El estreno se realizó la noche del 28 de agosto como parte de una estrategia de colaboración institucional para ampliar la oferta artística y fortalecer la infraestructura escénica pública. La nueva adaptación conserva la estructura de tres actos planteada por Castellanos y aborda temas como los estereotipos, las formas de autoidentificación y la construcción social de lo femenino, mediante una propuesta ambientada en la década de los 70 y con elementos de humor. Durante la presentación, autoridades del IMBAL y del IMSS destacaron que el proyecto forma parte de una colaboración iniciada para impulsar la coproducción teatral, la circulación nacional de las artes escénicas y la recuperación de espacios pertenecientes a la red de teatros del IMSS. De acuerdo con la información publicada por la Secretaría de Cultura del Gobierno de México, la temporada contempla funciones hasta el 11 de octubre, los viernes a las 20 horas, sábados a las 19 horas y domingos a las 17 horas en el Teatro Reforma IMSS Juan Moisés Calleja, ubicado en la Colonia Juárez de la Ciudad de México. Para Radio y TV, UJAT Noticias.
0: Pues bien, en el Museo del Estanquillo, en el Centro Histórico de la Ciudad de México, se recrea el universo de Carlos Monsiváis.
2: El Museo del Estanquillo en el Centro Histórico de la Ciudad de México presenta la exposición Porque Ahora Pienso en Ti, Más que Ayer, Mucho Más, con la que se rinde homenaje a Carlos Monsiváis, fundador del recinto en 2006. La muestra reúne cinco instalaciones realizadas por la artista Betsabe Romero bajo la idea original del promotor cultural Armando Colina, y propone un recorrido por algunos de los principales intereses que caracterizaron la trayectoria del escritor y cronista. La exposición aborda temas relacionados con la lucha libre, la cultura popular, la ciudad, el cine y la televisión. Entre las instalaciones se encuentra El Santo y las Máscaras de la Ciudad, dedicada a la lucha libre y a figuras como El Santo. La Sala de la Lupa Feroz, que representa personajes y grupos culturales que Monsiváis identificó y visibilizó. Y la lectura de La Mano Deshojada, donde se retoma su mirada sobre la Ciudad de México mediante elementos como sus anteojos y un escritorio. Algunas de las instalaciones incorporan además objetos pertenecientes a las colecciones de Monsiváis, así como imágenes y piezas relacionadas con distintos momentos de su trayectoria. De acuerdo con la información publicada por Grupo Reforma, la exposición comenzó a presentarse este sábado en el Museo del Estanquillo, ubicado en Isabel la Católica, número 26, en el Centro Histórico de la Ciudad de México, como una propuesta para acercar al público al legado cultural y a los intereses que forman parte del universo del escritor. Para Radio y TV, UJAT Noticias.
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7: Gracias por continuar con nosotros. Queremos agradecer la grata compañía de la licenciada Janine Yvette Ortiz Arias, quien está con nosotros como representante de la Procuraduría de la Defensa del Contribuyente, PRODECON, aquí en Tabasco, siempre con temas interesantes. Este ha llamado un poco la atención, el servicio de quejas de PRODECON. Muy buenas tardes, licenciada.
8: Buenas tardes, bien, muchas gracias, trayéndole temas a los contribuyentes que nos escuchan, que esperamos que sea de su interés.
7: Así es, sobre todo cuando hablamos de quejas, ¿no?
8: Sí, en este caso, PRODECON, dentro de uno de los servicios sustantivos que tiene, es el servicio de quejas. Este es un servicio exclusivo de PRODECON, que pues es recordarles que también es de manera gratuita. Es un servicio ágil y sencillo a través del cual los contribuyentes exponen alguna problemática que posiblemente alguna autoridad fiscal se encuentra vulnerando sus derechos. Entonces, este procedimiento nos va a ayudar a investigar estos actos que la autoridad fiscal ha realizado a efectos de llevar a una solución respecto de ese asunto a través de este procedimiento de queja. Está enfocado básicamente en conocer los antecedentes de esa problemática que en su caso plantea el contribuyente, investigar esos antecedentes, esa información, estos actos que ha realizado la autoridad que se están considerando como que violan los derechos de los pagadores de impuestos, siempre con el fin de que la autoridad pueda restituir estos derechos del contribuyente. O sea, básicamente, y me gustaría, antes de hablar con tecnicismos, porque estamos hablando mucho con tecnicismos, ponerles un ejemplo muy claro de cómo sería una queja o de qué problemática pudiera abrirse un expediente. Exactamente. Por ejemplo, un contribuyente que presentó su declaración anual y no le efectuaron la devolución de su saldo a favor por algún tema X, cualquier tipo de problemática que hubiese presentado la declaración anual. El contribuyente llega con nosotros y nos plantea su problemática de, oye, presenté mi declaración, está bien presentada, mis ingresos están bien declarados, mis deducciones también, realmente me corresponde un saldo a favor y no me lo ha pagado la autoridad. Entonces, a través de, le ofrecemos el servicio de quejas y el contribuyente lo acepta, abrimos el expediente y a través de este expediente podemos investigar el asunto, preguntarle a la autoridad ¿por qué no le afectó la devolución del saldo a favor al contribuyente? ¿Si hay alguna inconsistencia? ¿Qué procedimiento adicional tiene que hacer? O si no hay ningún problema con su trámite, pues que le efectúe la devolución y que nos acredite que ya le efectuó la devolución de ese impuesto. Entonces, en este ejemplo muy claro que les estoy poniendo, a través del servicio de queja hemos logrado que la autoridad le efectúe la devolución del contribuyente, que presentó el contribuyente, incluso con actualizaciones, es decir, porque nos ha ocurrido casos ahí en la oficina con los contribuyentes que presentaron su declaración, acudieron al servicio de quejas para que les efectuaran la devolución, y como la autoridad se tardó en demasía de pagar la devolución de ese saldo a favor, tuvo que efectuarle incluso un pago de intereses, o sea, tuvo que pagarle un poquito más de lo que el contribuyente había solicitado. ¿Por qué? Por la tardanza,
7: por la demora en el pago.
8: Eso fue un... varios contribuyentes tuvimos así en este año, en este ejercicio, que presentaron su declaración, llegaron a exponer su procedimiento de queja con nosotros y se logró que la autoridad le efectuara la devolución de su saldo a favor. Este es un ejemplo de los más comunes que hemos tenido ahí en la delegación Tabasco e incluso en todas las demás delegaciones de la Procuraduría que tenemos en todo el país, pero no es el único. También podemos resolver quizás algún problema o alguna petición que haya realizado el contribuyente, algún escrito que haya presentado el contribuyente ante el SAT, por ejemplo, y que la autoridad no le ha dado respuesta. Entonces, a través del servicio de queja, podemos gestionar que le atiendan la petición o la respuesta que haya presentado del trámite que haya presentado el contribuyente. Por ejemplo, también podemos investigar si tienes créditos fiscales y tienes un adeudo con el SAT y desconoces el origen de ese adeudo, yo nunca me enteré, nunca me notificaron, nunca me informaron. A través del servicio de queja podemos obtener o conocer esos antecedentes que dieron origen al adeudo que supuestamente tiene el contribuyente y poder obtener información. Ya aquí vemos si ya existe un acto violatorio por parte de la autoridad respecto de los derechos del contribuyente para poder restituirlos o algún otro servicio sustantivo que podamos tener. Por ejemplo, también nos ha pasado mucho que han llegado personas de la tercera edad que tienen un bloqueo de cuentas donde reciben su cuenta del pago de su pensión o de estas de los apoyos económicos del gobierno, han ido porque les bloquean las cuentas bancarias y desconocen por qué no pueden hacer uso de los recursos de sus cuentas bancarias. Entonces, igual, a través del servicio de queja, podemos requerir a la autoridad, pues nos informe el motivo del por qué están bloqueando las cuentas bancarias de los contribuyentes, sobre todo cuentas que reciben sueldos y salarios, pensiones, jubilaciones, porque este tipo de cuentas bancarias son inembargables, porque pues ese es lo mínimo vital que necesitamos, ¿no?
7: Así es.
8: Es la fuente de nuestros ingresos. Entonces, este tipo de cuentas bancarias donde se reciben estos recursos que les comento son inembargables. Sin embargo, la autoridad a veces no especifican bien sus solicitudes ante las instituciones financieras y lo que pasa es que le bloquean pues sus cuentas bancarias de donde pues ahora sí que de donde viven pues ahí están violentando los derechos de los contribuyentes. Entonces, a través igual de este servicio hemos logrado que la autoridad fiscal le pueda desbloquear las cuentas bancarias a los contribuyentes y puedan seguir haciendo uso de sus recursos sin problema alguno. Ya si vemos que dentro de ese asunto existe a lo mejor un crédito fiscal que el contribuyente desconoce, pues ahí investigamos un poquito más y si le podemos ofrecer algún otro servicio para verificar si hay que interponer algún medio de defensa, pues ya lo vemos en el momento. Pero básicamente son estos son como los temas más comunes que tenemos de quejas en nuestro aquí en PRODECON, aquí en la delegación de Tabasco. Básicamente son asuntos que estén vulnerando los derechos de los pagadores de impuestos, siempre relacionado con temas fiscales. Es muy sencillo solicitar un servicio de quejas, simplemente llegas a la delegación con tu identificación, si tienes algún antecedente, algún documento del problema, se adjunta y nosotros generamos un expediente. Solamente nos firmarían una solicitud de servicio donde lo están solicitando básicamente, para que nosotros podamos hacer todo el procedimiento de requerir a la autoridad, de que la autoridad nos informe a través de un oficio, y una vez que obtengamos información por parte de la autoridad, de que nos rinda su informe, todo eso se le da a conocer al contribuyente. Básicamente aquí el contribuyente no realiza nada, prácticamente el trámite lo hacemos nosotros para obtener la información que se requiere de la autoridad, y una vez que su problemática esté resuelta, pues el expediente de queja se concluye favorablemente en la mayoría de los casos.
7: Y algo que justo le iba a preguntar, ¿dónde hacer la queja? ¿Tiene que ser entonces presencial? ¿No puede ser vía
8: en línea? También puede ser en línea, y qué bueno que me hizo esa pregunta, porque aparte de que es presencial, tenemos un sistema que se llama CERCE, solicitud de recepción de servicios. Ese sistema está en la página de PRODECON. En el caso de que el contribuyente no pueda acudir de manera personal porque vive lejos, porque sale tarde de trabajar y ya no nos, las oficinas no están abiertas, puede presentar su solicitud de queja a través de este servicio y nosotros lo vamos a recepcionar en línea. O puede mandar su solicitud a través de correo electrónico, adjuntando la información o la documentación de ese, o los antecedentes de ese asunto que está solicitando la queja. El correo es delegaciontabasco@prodecon.gob.mx. Ahí también pueden mandar su solicitud de queja para que nosotros la podamos atender. En este caso, si van a ir de manera presencial, pues me gustaría recordarles que nuestro horario es de lunes a viernes, de 9 de la mañana a 6 de la tarde, para que lo podamos atender y poder revisar su situación fiscal. Y en el caso de que veamos que su problemática requiere del servicio de quejas y reclamaciones, pues en ese momento aperturar el servicio y proceder a hacer el trámite correspondiente con la autoridad. Hay que conocer nuestros derechos para que podamos reclamar incluso. Entonces es muy importante. Bien. Exacto. Y para eso está PRODECON, para orientarlos cuáles son sus derechos y cómo podemos pues pedirlos también, reclamarlos.
7: Muchísimas gracias, licenciada Janine. Pues bien, ahí tienen la oportunidad en PRODECON. Recuerde que todos los servicios son completamente gratuitos. Vamos a continuar con información, y es que ha iniciado la Jornada Nacional Septiembre, mes del testamento. Autoridades federales destacaron la importancia de prevenir conflictos dentro de las familias.
9: Con el propósito de proteger el patrimonio familiar, brindar certeza jurídica y brindar tranquilidad a las siguientes generaciones, dio inicio a la Jornada Nacional Septiembre, mes del testamento. La iniciativa busca promover una cultura de prevención y facilitar a las personas que ejerzan su derecho a decidir sobre sus bienes mediante un documento jurídico válido. Durante la presentación de la jornada, la secretaria de Gobierno, Rosa Isabel Cela Rodríguez Velázquez, destacó que contar con un testamento también contribuye a prevenir conflictos familiares. Señaló que esta acción forma parte de una política pública que busca acercar la seguridad jurídica a la población, y aclaró que el trámite puede realizarlo cualquier persona mayor de edad, independientemente del tamaño de su patrimonio. De acuerdo con la información publicada por Reporte Índigo, la jornada busca fortalecer la cultura de prevención y brindar certeza jurídica a las familias. Durante el año pasado, esta iniciativa permitió otorgar 145,461 testamentos, horarios ampliados y asesoría profesional del notario, con la participación de integrantes del Consejo Nacional de Notariado Mexicano de las 32 entidades del país. La estrategia se desarrolla en coordinación con el Colegio Nacional del Notariado Mexicano, cuyos integrantes brindarán asesoría profesional a la población. Como parte de sus beneficios, se contempla plan descuentos y horarios ampliados para facilitar la elaboración de este documento, que permite dejar establecidos los deseos de cada persona y proteger aquello que ha contribuido a lo largo de su vida. Para Radio y TV, UJAT Noticias.
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5: Las 2 de la tarde con 30 minutos, información en ciencia. La NASA puso en órbita uno de sus telescopios espaciales más avanzados, diseñado para ampliar el conocimiento sobre el universo y estudiar algunos de sus mayores misterios.
6: La Administración Nacional de Aeronáutica y el Espacio, NASA, lanzó con éxito el telescopio espacial Nancy Grace Roman, considerado uno de sus proyectos científicos más importantes. El despegue ocurrió este 30 de agosto a las 7 de la mañana con 35 minutos, hora local, desde el Centro Espacial Kennedy en Florida, a bordo de un cohete de SpaceX. De acuerdo con la revista científica Nature, el observatorio tuvo un lanzamiento sin contratiempos y ya se encuentra en órbita. La misión, con un costo estimado de $4,300 millones, incorpora la cámara digital infrarroja más grande construida hasta ahora para una misión espacial, además de un enorme espejo que originalmente fue diseñado para un satélite de reconocimiento. El telescopio Nancy Grace Roman tendrá como uno de sus principales objetivos investigar la energía oscura, fenómeno relacionado con la expansión acelerada del universo. También permitirá observar grandes regiones del espacio con una combinación de amplio campo de visión y alta resolución, lo que podría generar nuevos datos sobre galaxias, estrellas y otros objetos celestes. Con esta misión, la NASA busca ampliar las capacidades actuales de la astronomía espacial y obtener información que ayude a comprender cómo ha evolucionado el universo y cuáles son las fuerzas que determinan su comportamiento a gran escala. Para Radio y TV, UJAT Noticias.
5: Bien, otra información. Científicos desarrollaron un método para transformar uno de los plásticos más difíciles de reciclar en lubricantes para motores.
6: Investigadores de Virginia Tech desarrollaron un método para transformar residuos de cloruro de polivinilo, conocido como PVC, en polialfaolefina, un componente empleado en lubricantes y aceites para motor. El trabajo, encabezado por el químico e ingeniero químico Wolian Greg Liu, busca aprovechar este tipo de plástico cuya recuperación resulta compleja debido a la presencia de cloro y diversos aditivos. El desarrollo surgió a partir de investigaciones anteriores del mismo equipo, enfocadas en transformar otros residuos plásticos en materiales útiles para productos como jabón y detergentes. El proyecto fue evaluado mediante la colaboración con investigadores de la Universidad de Texas, AIM, y el Instituto de Tecnología de California, quienes participaron en el análisis de las propiedades químicas del material y en cálculos relacionados con su producción. Los investigadores señalan que uno de sus objetivos es mejorar el aprovechamiento del PVC y ampliar la disponibilidad de los lubricantes obtenidos mediante este método. De acuerdo con la información publicada por Science Daily, el estudio representa una alternativa para aprovechar residuos de PVC mediante su transformación química en un producto de mayor valor. El equipo continuará trabajando en el desarrollo del proceso para evaluar su producción a mayor escala y contribuir al aprovechamiento de este tipo de residuos dentro de aplicaciones industriales. Para Radio y TV, UJAT Noticias.
5: Bien, en información internacional, en una computadora cuántica resuelve en 15 minutos un problema imposible para las computadoras tradicionales. Aquí la información.
7: Investigadores del IBM y la Universidad

0: de Chicago realizaron una demostración de computación cuántica capaz de resolver en aproximadamente 15 minutos un problema que sería prácticamente imposible de reproducir con los principales métodos de computación clásica. El experimento utilizó 70 qubits lógicos diseñados para proteger la información cuántica frente a errores y ruidos, y también proporcionó evidencia estadística de que el resultado obtenido era confiable. La información publicada por Science Daily, a partir de materiales proporcionados por IBM, el equipo desarrolló un nuevo tipo de circuito cuántico que permite realizar cálculos extremadamente complejos y al mismo tiempo detectar errores durante el proceso. Esta característica es importante porque uno de los principales desafíos de la computación cuántica es comprobar que un resultado sea correcto cuando una computadora tradicional ya no puede reproducirlo de manera práctica. Durante el experimento se realizó 2.415 operaciones lógicas entre 2 qubits y 468 operaciones conocidas como puertas T. Gracias al sistema de corrección de errores, las tasas efectivas de error fueron 10 veces menores que las registradas en los componentes físicos utilizados para construir los qubits. Los investigadores consideran que combinar la corrección de errores con métodos confiables de verificación representa un paso importante para desarrollar computadoras cuánticas capaces de resolver problemas cada vez más complejos. Para Radio y TV, UJAT Noticias.
1: La inversión mundial relacionada con la inteligencia artificial podría superar el billón de dólares durante 2026.
0: La inversión vinculada con la inteligencia artificial mantiene una tendencia de crecimiento al nivel internacional. Ya no se centra únicamente en las grandes empresas tecnológicas de Estados Unidos. Para el 2026, Goldman Sachs Research estima que el gasto global relacionado con esta tecnología supera el billón de dólares, mientras que la inversión acumulada entre el 2022 y finales de este año podría alcanzar aproximadamente 1.8 billones de dólares. Las estimaciones consideran una definición amplia de inversión relacionada con la IA, que incluye el gasto de las empresas públicas y privadas dentro y fuera de Estados Unidos. Goldman Sachs señaló que otras cifras pueden ser menores debido a que contabilizan únicamente el gasto de capital de determinadas compañías tecnológicas estadounidenses. Bajo esta metodología, una estimación de 794 mil millones de dólares para el 2026 corresponderían principalmente a inversiones de grandes empresas tecnológicas y no al total de recursos destinados globalmente al desarrollo de inteligencia artificial. De acuerdo con información publicada por el Centro de Información y Apoyo a la Decisión del Gabinete de Egipto, con base en estimaciones de Goldman Sachs, el crecimiento de inversión podría continuar durante los próximos 2 años. En Estados Unidos, el gasto relacionado con IA podría pasar de representar alrededor de 1.8% del Producto Interno Bruto en 2026 a 2.5% en 2027. Y 2.8% en el 2028. Para Radio y TV, UJAT Noticias.
1: En cuanto a finanzas, el peso gana terreno frente al dólar, cotizando cerca de las 17 unidades por divisa estadounidense.
2: Este lunes 31 de agosto, el tipo de cambio se ubicó alrededor de 17 pesos con un centavo por dólar, después de cerrar la sesión previa en aproximadamente 17 pesos con 3 centavos. Durante las primeras operaciones, la moneda estadounidense registró movimientos entre 17 y medio centavo y 17 pesos con 4 centavos. De acuerdo con Players of Lies, el dólar presentó una variación negativa de 0.14%, lo que representa un avance marginal para el peso mexicano. El comportamiento de la moneda nacional ocurre en un mercado atento a factores internacionales y a las señales económicas provenientes de Estados Unidos. En las últimas 52 semanas, el tipo de cambio ha registrado un máximo de 18 pesos con 87 centavos y un mínimo de 16 pesos con 88 centavos por dólar. Para operaciones oficiales, el Banco de México reportó un tipo de cambio FIT de 17 pesos con 4 centavos para el viernes 28 de agosto. En el mercado cambiario, el precio de la divisa estadounidense puede presentar variaciones a lo largo de la jornada, dependiendo las condiciones financieras y de la oferta y demanda. Analistas mantienen la atención en los principales indicadores económicos de México y Estados Unidos, así como acontecimientos internacionales que podrían influir en el comportamiento del peso durante los próximos días. Para Radio y TV, UJAT Noticias.
1: México mantiene un arancel efectivo menor al de otros países y sus exportaciones continúan creciendo pese a la incertidumbre comercial. Así lo ha afirmado el secretario de Economía, Marcelo Ebrard.
3: México llega a la revisión del T-MEC con una posición comercial favorable, afirmó el secretario de Economía, Marcelo Ebrard. Destacó que el país evitó el escenario inicial de un arancel generalizado de 25% a sus productos y mantiene ventajas frente a otros socios comerciales. Durante una reunión con legisladores, Ebrard explicó que México registra un arancel efectivo promedio de 3.4% para sus exportaciones hacia Estados Unidos, mientras que el promedio del resto del mundo es de 6.7%. Vietnam, uno de los principales competidores, enfrenta un arancel efectivo de 6.4%. De acuerdo con la información publicada por el Universal, el funcionario señaló que las exportaciones mexicanas han aumentado 24.6% y que Estados Unidos continúa como el principal inversionista en México, con alrededor de 16.800 millones de dólares, seguido por España y Canadá. Ebrard reconoció que la revisión del tratado representa uno de los procesos comerciales más complejos para el país y que la incertidumbre permanece. Sin embargo, afirmó que México mantiene una estrategia para proteger sus intereses y conservar su participación en el mercado estadounidense. El secretario también destacó el crecimiento de las inversiones y la transformación de la estructura exportadora, particularmente por el aumento de productos electrónicos y bienes relacionados con nuevas tecnologías. Para Radio y TV, UJAT Noticias.
1: Bien, en el ámbito local, el gobernador Javier May Rodríguez aseguró que las finanzas de Tabasco se mantienen sanas y en orden y ha anunciado que el próximo 20 de noviembre se realizará el primer pago del 50% del aguinaldo a los trabajadores de los poderes del Estado.
4: La Administración Estatal realizará el 20 de noviembre el primer pago correspondiente al 50% del aguinaldo de los trabajadores al servicio de los poderes del Estado, mientras que la segunda parte de esta prestación será cubierta durante la primera semana de diciembre, informó el gobernador de Tabasco, Javier May Rodríguez. Durante su conferencia semanal, dedicada a presentar el estado que guardan las finanzas públicas con corte a junio de 2026, el mandatario sostuvo que la estabilidad financiera permitirá concluir el ejercicio fiscal sin contratiempos este lunes, también después de inaugurar el ciclo escolar 2026-2027 en el plantel 28 del Colegio de Bachilleres de Tabasco. Participó en el acto conmemorativo por el Día de las y los Trabajadores Sociales en el auditorio del DIF Tabasco. Para el martes, May Rodríguez viajará a la Ciudad de México para acompañar a la presidenta Claudia Sheinbaum en su segundo informe de gobierno. A su regreso, Villahermosa participará en el tradicional encendido de luces por las fiestas patrias. Para el miércoles, realizará una gira por Paraíso, Comalcalco y Cunduacán, donde pondrá en marcha y supervisará obras, además de entregar autobuses a universidades y tecnológicos de la región de La Chontalpa como apoyo a la formación académica de los estudiantes. Las actividades continuarán jueves y viernes con eventos relacionados con la protección ambiental, así como recorridos por Balancán y Tenosique, donde también se contempla la entrega de unidades de transporte a instituciones de educación superior. Con información de Luis Enrique Martínez. Para Radio y TV, UJAT Noticias.
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1: Bien, gracias por regresar con nosotros. Y algo que queremos compartir aquí del ámbito universitario fue justamente lo que nos informó nuestro compañero Armando Cortés de la conferencia magistral de esta mañana de Francesc Torralba, en la que el rector de la Universidad Juárez Autónoma de Tabasco, Guillermo Narváez Osorio, destacó el reconocimiento a la excelencia, así como al segundo lugar a nivel Latinoamérica, otorgado por la Emerging Care Safe Institute, el Centro de Entrenamiento de Laboratorio en Simulación Clínica de la DACS, por el número de cursos impartidos durante el 2025-26, y donde comenta que este resultado refleja el esfuerzo coordinado de quienes integran la institución. De igual forma, el rector de esta casa de estudio destacó que la presencia de estudiantes de diferentes instituciones en el teatro, la conferencia magistral El Arte de Saber Escuchar, Ética del Diálogo Universitario, impartida por el filósofo español Francesc Torralba Roseló, representa una oportunidad para fomentar una cultura basada en la escucha y el respeto a la idea de los demás, señaló que actualmente existe una dificultad creciente para detenerse y prestar atención al otro, por lo que consideró necesario recuperar el valor de escuchar como parte esencial de la convivencia. Pues bien, ya vamos con todos ustedes a un momento muy espectacular, los deportes.
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1: Pues sí, amigos, así es, tenemos la oportunidad de que esté con nosotros completamente en vivo Sergio Díaz para que nos comente cómo quedó muy bien el señor caballero Sergio Díaz. Es decir, el lunes estoy con ustedes para decirle lo que pasó el fin de semana, y la verdad que estábamos con el Jesús en la boca, ¿verdad, Sergio?
16: Muy buenas Marina tardes, Gómez, Marina Gómez, muy buenas tardes a todos los que nos acompañan y nos siguen por 96.1 Voz Universitaria. Sí, la producción hizo a bien mandar viáticos, a boleto de avión, sí. Y estoy aquí como lo prometido es deuda. Marina, muy contento, sobre todo porque desde el jueves pasado La espera de largos 33 años se vio reflejada en el trabajo de un equipo y una novena del equipo, hablando en concretamente los Olmecas de Tabasco, que no se vivía esa emoción y ese júbilo, porque hay generaciones que no lo han vivido.
17: Lo viví hace 33 años.
16: Hay generaciones que lo están viviendo ahora.
17: Ay, sí,
16: y entonces es algo indescriptible. Fuera del aire te platicaba que en mi persona recae una responsabilidad en cuanto a la organización de los Olmecas, y lo he manifestado también en las intervenciones que amablemente hago para ustedes, para el canal, para la radio de la Universidad Juárez Autónoma de Tabasco, que también es un orgullo ser juchimán. Entonces he complementado esa vida dentro del deporte, y lo platicamos, hace 33 años mi abuelo en paz descanse era el anotador oficial, y ahora en mí recae esa responsabilidad y lleno de mucha emoción. En el ámbito deportivo pasan los Olmecas de Tabasco a la serie del campeonato de la zona sur, enfrentando a los Pericos de Puebla. No es nada fácil esa aduana, porque los Pericos de Puebla eliminaron a los Diablos Rojos del México con 4-2, y eso da la pauta de que precisamente es un cuadro muy duro que se reforzó al final, y para esto el día sábado se jugó el primero, el cual los Olmecas sucumbieron al son de 5-1, y dejaba ahí abierta la posibilidad de que sufrieran un poquito más, como lo hicimos la noche de anoche,
17: sí,
16: en donde los Olmecas se reponen de haber sido alcanzados en la novena entrada. Por ahí el picheo local, los cerradores fallaron, dijeran en el argot, no quiebra la curva, se queda en el centro después de tener dominado al bateador, y la ponen del otro lado con un hombre en base, empatan a 3, y en la 11ª entrada, de nueva cuenta, tenemos que esperar que un héroe aparezca, uh-huh, y en este caso fue Carlos Arellano, que dio un batazo para que anotara la carrera número 4.
17: Pues bien, entonces, ¿en qué lugar estamos ahora para quienes
16: estamos? Serie empatada a un juego, el formato no cambia, es ganar 4 juegos de 7 posibles. Los Olmecas ganan 1, los Pericos ganan 1, la serie viaja al Angelópolis, a la ciudad de Puebla, e inicia el próximo martes, el día de mañana inicia. ¿Qué sucede? Olmecas, si quiere regresar a jugar en el Parque Centenario, solamente hay 2 llaves. La primera es ganar los 3, eliminar a Pericos en su casa y empezar de nueva cuenta, o esperar el que gane de la zona norte, que es Sultanes y Toros Tijuana, que van igual, un juego por bando. ¿Qué sucede? Con una sola victoria que obtenga Olmecas, ya forza para que el próximo sábado tengamos juego aquí. Se tiene que anunciar que el próximo sábado, porque es ganar 4-7. Entonces Olmeca tendría 2 ganados y Pericos 3 para definir ya sea en el 6º o, por qué no, en el 7º si es que se alarga.
17: Wow, o sea que, bueno, aún hay esperanzas, y creo que la gente pues ha respondido bastante bien, la afición, ¿no?
16: La afición se ha quedado en la butaca, por decir de alguna forma. Recordando que el día jueves fueron 4 horas 40 minutos que oficialmente se registró el tiempo, son 4 horas 40 minutos del llamerito de esperar el último out, y super. Pasó algo curioso, porque iba ganando el Mecas y faltaban 3 outs, y en las hay unas máximas en el béisbol, creo que es el deporte que más máximas tienes, entendiéndose a esto de que esto no acaba hasta que no cala un número 27. Las carreras que tú no hagas, te las van a hacer. Contra la base por bola, no hay defensa. Y entonces, creo que el béisbol es así de, no deja de ser el rey de los deportes. Estaban a 3 outs, no los consiguen, nos vemos empatados y no tenemos que ir hasta la entrada número 13, donde el héroe Alan Espinosa conecta el jonrón ese que ya por redes sociales anda. Entonces, el béisbol te regala mucha emoción durante las 4 o 5 horas, lo que dure, y creo que la fanaticada está contenta.
17: Claro que sí, súper adrenalina, y la celebración no solamente el estadio, sale más allá del estadio.
16: Por supuesto, ya ahorita con las redes sociales y todo eso, habían un parque con una pantalla y música en vivo, eso se trata el béisbol, es una fiesta. Precisamente dentro del staff que estamos en el estadio, la adrenalina se siente cuando el equipo se ve amenazado de carrera, es tenso el ambiente, cuando el equipo va ganando también hay que seguir alentando, pero creo que esto le hacía falta también al Estado, le hacía falta que los olmecas se posicionaran, recordando que son muy pocos los deportes profesionales, que solo tenemos el béisbol, por decir alguna de las cosas. Este fin de semana inicia la tercera división profesional, pero a ver, no tiene los mismos reflectores quizás que el béisbol, que es un deporte que se lleva en el ADN del tabasqueño.
17: Claro que sí, hemos pasado por tantos, desde iniciamos como ganaderos, plataneros, olmecas.
16: Sí, las tres franquicias han tenido su historia, por supuesto que influye mucho que va de la mano con el gobierno del Estado, pero estoy seguro de que ahora pues la vara queda muy alta para la administración de Daniel Gómez Arellano, e inclusive ha sido un poco golpeada por las críticas, pero están expuestos a eso. Perdón, y sobre todo que el que venga o tiene que igualar o tiene que sobrepasar. Y ahorita ya la vara está de que el próximo año, si Olmecas no logra ser campeón, el próximo año tiene que ser campeón de la zona sur y el posterior tiene que ir por la Serie del Rey. Entonces,
17: claro,
16: la vara está muy alta.
17: Muchas cosas, pues bueno, es que el trabajo que han realizado se está viendo ahora, como dices, está cosechando lo sembrado.
16: En lo deportivo, los Olmecas de Tabasco en la zona sur concluyen en el segundo lugar, abajo tan solo de los Diablos Rojos del México, y de ahí se hace una paridad de la zona norte con la zona sur, y al cruce te da de que Olmecas ocupa el cuarto lugar general, y precisamente ahorita solo quedan cuatro equipos. Eso te da el margen de que Olmecas de Tabasco, tanto la afición, pueden soñar por una clasificación a la Serie del Rey.
17: Pues bueno, vamos a seguir pues soñando y también pues dando el ánimo a nuestro equipo, ¿verdad? No desalentarnos también, bueno, el llamero, no. Se puede.
16: Claro que se puede. Si eso arrancó con un movimiento en la máxima competencia de fútbol, si se puede, creo que aquí vas igual más el tema de identidad. Yo soy olmeca, todos somos olmecas, y no se habla más de dos cosas, con el perdón de la expresión, o los apagones o los olmecas. Entonces, estoy muy contento. Me ha cambiado la vida a raíz de hace 4 años por pertenecer a la organización. Y la verdad, muy contento. Hago los enlaces previos vía TV para 35.1 TV UJAT. Y de verdad, a veces me gana el nervio, a veces no encuentro las palabras, pero sobre todo porque estoy rodeado de completamente el ambiente. La gente quiere participar, quiere ser entrevistada, y pues ahí tratamos de que la gente se vaya contenta con algo.
17: Claro que sí, se nota, se disfruta, ¿no? Cuando está uno ahí en el estadio también y siendo parte.
16: Yo ya dejo de llamarle trabajo, porque la verdad lo disfruto mucho. Así disfruto es. Mucho mi trabajo y me gusta lo que hago. Entonces, yo gustoso que todos los días que haya béisbol en el centenario, los previos, me dé la oportunidad del SECON en el área, del maestro Padilla, de que yo participe, y así la información de primera mano.
17: Así es, así como también queremos agradecerte, porque sabemos que estabas al tope con muchísimo
16: trabajo. Hizo el gasto
17: de
16: la producción, mandó viáticos, mandó boleto de avión para que yo asistiera.
17: Sí, así es.
16: Puntual.
17: Pues bien, te
16: les agradezco como siempre. Esperemos buenas
17: gracias,
16: noticias,
17: Sergio.
16: Martes, miércoles y jueves.
17: Primero Dios, que sea de las mejores como hasta ahora. Y pues amigos, vamos a escuchar algo.

Pues bien, amigos, escuchan ustedes Adiós, Rosa de Inglaterra con Elton John. Justamente escrita, reescrita para Lady Di, una figura que marcó a una generación. Lady Di falleció en 1997, un 28 de agosto, conocida mundialmente como Lady Di. Tras casarse con el príncipe Carlos en 1981, destacó por su compromiso con más de un centenar de organizaciones benéficas. Su labor estuvo enfocada en causas como la atención a personas sin hogar, a personas con discapacidad y pacientes con VIH y SIDA. Después de su divorcio, mantuvo su actividad humanitaria. Murió en París, Francia, tras un lamentable accidente automovilístico que conmocionó al mundo. Con eso nos retiramos y agradecemos el favor de su atención. Los dejamos también con la invitación a seguir con la Universidad Juárez Autónoma de Tabasco a través de Radio UJAT 96.1 de FM, Voz Universitaria. Hasta mañana.

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4: El sonido y la imagen. La música en el cine. Mujeres al borde de un ataque de nervios, de Pedro Almodóvar. Pepa e Iván son actores de doblaje. Él es un mujeriego empedernido y después de una larga relación, rompe con Pepa dejándole un mensaje en el contestador pidiéndole que le prepare una maleta con sus cosas. Pepa, que no soporta estar sola, decide alquilar la casa. Mientras intenta comprender por qué Iván la ha dejado, la casa se va llenando de gente extravagante, de la que aprenderá muchas cosas sobre la soledad y la locura. Esta comedia fue la que llevó a su director a una alocada carrera donde se va y se viene por sobre los mejores momentos de la risa. El tema musical lo interpreta el grupo La Lupe, Teatro. Tu vida es puro teatro, dice.

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1: Higiene bucal. La higiene bucal es fundamental para mantener la salud de la boca y prevenir enfermedades causadas por bacterias como el Streptococcus mutans, la cual es responsable de las placas conocidas como sarro dental, caries y gingivitis, conocida como la inflamación de las encías. Los puntos importantes a destacar son: 1. Prevención de caries y enfermedades de las encías. 2. Prevención del mal aliento. La limpieza regular de los dientes y la lengua ayuda a evitar la halitosis, que puede ser causada por la acumulación de bacterias. 3. Mantenimiento de los dientes. Una buena higiene bucal ayuda a mantener los dientes naturales durante más tiempo, evitando la necesidad de prótesis dentales. 4. Ahorro en tratamientos dentales. Las visitas regulares al dentista y una buena higiene pueden evitar costos elevados en el futuro. 5. Confianza y bienestar. Una boca sana contribuye a una sonrisa atractiva y a la confianza en uno mismo, impactando positivamente en las relaciones sociales y profesionales. En resumen, al cepillarse los dientes al menos 2 veces al día, usar hilo dental, enjuague bucal y visitar al dentista 2 veces al año son prácticas esenciales para mantener una buena salud bucal y general. Y dime ahora, ¿quieres aprender a sonreír con confianza?
6: Un guión del médico pasante de Servicio Social Eduardo Gómez Cruz, con información del portal Ciencia UNAM para Radio UJAT, voz universitaria. 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
12: Son las 3:07.

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8: Son las 3:19.

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3: Son las 3:36.

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1: Son las 3:54.

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Buenas tardes y bienvenidos a una emisión más de su programa UJAT Oriental. Les saluda el psicólogo Gustavo Rodríguez del Departamento de Orientación Educativa y es un placer estar en esta nueva emisión de su programa donde hablamos todos estos temas de desarrollo humano, psicología y elección vocacional. Y el día de hoy vamos a estar platicando sobre el arte de escuchar. A ver si ustedes realmente saben escuchar o creen que saben escuchar. Pero antes de entrar al tema, les recuerdo que escuchan a través del 96.1 FM, Voz Universitaria Radio UJAT, que nos pueden seguir en Facebook como Voz Universitaria Radio UJAT y que nos pueden escuchar a través de internet en www.radio.ujat.mx. Y bueno, dicho esto, empezamos con el programa de hoy. Y bueno, entonces, vamos a, primero que nada, vamos a diferenciar dos procesos, el de oír y el de escuchar. Lo solemos usar con indiferencia, pero el campo que abarca cada uno es muy diferente. Empecemos por decir que escuchar es una actividad y oír es algo pasivo. Escuchar es activo. ¿En qué sentido? De que tenemos que hacer algo para descifrar esos sonidos que vienen del ambiente. Y también la idea de este tema es que muchas veces se piensa que solo personas que son psicólogos, psiquiatras, médicos, sacerdotes, tienen este don como de la escucha o ciertas personas. Lo cierto es que si bien es una habilidad que tenemos, se puede entrenar. Los psicólogos, los psicoterapeutas, los psiquiatras, los sacerdotes han trabajado para aprender a escuchar, pero yo creo que es algo que podemos todas las personas desarrollar, sobre todo en estos tiempos de que todo es visual. Nos comunicamos a través de mensajes, stickers, memes, y entonces eso no es un acto de escucha, eso es un acto de lectura, un acto de interpretación de imágenes. Y la diferencia entre oír y escuchar tiene que ver con esto que yo les decía al principio. Es una actividad, algo activo, mientras que oír es pasivo. ¿Y cuál es la diferencia? Ustedes dirán, si es lo mismo. No, la diferencia es la cantidad de atención que le damos al estímulo sonoro. Porque todo el tiempo estamos oyendo cosas. Oímos el clima, el ruido de allá, los vehículos pasar afuera, el canto de los aves, el aire, la música que puso el vecino. Estamos oyendo. Eso es percibir, oír, es percibir sonidos. Desde allá el susurro, el murmullo, hasta los sonidos más altos. ¿Cuál es la diferencia con escuchar? La atención que le ponemos a qué cosas. Si hay un recurso muy finito y muy valioso para todos los seres humanos, es la atención. Entonces, o yo le pongo atención a lo que me está diciendo mi madre, mi padre, mi hermano, mi hermana, mi amigo, mi amiga, el maestro, o el canto de las aves, o el sonido del aire en las ramas de los árboles, a eso le estoy dando mi atención. Y si yo la muevo de ahí y pongo el foco en otro lado, a eso le estoy dando mi atención. Eso es escuchar. Ese esfuerzo consciente que hacemos por dirigir nuestra atención a ciertos sonidos. Y eso me lleva a preguntarles, ¿cuántas veces ustedes no les han dicho, no me estás escuchando? O les preguntan, ¿me estás escuchando? Porque es que muchas veces alguien nos los habrá dicho, oye, te estoy hablando, préstame atención, escúchame. ¿Y nosotros qué respondemos? Sí, estoy escuchando. Por ahí hay una anécdota de un niño que le hizo el papá está en el celular, papá, escúchame, hijo, si te estoy escuchando. No, papá, escúchame con los ojos. ¿Y cuántas veces, por ejemplo, no hemos pasado por ahí y vemos personas que según están hablando, pero ¿quién está escuchando lo que el otro está diciendo? Y también esto de escuchar implica un acto de exponerse, ¿a qué? A las palabras del otro. Y por mucho que ustedes digan que las palabras, ¿para qué sirven en estos tiempos si todas son escritas? Las palabras todavía retienen su magia y su poder.
No es lo mismo que alguien te diga, uy, te adoro, me encanta escucharte y escuchar las cosas raras que salen de tu cabeza, a que alguien te diga, esas cosas raras que salen de tu cabeza deberían quedarse ahí. Y entonces, piensen cómo se sentirían que les dijeran eso de lo que ustedes están contando, en cualquiera de las dos situaciones. Entonces, muchas veces lo que pasa es eso. El prestar atención implica que dejemos de lado lo que estoy haciendo y demos espacio a la otra persona, a escuchar, a comprender y entender qué es lo que está tratando de comunicarnos las personas. Porque en esto de lo que entre lo que me dicen, entre lo que yo digo, lo que creo que quiero decir, lo que doy a entender, lo que el otro escucha, lo que el otro cree que quiero decir, lo que el otro entiende, lo que yo dije, nos podemos confundir mucho. Entonces, implica suspender un poco lo que estamos haciendo para poner nuestra atención en ese ser humano que nos está hablando. Y ustedes dirán, ¿pero para qué? Bueno, para hacer lo que nos ha hecho la especie, diríamos, dominante en el planeta, hacer comunidad. Recordemos que no somos seres que pueden hacerlo todo. Somos seres sociales, necesitamos del otro. Nadie en esta vida puede hacer todo. Por mucho que digan, no, yo puedo hacer todo, no necesito a nadie. Necesitas a alguien, al menos para decirle que tú hiciste todo. Entonces, en estos tiempos donde los índices de soledad, de aislamiento, de desafiliación de los grupos sociales que siempre nos habían mantenido unidos y humanos, para pasar espacios virtuales donde todo es escrito, no escuchado ni expresado, se vuelve necesario. Porque es necesario reconectar con ese otro que está a mi lado. Hoy en una conferencia que hubo aquí muy interesante en la universidad, el ponente decía que estamos muy conectados con el que está lejos, pero con el que tenemos al lado, hay un muro al lado. Entonces, escuchar no implica responder, escuchar implica comprender. Y con esta idea nos vamos a ir a la primera pausa promocional.

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0: Regresamos a Ojate Oriente, donde el día de hoy estamos hablando sobre el arte de escuchar. Y bueno, en el bloque anterior decíamos que hablar y escuchar y oír no son lo mismo. Oír es una actividad pasiva, escuchar es una actividad, es algo activo, vaya. Y bueno, entonces que la finalidad de escucharnos entre nosotros es comprendernos, saber qué está pasando por el otro. Antes de irnos a la pausa, daba este ejemplo que dio el doctor Francesc Torralba hoy en la conferencia sobre que estamos muy conectados con el que está lejos, pero con el que tenemos al lado, pues no sabemos nada de él, no tenemos dificultades de preguntarles qué ha sido de tu vida. Y bueno, ahorita a micrófonos cerrados, Yara, nuestra productora, nos contaba una anécdota y un chiste sobre esto precisamente que estoy hablando, de que le dice, hija, habla a tu hermano, una mamá con su hija, hija, habla a tu hermano, no puedo, mamá, es que se me acabó el saldo. Entonces, ¿hasta dónde hemos llegado en estas interacciones? Que si no tenemos comunicación por el celular, pues no nos estamos comunicando. Y bueno, y entonces ustedes se preguntarán, ¿qué es lo que nos dificulta la escucha? Entonces, como les decía, esto es algo que como un músculo, entre más lo ejercitamos, mejor, más se afina, más crece. Y entonces, ¿por qué nos cuesta tanto escuchar? Bueno, hay cuatro cosas que nos impiden escuchar. La primera, alguien nos dice que nos va a decir algo y ya estamos preparando nuestra respuesta. No estamos, nos dijo alguien, quiero hablar contigo, quiero contarte algo. ¿Qué será? ¿De qué me quiere hablar? ¿Será de esto, lo otro? Entonces, ya estamos preparando nuestra respuesta. Estamos pensando qué le vamos a decir, cómo vamos a interactuar. Dos, estamos interpretando demasiado rápido. La persona nos está diciendo, me siento así. Ah, seguro es porque te pasó esto. O fue por esto otro. Entonces, no, hay que terminar de escuchar el relato. O interrumpimos el relato y no dejamos que la persona ni siquiera termine de decirnos qué está pasando. Tres, estamos juzgando. Cuando juzgamos, dejamos de comprender o de intentarlo. Ah, es que eso te pasa por esto, y eso te pasa por lo otro, y eso te pasa por aquello. Eso también te pasa porque no me escuchaste cuando yo te dije que lo hicieras. Entonces, ahí estamos cortando la comunicación. Y cuatro, el favorito de todo el mundo, traemos soluciones. Queremos solucionar. Es que estoy preocupado. Pues no te preocupes. Estoy estresado. No te estreses. ¿Cuál va a ser la diferencia entre oír y escuchar? Algo muy importante es que aprendamos a preguntar. Entonces, por ejemplo, si alguien les llega y dice, oh, yo estoy preocupado que mi hijo no quiere hablar conmigo, está en adolescencia, y pues nos van a decir, no, déjalo, pues ya lo dijiste, está en la adolescencia, déjalo, ya va a querer hablar contigo. Le podemos contar lo mismo a otra persona y nos puede decir, sí, a mí me pasó lo mismo y fíjate que yo hice esto y lo otro y ya cortamos la escucha. Y alguien más puede decir, bueno, ¿y qué pasó? Que no te quiere escuchar. De estas respuestas, ¿cuál creen que dé más espacio a comprender lo que le está pasando al otro? La tercera. La pregunta. Yo les decía hace un momento, la pregunta va a ser la diferencia entre saber si estamos escuchando o estamos oyendo. Porque cuando entonces estamos escuchando, podemos hacer preguntas pertinentes. Es como cuando alguien nos viene a contar que se peleó con alguien. Y entonces, en lugar de ponernos automáticamente del lado de que, ah, sí, otra vez te peleaste con tu ex porque regresaron y todo eso. Ah, pues sí, porque regresaron y ya te lo he dicho, que no me escuchas. Bueno, ¿y ahora por qué pelearon? ¿Ahora por qué se están peleando? Entonces, el preguntar abre caminos y abre más respuestas. El que demos respuestas, soluciones, juzguemos, intentemos comprenderlos muy rápido, pues va a causar que la otra persona se cierre ya y no hable. Y entonces, ¿qué podemos hacer antes de caer en estas cuatro cosas que les acabo de decir? Bueno, hay que aprender a hacer pausa, hay que aprender a guardar silencio. dejar que la persona termine el relato, termine de decir lo que va a decir. Y en estos días donde las redes sociales han acrecentado que el que todo el mundo tenga una voz, es difícil que sepamos guardar silencio. 2-3 segundos que lo que estemos pensando en contestarle, lo que nos está diciendo, que podamos mantenerlos, va a dar pie a que la persona pueda hablar más y nosotros podamos recibir más información. Y entonces, aquí es donde es muy importante esto de la pausa, el silencio. Por ahí hay un dicho que dice, alguien me lo decía hace poquito, que su papá le decía que por eso tenemos 2 orejas y una boca, para escuchar más y hablar menos. Entonces, el saber guardar silencio, el hacer pausa entre lo que estamos escuchando y tratando de entender, va a permitir que formulemos estas preguntas. Esto decirle, a ver, pero ¿cuándo pasó eso? ¿Cómo pasó eso? Dame, se los voy a poner así, en una jerga muy coloquial. Hay que ser chismosos. Entre más datos den, más fácil es comprender al otro, más fácil es darle una respuesta acorde a lo que estamos escuchando. Preguntar, oye, me estás diciendo esto, yo estoy entendiendo esto, ¿estoy en lo correcto? Créeme que les va a abrir la puerta y a tener mejores relaciones. Y vamos a ir a nuestra segunda pausa promocional.
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8: He intentado la noble empresa, tanto tiempo deseada y tan enormemente exigida por esa juventud, dotada por la naturaleza, con tanta inteligencia y con tanta avidez de ciencia.
7: 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Situado en la esquina de las calles Constitución, al frente lo que hoy es 27 de febrero, y Peredo al costado. 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

Regresamos a Ojate Oriente, donde el día de hoy estamos hablando sobre el arte de escuchar. Y en el bloque anterior hablamos sobre estas cuatro cosas en las que caemos, cuatro trampas en las que creo que todo el mundo hemos caído en alguna vez en todas nuestras relaciones, que es preparar una respuesta mientras estamos oyendo lo que nos dicen, interpretar lo que nos están diciendo, juzgar y querer dar soluciones. Entonces, aprender a guardar silencio, aprender a hacer pausa entre a todo esto es lo que va a permitir que podamos formular las preguntas que nos permitan comprender lo que están nos queriendo decir. Y entonces, ¿cómo podemos empezar a escuchar mejor? O a dejar de oír y empezar a escuchar. Entonces, hay una cosa que aclarar. Escuchar no significa que estemos de acuerdo con lo que nos están diciendo. ¿Qué hacemos al escuchar? Validamos la voz que nos está contando algo, no necesariamente lo que nos está contando. Lo importante aquí es que a pesar de que pensemos diferente, hago el esfuerzo de comprender por qué piensas así. Y entonces voy a presentar cinco claves que puedan a lo mejor servirles para escuchar mejor. ¿Qué es esto que vengo diciendo desde el bloque anterior? Detenerse, hacer pausa. En estos tiempos donde todo tiene que ser rápido, todo tiene que ser prisa, todo tiene que ser eficiente, tiene que ser efectivo y a la primera tiene que quedar, es momento de desacelerarnos un poquito y a ver, disfrutar de lo que me van a contar, disfrutar de esa compañía, detenerme a saborear ese momento. ¿Por qué? Porque eso nos va a permitir hacer el siguiente paso, que es observar y escuchar. No solamente qué me está diciendo con las palabras, en qué tono lo está diciendo, qué pausas hace, qué emociones aparecen, si el lenguaje corporal cambió, si se asoma una agua en los ojos, se frunce el ceño, cómo cambió la postura. Eso ya nos está comunicando también algo que está pasando con la persona. La estrella del programa, pregunta. Preguntar, preguntar y preguntar. Entre más pregunta una persona, mejor está escuchando. O a lo mejor no está escuchando y quiere que le repitan algo, pero lo importante es eso, que hay una intención de querer saber más. Y díganme ustedes si alguna vez le ha pasado que se han sentido bien de saber que hay alguien que esté interesado en escuchar lo que tienen que decir. 4. Devolver lo que escucharon. ¿Cómo es eso? Lo que les decía antes de irnos al bloque anterior. Me estás diciendo esto y esto y esto. Yo estoy entendiendo esto, esto y esto. ¿Estoy bien? ¿Escuché bien? Sí, no. Ah, bueno. Entonces, ya. Por ejemplo, alguien te está diciendo cómo se enfadó que porque no le dieron la comida que quería. Entonces, no se enfadó porque no le preparan la comida. Se enfadó porque no tomaron en cuenta su opinión. A lo mejor hicieron lo que decía otra persona. Y número 5, no tratemos de dar soluciones tan rápido. Primero tenemos que escuchar para comprender lo que nos están diciendo y después podemos ya valorar con nuestra experiencia, nuestras ideas, todo lo que nos han dicho, pues qué voy a decir. Pero ya después de que nos dieron toda la información. Entonces, preguntar va a ser la clave aquí. No importa qué pregunten. El punto es preguntar esas cosas que les generen curiosidad, que les generen duda, que no estén claras, que a lo mejor no lo entendí bien, no escuché bien, me distraje un momentito y quiero que me lo vuelvan a contar. Pero la clave va a estar en preguntar, hacer espacio para que aparezcan las preguntas. Ya desde que ustedes hagan esta pregunta psicológica de ¿y eso cómo te hace sentir? Ya estamos escuchando. Entonces, descríbeme qué pasó antes, qué pasó después, ya está dándole pie a la otra persona. Y ustedes dirán, bueno, ¿y para qué quiero escuchar esas cosas? Porque pues eso hacemos los humanos, escuchamos historias. Eso es humano, escuchar historias. Y en estos tiempos donde incluso la IA es la que está, entre comillas, escuchando nuestros problemas, porque
existe mucho eso. Los jóvenes y adolescentes de hoy están contándole todo a una computadora que no los escucha, que solo interpreta, que solo juzga, que hace todo eso sin realmente prestar atención a cómo se están sintiendo. Creo que vale la pena recuperar este arte que los humanos hemos estado afinando durante cientos de años, desde que apareció el lenguaje hasta hoy. Entonces, escuchar va a ser la clave para tener mejores relaciones, dígase de la que se diga, de pareja, con sus padres, con sus hermanos, con sus amigos, y va a ser un factor muy importante porque nos va a permitir contar con personas a las que tendremos la confianza de ir a decirles eso que más te preocupa, eso que más te duele, eso que a lo mejor estás callando. Y entonces, si tú lo haces, alguien lo hará contigo. Porque esto es un bucle. Si yo escucho bien, me van a escuchar bien, porque van a aprender a hacerlo de mí y de otros. Si yo no escucho bien, no me van a escuchar bien. Y entonces, eso es lo importante de este arte, que nos va a permitir vivir más plenos, más felices, si está relacionado también con la felicidad y con el bienestar, la escucha, y sobre todo, acompañados, nos va a ayudar a sentirnos menos solos. Y con esto nos despedimos, se nos ha acabado el tiempo del programa. Muchísimas gracias a Yarita en los controles, nos escuchamos la próxima emisión.

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0: Mutans, la cual es responsable de las placas conocidas como sarro dental, caries y gingivitis, conocida como la inflamación de las encías. Los puntos importantes a destacar son 1. Prevención de caries y enfermedades de las encías. 2. Prevención del mal aliento. La limpieza regular de los dientes y la lengua ayuda a evitar la halitosis, que puede ser causada por la acumulación de bacterias. 3. Mantenimiento de los dientes. Una buena higiene bucal ayuda a mantener los dientes naturales durante más tiempo, evitando la necesidad de prótesis dentales. 4. Ahorro en tratamientos dentales. Las visitas regulares al dentista y una buena higiene pueden evitar costos elevados en el futuro. 5. Confianza y bienestar. Una boca sana contribuye a una sonrisa atractiva y a la confianza en uno mismo, impactando positivamente en las relaciones sociales y profesionales. En resumen, al cepillarse los dientes al menos 2 veces al día, usar hilo dental, enjuague bucal y visitar al dentista 2 veces al año son prácticas esenciales para mantener una buena salud bucal y general. Y dime ahora, ¿quieres aprender a sonreír con confianza?
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1: Son las 4 con 47 minutos.
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14: Cuando en el pensamiento de Dios las cosas y los seres fueron, mi voz estaba ya prevista. Lejos de lo divino se oye esta voz. Su angustia es no saber callar. A todo da un nombre, el mismo nombre. Grita y la soledad le responde con alto eco de soledad. En la tierra, en el agua, en el aire, en el fuego, su ritmo tiene inercias irremediables. Algo de Dios a veces parece que le espera. Un tiempo de colores, su mundo es una nube frente a una aurora o crepúsculo. Sabe lo que es poema y de la poesía nunca sabrá. Ya sabe y no sabe qué sabe. Voz del ángel caído. Voz de los ángeles en tierra, voz que en el tiempo de su tiempo y de pan y agua solo vive, la voz de callar nos dé fuerzas para oír el llamado oportuno de la abeja y del mar, de la palmera y la esmeralda y el río, para hacer la voz íntegra, que el paraíso de la voz de Dios vuelva en la voz de los ángeles, que no caerán jamás.

los perfumes de tu ser. La noche se me mete a la cabeza y tu vida se despierta, me sonríe en su vaivén. Como si yo tuviera tanta sed y te viera llena de agua, y al beberme tus enjuagues de mujer, todos los días y las semanas te pudiera tener amarrada en mi cama.

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6: Buenas tardes, muy buenas tardes, bienvenidos a los cortes informativos a través de Radio UJAD y gracias a Dios hoy es lunes, de nueva cuenta iniciamos esta semana y ya terminando también este mes, qué barbaridad, 31 de agosto. Hoy se celebra el Día Internacional de la Obstetricia y es para homenajear a la especialidad médica de la obstetricia y la ginecología en su dedicada labor de procurar las mejores condiciones de salud a las mujeres embarazadas, contribuyendo a la disminución de los índices de mortalidad materna y neonatal. Por eso hoy es 31 de agosto, Día Internacional de la Obstetricia. Y ahora vamos al corte informativo. Saludo con mucho gusto a la licenciada Yarita, ya en los controles técnicos vamos a la información. Con el propósito de impulsar una justicia más accesible e incluyente para las comunidades sordas y sordociegas, este lunes se llevó a cabo en la División Académica de Ciencias Sociales y Humanidades de la Universidad Juárez Autónoma de Tabasco la instauración nacional del Consejo Mexicano de Juristas Sordos bajo el lema Acceso a la Justicia y Defensa de Derechos Humanos de las Comunidades Sordas. En representación del rector de la UJAD, Guillermo Narváez Osorio, el secretario de Investigación, Posgrado y Vinculación de la institución, Wilfrido Miguel Contreras Sánchez, destacó la relevancia de que la universidad sea sede de este encuentro, al considerar que permite abrir espacios para que juristas sordos puedan reunirse, analizar problemáticas y abordar los desafíos que enfrentan en su desarrollo profesional y en los distintos ámbitos de aplicación de la ley. El avance de la inteligencia artificial y la transformación de los medios digitales están modificando la manera de producir y consumir información, situación que obliga a los futuros profesionales de la comunicación a fortalecer sus capacidades de investigación, análisis y generación de contenidos. Marta Lipnijico Tencal Valencia, profesora de la Licenciatura en Comunicación de la Universidad Juárez Autónoma de Tabasco, señaló que ante este nuevo escenario la formación profesional adquiere mayor relevancia, pues el comunicador debe contar con las herramientas necesarias para responder a las necesidades de su entorno y producir contenidos con fundamentos capaces de aportar a la cultura, la información y el desarrollo social. Y en una comunidad universitaria donde convergen distintas ideas, experiencias y formas de interpretar la realidad, el desacuerdo no debe generar distancia, sino abrir nuevas posibilidades para el aprendizaje. Bajo esta premisa, el filósofo y catedrático español Francés Torralbas Roselló llamó a los estudiantes de la Universidad Juárez Autónoma de Tabasco a desarrollar una escucha auténtica, capaz de comprender al otro y cuestionar las propias certezas. Durante la conferencia magistral El Arte de Saber Escuchar, Ética del Diálogo Universitario, realizada en el Teatro Universitario, el doctor honoris causa por la UJAD 2021 destacó que escuchar representa un ejercicio de voluntad y atención que exige dejar de lado prejuicios y mantener una actitud abierta frente a las ideas que resultan diferentes a las propias. Más más información, el Gobierno de México y representantes del sector gasolinero enviaron este lunes por 6 meses el acuerdo voluntario para mantener el precio de la gasolina regular por debajo de 24 pesos por litro y establecer un límite de referencia de 27 pesos para el diésel. La presidenta de México informó que el convenio fue formalizado durante una reunión con representantes del sector en Palacio Nacional como parte de la estrategia gubernamental para contener la inflación y evitar que el aumento en los combustibles se traslade a otros productos y servicios. Y la subsecretaria de Educación, Tania Rodríguez, presentó las iniciativas que acompañarán el nuevo ciclo escolar en la capital, que ya dio inicio muy temprano en la mañana, y también para todos los jóvenes que ya esta tarde también van a la escuela, que les vaya muy bien, que tengan mucho éxito. Y entonces presentaron este programa en este nuevo ciclo escolar, entre las que destaca el ABC de las emociones, un programa dirigido a estudiantes, maestras, maestros y padres de familia, con el objetivo de fortalecer la salud mental y la educación emocional dentro y fuera de las aulas. La funcionaria explicó que esta estrategia contempla guías y herramientas para estudiantes, docentes y familias, además de actividades encaminadas a generar espacios de diálogo, reflexión y acompañamiento emocional en los planteles educativos.

0: Vamos a esta última información. Y los restos humanos en proceso de estudio hallados en más de una veintena de bolsas conocidas como petrosas debido a su dureza y a que fueron sometidas a altas temperaturas, encontradas en el basurero de Cocula y en el río San Joaquín, son parte de un conjunto de muchísimos fragmentos corporales rescatados dentro y fuera de la funeraria El Ángel en Iguala, Guerrero. Estos no fueron tomados en cuenta por las investigaciones y según las pesquisas más recientes de la Fiscalía General de la República, se consideran un factor que podría impulsar un vuelco profundo en toda la narrativa sobre la desaparición de los jóvenes de Ayotzinapa. La omisión de esos elementos, posiblemente probatorios de lo que sucedió en la noche de Iguala, podría haber pervertido toda la investigación y es por ello que hoy se encuentran bajo estudios rigurosos. Un grupo de investigadores forenses se ha dado a la tarea de averiguar cuáles son las pruebas que no se quisieron analizar en los estudios anteriores. Hasta aquí este corte informativo. Yo les espero más adelante, amigos del auditorio. También recordarles mañana el programa de qué hablan las mujeres a partir de las 4 de la tarde. No se lo pierdan. De qué hablan las mujeres a partir de las 4 de la tarde mañana, 1 de septiembre. Hasta aquí este corte informativo y se despide de ustedes Sandra Villafuerte.
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0: entender cómo la inteligencia artificial está influyendo en la administración de justicia, cuáles son sus alcances y limitaciones, y de qué manera las instituciones académicas y jurídicas deben... ciencias sociales, su experiencia y perspectiva sobre uno de los fenómenos que está redefiniendo el presente y nuestro futuro, la inteligencia artificial y su aplicación en los procesos. Carla Cantoral Domínguez y al maestro Juan Carlos Castillo Guzmán, muchas gracias por venir, maestro Juan Carlos, doctora Carla, muchas gracias por estar aquí. Ellos son especialistas del derecho en nuestra División Académica de Ciencias Sociales y Humanidades y me gustaría dar inicio con el maestro Juan Carlos. ¿Cómo definiría usted la inteligencia artificial y cuál es la relevancia actual en el ámbito jurídico?
1: Muchas gracias por la invitación. Mira, primero hay que entender ciertos aspectos como... Mira, si alguna vez tu teléfono te corrigió una palabra, si tu cámara enfocó un lugar mejor que otro, si tu GPS te sugirió no te vayas por esta calle, sino mejor dirígete hacia esta otra, si tu televisor te recomendó alguna serie que estás viendo y después de que terminas te dice, te sugiero que veas esa otra, bueno, pues no es magia ni nada por el estilo, sino simple y sencillamente son datos, modelos, cómputo, y que todo eso como tal lleva a algo que denominamos inteligencia artificial. De ahí nace. Pero ¿qué es la inteligencia artificial específicamente? Bueno, es un software o programas, como quieras llamarle de alguna manera, que aprende a través de ciertos patrones a partir de datos y los utiliza para de alguna forma responder, predecir o actuar de forma que parecen inteligentes. Okay. Esto es importante porque hay denominadas inteligencia estrecha, inteligencia generativa, la que regularmente nosotros conocemos es la inteligencia generativa. Por ejemplo, Claude, que depende de Anthropic, ChatGPT, que depende de OpenAI, Gemini, que tiene su propia inteligencia artificial, que depende a su vez de, específicamente de Google. Y la IA, lo que hay, es importante entender es que la IA no piensa, la IA no siente. Lo que sí hace la IA es que procesa información, es decir, aprende patrones, aprende datos y a partir de patrones y datos los utiliza para responder, ¿okay? Para predecir o por actuar, ¿okay? De alguna forma en que parece, insisto, que es inteligente, pero no lo es.
0: Correcto. Gracias, maestro Juan Carlos. ¿De qué manera considera que la IA está transformando los procesos jurídicos tradicionales dentro del sistema de justicia en la actualidad?
1: No creo que la IA esté transformando procesos jurídicos dentro de los sistemas de justicia, como mencionas. Sin embargo, lo que sí está haciendo la inteligencia artificial generativa, de la que hablamos hace un momento, es que está ayudando a agilizar búsqueda de información. Por ejemplo, precedentes judiciales, elaboración de borradores, análisis documental, organización de expedientes, búsqueda de jurisprudencia, detección de algunas contradicciones en el ámbito específicamente en el que lo tengas que utilizar, genera también de alguna forma líneas argumentativas e incluso algunos de estos modelos de inteligencia artificial puede ayudar a realizar preparación de audiencias.
0: Correcto.
1: Pero siempre, desde luego, pasando por el lado humano. Correcto. Es decir, insisto, son herramientas estas inteligencias artificiales. No sustituyen de alguna forma al humano estas tareas. Lo que hacen es que se utilizan para sistematizar y a su vez agilizar la tarea que realiza el humano o que antes eran elaboradas por la mano humana.
0: Correcto. Sí. Gracias, maestro Juan Carlos. Y la tercera pregunta que me gustaría realizar, ¿qué áreas del derecho son las que actualmente tienen mayor implementación o potencial de uso de la inteligencia artificial?
1: Te comentaba hace un momento que, por ejemplo, lo que antes podía tardar realizarse a través de una búsqueda de jurisprudencia, si nos vamos a los antecedentes, los libros, el CD, luego el CD, las páginas de internet, ahora con inteligencia artificial, un precedente que le dictes, te puede buscar la jurisprudencia y te analiza perfectamente incluso lo que de alguna manera podemos entender en ella. Otro aspecto también puede ser en la revisión automatizada de ciertos contratos, detención o detección de algunas cláusulas rigurosas o redacción en los tipos de contratos, en la predicción de sentencias envasadas en ya casos anteriores, por ejemplo, en los ámbitos de la litigación, el acceso a la justicia, que por ejemplo hay chatbots de la propia Suprema Corte de Justicia, del INAI, que van ayudando o guiando al ciudadano de alguna manera en que el ciudadano vaya entendiendo cómo puede acceder a ciertas cosas.
0: Para facilitar la vida de todos.
1: Y desde luego, propiedad intelectual, perfecto, detención de algunos plagios y violaciones de cierto tipo de marcas o derechos de autor, por ejemplo.
0: Correcto, maestro Juan Carlos, muchas gracias. Doctora Carla, desde su perspectiva, ¿cuáles son las principales ventajas que la IA puede aportar a la administración de justicia?
2: Bien, buenas tardes, Ana. Muchas gracias por la invitación. Pues mira, realmente nosotros tenemos que ver precisamente la IA como una herramienta para la administración de justicia. Y entonces, en parte de ello, podemos decir que ayuda a acelerar los procesos administrativos. Por ejemplo, ahorita estamos hablando de temas, conocemos que existen algunos procedimientos de oralidad. Entonces, estas audiencias, a través, por ejemplo, de esta herramienta de IA, permite que se, en automático, se haga esa transcripción de lo que se va hablando en las audiencias. Entonces, bueno, esa es una ventaja que se puede aportar en el ámbito de la administración de justicia. Tan es así que, por ejemplo, ya la Suprema Corte de Justicia de la Nación ha emitido 2 jurisprudencias en enero de este año, porque pues precisamente como el legislador a veces se tarda un poquito, pero los jueces ya empiezan a utilizar herramientas de IA en sus procesos de trabajo. Bueno, pues se ha reconocido que sí se pueden utilizar, tan es así, para ciertos elementos dentro del proceso. Y correcto, entonces estas ventajas pues permiten darle transparencia a lo que elaboran los jueces, que tengan temas de proporcionalidad, o sea, es decir, vas a utilizar la IA, pero con ciertos límites.
0: Gracias, doctora Carla. ¿Le parece si vamos a ir a un corte promocional y vamos a regresar con ustedes para platicar de lo que son las ventajas de la IA en la administración de justicia? Esta es Comunidad Daxi. No se vaya.
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0: Y su aplicación en los procesos jurídicos, y estamos en la mesa con los especialistas en Derecho de la DACSI, la doctora Carla Cantoral Domínguez y el maestro Juan Carlos Castillo Guzmán. Antes de irnos al corte, quedé con la doctora Carla platicando sobre las ventajas de la IA en la administración de justicia. Doctora, adelante,
2: sí,
0: por favor.
2: Gracias. Como te comentaba, dentro de la transparencia y explicabilidad que debe tener el juez, él tiene que explicar, por ejemplo, no solamente que utiliza la IA, sino cuál es la metodología, los datos que emplea, el proceso y en qué momento esos elementos que arroja la IA le permiten entonces a este juez tomar una decisión, porque él es el responsable de esta sentencia.
0: Correcto. Doctora, ¿existen riesgos o desafíos éticos en la incorporación de la inteligencia artificial en estos procesos jurídicos?
2: Siempre y cuando tenemos que tener presente que la IA no va a sustituir la decisión judicial.
0: En ningún momento.
2: Siempre hay que verlo como lo que es, una herramienta. Y por lo tanto, bueno, pues entonces hay que tomar en cuenta que la IA pues puede tener errores, puede tener sesgos, que eso es lo que de ahí el ser humano, o sea, en este caso el juez, es el que va a determinar o va a discernir qué es lo que va a utilizar.
0: Perfecto. Doctora, ¿cómo garantizar la transparencia y la rendición de cuentas cuando se utilizan sistemas automatizados en decisiones jurídicas?
2: Bueno, aquí un elemento a tomar en cuenta es precisamente estos parámetros en cuanto al uso de la IA, o sea, es decir, tener ciertas herramientas que se puedan emplear. Por ejemplo, una de las tesis que arrojó el Poder Judicial fue determinar que el juez puede emplear la IA, por ejemplo, para el cálculo de determinar el monto de la reparación de daños en un juicio determinado. ¿Por qué? Bueno, porque es un cálculo, una operación aritmética que te va a arrojar datos, que no va a ser el resultado final de lo que arroje la IA, lo que va a decidir el juez, pero sí le va a dar los parámetros. Ahora, ¿qué es lo que tiene que hacer? Citar dentro de su sentencia que está utilizando esta herramienta para no caer en una invalidación o anulación del proyecto.
0: Correcto, doctora. ¿Y considera que la inteligencia artificial podría llegar a sustituir alguna función de juez, abogado, personal jurídico, o su papel es únicamente complementario en algún futuro muy lejano?
2: Siempre va a ser complementario porque es una herramienta. La decisión del ser humano no se puede sustituir. Ahora, no olvidemos que hay algunos juicios que llegan a convertirse ya en cuestiones de formato, por ejemplo, en cuestiones mercantiles o juicios familiares como divorcios incausados. Ahí, por ejemplo, en el caso de Querétaro, ya se desarrolló una herramienta de IA que se llama Sonia, donde empezaron a emitir estas sentencias, pero siempre va previa validación de un juez.
0: Que la IA nunca solo, siempre nunca de la sola. Mano del ser humano.
2: Así
0: gracias,
2: es.
0: Doctora. Y continúo con el maestro Juan Carlos. ¿Qué tan preparados estamos actualmente en el marco normativo para regular el uso de la IA en México y en América Latina?
1: Mira, en América Latina, y traía yo datos de sistemas de IA que se están al menos trabajando. Por ejemplo, Brasil tiene un sistema de inteligencia artificial que se llama Victor y lo utiliza específicamente el Supremo Tribunal Federal de Brasil, que realiza, bueno, apoya en la clasificación o tramitación de recursos extraordinarios, identificar temas específicamente de repercusión general. Colombia tiene una inteligencia artificial que se llama Pretoria y esta la utiliza la Corte Constitucional de Colombia y apoyan la selección y análisis de acciones de tutela.
2: Correcto.
1: Y también, por ejemplo, Argentina tiene a Prometea y esta se encarga también de preparar automáticamente ciertos borradores, dictámenes o documentos jurídicos, que era relacionado más o menos lo que mencionaba la doctora Carla Cantoral con lo que ya trae o que está comenzando a trabajar, por ejemplo, Querétaro. Sin embargo, hay algo bastante fundamental que no debemos olvidar. La sustitución del criterio humano, como bien lo mencionaba la doctora Carla Cantoral, y la responsabilidad difusa de alguna manera, es un riesgo que los propios operadores del sistema jurídico puede surgir cuando deleguen decisiones a las máquinas. Esto okay. definitivamente no debe de ocurrir, porque traigo un ejemplo específicamente. Miren, en Estados Unidos el sistema COMPAS, que es en sus siglas en inglés, es Administración de Perfiles Criminales para Sancionar Alternativas del Sistema de Prisiones, se usó para predecir la reincidencia de imputados y de alguna manera apoyar decisiones sobre si una persona pudiera obtener su libertad condicional o no. Pero se dieron cuenta que el sistema tenía diversos sesgos y esos sesgos iban orientados específicamente hacia las personas afroamericanas.
2: Okay.
1: Entonces, nadie asumió una responsabilidad, nadie dijo, es responsabilidad del juez, es responsabilidad del perito, es responsabilidad del abogado, es responsabilidad del defensor, no. Simple y sencillamente ni el juez, ni la empresa, ni el siquiera el Estado se hizo cargo de advertir es quién tiene o a quién hay que fincarle la responsabilidad por ese sesgo hacia las personas afroamericanas que detectó el sistema COMPAS. Entonces, ahí es donde principalmente podemos encontrar riesgos. ¿Qué hay en México o qué es lo que existe en México? Miren, en México lo que podemos encontrar hasta ahora es una iniciativa con proyecto de decreto por el cual se expide la Ley Federal para el Desarrollo Ético, Soberano e Inclusivo de la Inteligencia Artificial. ¿Okay? Fue presentado por diputados y diputadas del Grupo Parlamentario de Morena, pero ahí está en análisis y discusión. Es una ley que se presentó el abril de 2025, que está en el tintero y que va a ser para mucho análisis, como bien lo comentaba ya la doctora Carla Cantoral.
0: Gracias, maestro Juan Carlos. A su criterio, ¿considera que la IA podría contribuir a reducir brechas y desigualdades?
1: Sí puede contribuir a reducir brechas y desigualdades. Por ejemplo, no todas las personas tienen acceso a ciertos sistemas de justicia. A través de ciertos chatbots pueden ayudarse de ello. Le mencionaba, la propia Suprema Corte de Justicia de la Nación tiene sistemas de chatbot, el Instituto Mexicano de la Propiedad Industrial tiene sistemas de chatbot, áreas encargadas, por ejemplo, de conciliación en materia laboral tienen de sistemas de chatbot y que pueden generar de alguna forma ayuda, pero también por el otro lado, no todas las personas tienen acceso a determinados sistemas informáticos o a determinadas computadoras. Entonces
0: Correcto.
1: Es un entre el que puede ayudar, pero también existe una brecha porque no hay acceso hacia esos sistemas informáticos de alguna forma.
0: Correcto. Gracias, maestro Juan Carlos. Y para ir cerrando el bloque, doctora Carla, desde la formación universitaria, ¿qué cambios deberían implementarse en las carreras de derecho para preparar a los futuros profesionales frente a estas tecnologías y retos que se nos avecinan?
2: Bueno, aquí se tiene que buscar un equilibrio entre la formación tradicional y la implementación de competencias que lleven a los estudiantes hacia una alfabetización digital, pero esto aplicado al derecho, de tal manera que el estudiante pueda identificar las ventajas y desventajas del uso de la IA en diversos escenarios jurídicos que van desde elaborar una demanda, hacer una propuesta de ley, hasta un proyecto de sentencia. Pero también se deben de incorporar asignaturas, por ejemplo, que permitan a los juristas comprender el entorno digital como para poder prestar un mejor servicio, para entender el manejo de las herramientas informáticas y además saber cómo elegirlas. Por ejemplo, tener asignaturas como derecho digital, justicia digital, propiedad intelectual, tecnologías emergentes, protección de datos y seguridad, entre otras. Y además, este proceso tiene que ser transversal, porque no es solamente para los estudiantes, sino que primero se tiene que tener a los profesores capacitados y formados para después trasladar en un segundo momento esta formación a los estudiantes para que puedan tener esas habilidades necesarias. Quiero destacar que nuestra universidad, en el reglamento editorial universitario, tiene un capítulo dedicado al uso de la IA, precisamente para aquellas personas que se dedican a realizar proyectos de redacción de tanto de publicaciones, de investigación, y cómo se establece que, por ejemplo, solo los seres humanos van a ser considerados autores. Sí se puede utilizar la IA, pero no pueden fungir como coautores de una obra.
0: Correcto. Muchas gracias, doctora Carla. Y para concluir este interesante panel, quisiera yo preguntarles en un minuto, maestro Juan Carlos, ¿algún mensaje para sus estudiantes que le están viendo y acerca de este tema tan interesante, el uso de la IA?
1: Pero voy a tratar de resumirlo en una frase. Los abogados no van a ser reemplazados por Correcto. Máquinas. Lo que va a suceder es que van a ser reemplazados por abogados que utilicen o sepan utilizar máquinas.
0: Es correcto. Gracias, maestro Juan Carlos. Doctora Carla, también un mensaje para sus estudiantes y la comunidad que le están viendo.
2: Gracias. Pues que tenemos que seguir estudiando, tenemos que prepararnos y estar pues con toda la mente abierta para enfrentar el desafío que la IA le da al derecho.
0: Gracias, doctora Carla. Muchísimas gracias a nuestros profesores de la División Académica de Ciencias Sociales y Humanidades por su presencia en este espacio. Agradezco profundamente a la doctora Carla Cantoral Domínguez y al maestro Juan Carlos Castillo Guzmán, quien en esta tarde estuvimos platicando sobre el uso de la inteligencia artificial en cuestiones jurídicas y en administración de justicia. Esto es Comunidad DAXI, y si quieren seguir viendo temas así de interesantes, recuerden vernos todos los lunes en punto de las 17 horas y también a través de Facebook, a través de la radio. Y si nos gusta y si gustan que nosotros platiquemos sobre algún tema en especial, nos los pueden hacer llegar a través de nuestras redes sociales. Ya volvemos, esto es Comunidad DAXI.
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1: Gracias por seguir en sintonía con Comunidad Daxi. A todos quienes nos ven y nos escuchan por las señales de TV y Radio UJAD, muchísimas gracias. Cada 20 de junio la comunidad internacional conmemora el Día Mundial de las Personas Refugiadas, una fecha dedicada a reconocer la dignidad, los derechos

0: Derecho, que integran la Clínica Jurídica Ana Arendt, con sede en nuestra División Académica de Ciencias Sociales y Humanidades, Luis Ángel Sánchez May, y a la estudiante Yasmín del Carmen de la Cruz de la Cruz. Chicos, muchísimas gracias por estar en este espacio que es para todas y todos ustedes. Bienvenidos.
1: Gracias por invitarnos.
0: Muchísimas gracias por estar aquí. Y bueno, ¿qué les parece si comenzamos a platicar qué significa ser una persona refugiada y cuál es la diferencia entre una persona refugiada y una persona migrante?
2: Bueno, pues una persona refugiada para nosotros es una persona que por motivos de persecución o de que su vida estuvo en peligro en su país de origen, decide salir de su país y buscar refugio en México. Uno de los principales motivos de salida de las personas de su país son la violencia generalizada, persecución y en algunos casos las personas salen porque su vida o su integridad física está en riesgo. Y uno de los principales motivos son porque su vida está en riesgo de su país de origen. Entonces, la diferencia entre una persona migrante y una persona refugiada es que, a diferencia de una persona migrante, el refugiado ya no puede regresar a su país.
0: Wow.
2: Ya que esto implica una de que pueda perder su libertad y la otra de que pueda perder la vida.
0: Claro.
2: Entonces,
0: debido a la situación de su país, lugar de origen.
2: Sí. Un ejemplo claro es Cuba. Debido a la dictadura y todo esto. Entonces, la persona migrante, el motivo de salida de su país puede ser por casos personales, como trabajo, estudio, e incluso la economía, porque quiere mejorar su situación económica. Y la persona migrante, pues sí puede regresar a su país las veces que él pues desee o ocupe regresarla.
0: Claro, aparte podría contar con papeles en regla, ¿no?
2: Exactamente.
0: Que le permitan hacer estas movilizaciones.
2: Sí, el migrante sí cuenta con un documento que lo acredita de que puede entrar y salir del país las veces que él desee. En cambio, la persona refugiada no, la persona refugiada sale de manera ilegal.
0: Ya.
2: Y llega de manera ilegal a México. Ahí es donde la clínica jurídica pues los ayuda. Nosotros nos encargamos de ayudar a regularizar su situación migratoria aquí en México y, bueno, también en el Estado.
0: Claro, pero antes de eso, ¿qué te parece, Luis Ángel, si nos platicas desde una perspectiva académica e histórica, cómo podrías dar el significado a esta conmemoración del Día Internacional de las Personas Refugiadas?
3: Claro, muchas gracias, licenciada Violeta. Le comento, pues el Día de la Conmemoración de las Personas Refugiadas se celebra cada 20 de junio.
0: Claro.
3: Y esto fue proclamado en la Asamblea General de las Naciones Unidas.
0: Así es.
3: El ACNUR, reconocido actualmente como una de las instituciones más estigmatizadas hasta la fecha, la verdad que ayuda a muchas personas refugiadas. Y por ello, esta fecha fue celebrada el 4 de diciembre del año 2000 y que surgió vigor en el año 2001 debido a que se celebró a la fecha conmemorativa de la Convención de los Estatutos de los Refugiados de 1951.
0: Claro.
3: Y pues históricamente esto surgió debido a que habían muchas crisis humanitarias después de la Segunda Guerra Mundial, que fue en 1945. Y posteriormente, en 1950, se creó la Asamblea General de las Naciones Unidas, ACNUR,
0: claro,
3: y que esto dio paso a que se buscara fortalecer pues todas estas personas que salieron o que huyeron de su país por este tipo de movilizaciones, que como bien había comentado mi compañero, pues salen o a veces por guerras, o
0: claro,
3: a veces también tiene que ver mucho el país donde ellos radican igual, ¿sí? Y más que nada no se conmemora nada más el día, sino que también es algo que busca promover la conciencia social de las personas, sobre todo en la cultura. Más que nada tener esa inclusión, esa empatía por las personas que están en el transcurso de movilización, sobre todo para buscar una mejor calidad de vida.
0: Claro. Y yo digo que todas este tipo de personas tienen derecho, ¿no? Tienen derecho a mejorar su vida por voluntad propia, porque pues si no se quedarían en el lugar donde están, ¿no? Y otra de que, bueno, muchas veces los criticamos y los señalamos a ese tipo de personas sin saber qué tipo de situaciones están atravesando, no sabemos.

0: ¿Qué les ha pasado en el camino? Un sinfín de situaciones, y no solamente hombres, hoy también vemos mujeres, niños, niñas, adolescentes. Y precisamente hablabas de Cuba, ¿no? No se trata de quejarse de las personas que vienen a refugiarse a México, en este caso a Tabasco, porque bueno, Tabasco somos un estado fronterizo, sí, en el sur. Y pues eso de alguna u otra manera nos pega, ¿no? Entonces hablábamos de estas causas por las personas se ven obligadas a atravesar su país. Yasmín, cuéntanos, ¿qué tipo de situaciones atraviesan estas personas?
1: Pues las situaciones son diversas, pero entre las más comunes encontramos de que se encuentran los conflictos armados. Muchas de las personas pues ya no soportan este tipo de violencia, claro. Tienen que salir o se ven forzadas a salir en este caso. También la persecución a las personas que pertenecen a ciertos grupos políticos, las de religiones, porque en algunos países no aceptan la religión que tú quieras profesar, sino te imponen alguna.
0: Wow.
1: También las personas que pertenecen a la comunidad LGTB son perseguidas, ya que en algunos Así países es. No es como de que no está
0: aceptable,
1: normalizado, ajá, o aceptado que estas personas pues compartan los mismos derechos que ellos tienen, los hacen menos, entonces ellos se ven forzados a salir, ya de que pues no se sienten seguros. También están los motivos de que su integridad física esté en peligro, porque claro, muchas de estas personas vienen con amenazas de muerte, vienen de que llegan a sus casas, las violentan y tienen que buscar la manera de ellos poder salvar, claro, sus vidas y las de sus familias, porque si pierden a su papá o pierden a su mamá, quedan desprotegidos, claro, o incluso entre familiares.
0: Claro, la verdad que, bueno, es una conmemoración muy importante, pero también muy analítica, ¿no? Luis Ángel, cuéntanos entonces, ¿qué derechos tienen las personas refugiadas al llegar a otro país?
2: Claro, con mucho gusto. Las personas refugiadas, igual que nosotros, tienen derechos fundamentales reconocidos por el derecho internacional, como uno de ellos es el derecho a solicitar asilo o también protección internacional, de una u otra forma. Esto busca que las personas, al momento de llegar a nuestro país, tienen 30 días o desde el momento que tienen conocimiento de ello, a solicitar una solicitud de condición como refugiado.
0: Okay.
2: Esto se presenta ante el Instituto Nacional de Migración y puedes iniciar un proceso dirigido a la COMAR, que es la Comisión Mexicana de Ayuda a Refugiados.
0: Claro.
2: Y otro de sus derechos, claro, es el principio de no devolución. Uh-huh. Como bien comentaba mi compañera, a veces por sus preferencias, por su religión, por su idealismo, a veces corren o huyen de su país pues para que no corran peligro su vida. Y este principio no les ayuda a ellos para que no sean devueltos a su país de origen.
0: De acuerdo.
2: Sí, otro derecho que también que tienen como personas refugiadas es el de educación, que muchas personas que son refugiadas, que salen de Cuba, de Chile,
0: de Guatemala,
2: por ejemplo, vienen de Estados Unidos,
0: claro,
2: pues buscan revalidar sus estudios, o a veces que son menores de edad, pues también se le debe de dar en cualquier institución pública pues la entrada a ellos. También otro derecho que también tienen tienen derecho a la reunificación familiar.
0: Wow.
2: Esto es algo muy importante y que la clínica también trata, sobre todo con mucho cuidado, en el sentido de que cuando una persona hace su trámite ante la COMAR y una vez que ya tiene su tarjeta de residente permanente, pues puede e iniciar un trámite para buscar a su familia. Por ejemplo, en Cuba, que se dé el caso, una persona, un esposo dejó a su esposa o a sus,
0: claro,
2: hijos, pues eso se trata de la reunificación familiar.
0: Wow,
2: tratar de que vengan a donde él se haya establecido, pues, o donde también lo haya acogido el país.
0: Claro, sí. Luis Ángel, Yasmín, gracias por estar con nosotros. Integrantes de la clínica jurídica Ana Aren, que se instala en nuestra División Académica de Ciencias Sociales y Humanidades. Vamos a continuar hablando de este tema con otros compañeros de esta clínica y ya volvemos después del siguiente corte promocional.
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0: Estamos en la recta final de Comunidad DAXI, este espacio académico donde damos a conocer las actividades científicas, culturales y recreativas de nuestra División Académica de Ciencias Sociales y Humanidades. Seguimos platicando acerca del Día Internacional de las Personas Refugiadas, una fecha que representa la fortaleza, la resiliencia, los derechos humanos de millones de personas que alrededor del mundo se han visto obligadas a abandonar sus hogares debido a conflictos armados, violencia, persecución o situaciones que ponen en riesgo su vida y su integridad. En este bloque conversamos con Ricardo May Hernández y la estudiante Vania Málaga Montero. Ellos son estudiantes de la licenciatura en Derecho, pero también integrantes de la clínica jurídica Ana Arendt con sede en la DAXI. Chicos, muchísimas gracias por estar aquí en este espacio académico. Bienvenidos.
7: Muchas gracias.
0: ¿Qué les parece si con ustedes en este bloque hablamos acerca de los retos que tiene esta conmemoración desde su perspectiva académica? ¿Cuáles serían los principales retos que enfrentan las personas refugiadas en los procesos de integración social y educativa?
7: Bueno, yo considero que son diversas las barreras que cruzan, ¿no? Pero académicamente hablando puedo visualizar principales barreras como que la mayoría de las personas piensan que ya siendo refugiado se acaban los problemas, okay, pero es el inicio a una nueva etapa completamente llena de otros retos. Sí, entonces aquí
0: casi es una nueva vida.
7: Sí, claro, es literalmente una nueva vida.
0: Claro.
7: Entonces la falta de documentación para poder acceder a educación, a meterse al mercado laboral es todavía es otro reto más claro, difícil. Y pues también no podemos dejar de hablar en cómo en la educación a los menores les afecta este desplazamiento forzoso y puede que les lleve a tener dificultades de aprendizaje,
0: claro,
7: ¿no? Que necesiten también la atención psicológica. Y pues también la discriminación es algo innegable, es
0: claro,
7: algo que no podemos hablar, no podemos dejar de hablar de esto.
0: De hablar, sí.
7: Sí, porque, por ejemplo, las personas refugiadas siempre tienen están cargadas, no ellas, sino nosotros tenemos a veces estereotipos de las personas refugiadas y las vemos como que están a costa del Estado o que están como, sí, siendo aprovechadas, por así
0: claro,
7: decirlo. Aunque, pero pues para nada, dejamos de verlas como personas que tienen una cultura, que tienen conocimientos que nos pueden
0: wow,
7: compartir,
0: claro,
7: para verlos así. Entonces esto como que deshumaniza a la persona y es pues
0: se va retrayendo
7: en sí
0: también en su actitud, se puede ver
7: claramente,
0: ¿no? Cómo
7: sí,
0: les afecta también a ellos, porque también hablamos de que muchas de ellas no son profesionistas.
7: Exacto.
0: tienen un oficio, saben de un oficio, pero bueno, a veces puede ser que se nos sea difícil confiar en ellas para que, bueno, hazme un mueble, ayúdame con la electricidad, no sé, darles la oportunidad.
7: Pues claro, por es lo mismo que digo, la discriminación que está plagada de los estereotipos que están enfrentándose día tras día.
0: Claro que sí. Estudiante Ricardo May, cuéntanos un poco sobre las organizaciones internacionales que brindan el apoyo y la protección de estas personas refugiadas.
2: Bueno, existen diferentes organizaciones y organismos a nivel internacional, local y estatal, que pues ayudan a estos tipos de personas, las personas refugiadas. Pero la principal, podríamos decir que la primordial, pues es el Alto Comisionado de las Naciones Unidas para los Refugiados, que es conocida como la ACNUR. Este es un poco famoso, bueno, muy famoso, pues porque brinda pues y coordina la asistencia y la protección a nivel mundial.
0: Claro.
2: Aunque cabe destacar que existen diferentes organismos de igual manera que realizan este tipo de actividades, como es la Organización Internacional para las Migraciones, e igual la CUMAR, que es una institución aquí que en sede estatal, aquí en Tabasco tenemos una, que en Villahermosa, en Tenosique, igual tenemos otra.
0: ¿Sí?
2: Igual está el Fondo de las Naciones Unidas para los Infantes, el Comité Internacional de la Cruz Roja.
0: ¿Ya?
2: Existen diferentes organizaciones aquí a nivel local, instituciones humanitarias, universidades incluso. Nosotros somos el ejemplo de estas. La Clínica Jurídica Hannah Arendt pues es un proyecto universitario que surge a través pues de buscar esa sensibilización hacia las personas migrantes. Igualmente existen pues instituciones pues sociales que buscan apoyar a estas personas, no solo brindarles ese acompañamiento jurídico, sino social y educativo, porque como ya lo habíamos escuchado, aquí planteó mi compañera Vania, que no solo enfrentan estas barreras jurídicas, sino que enfrentan barreras lingüísticas, educativas, laborales, porque ya tenemos esa ideología arraigada de que las personas refugiadas pues vienen a hacer el mal aquí o vienen a buscar problemas
0: vienen
2: aquí
0: con malicia, ¿no?
2: En este país. Sin embargo, pues no funciona de esta manera. Hay personas que sí vienen a buscar una mejor vida, hay personas que vienen a buscar una nueva oportunidad, personas que huyen de su país porque no tienen otra alternativa. Y pues esas son las organizaciones que ayudan.
0: Muchísimas gracias por ilustrarnos esta parte. ¿Y qué les parece si, pues antes de que se nos termine el tiempo, hablamos pues de estas acciones que a través de la División Académica de Ciencias Sociales y Humanidades pues realiza, ¿no? En cuanto a lo que es este acompañamiento a las personas refugiadas. Háblanos acerca de la Clínica Jurídica Hannah Arendt, un proyecto universitario que, bueno, coordina o se encarga la doctora Silvia María Morales, a quien le enviamos un abrazo y un cordial saludo, y gracias por prestarnos a sus chicos para venir a hablar de este tema. Cualquiera de los dos que nos queda.
2: No, gracias a usted, y con gusto lo hacemos. Darle difusión a la clínica pues es beneficio para todos, porque así prácticamente nos damos a conocer para las personas refugiadas, igual que no tienen como conocimiento de dónde empezar, cómo iniciar su trámite.
0: Cuéntanos un poquito del trabajo que hace la clínica.
2: Bueno, en la sede de la División Académica de Ciencias Sociales y Humanidades, a través de la Clínica Jurídica Hannah Arendt, pues brindamos, apoyamos acompañamiento, damos orientaciones, damos asesorías a personas en contexto de movilidad humana, pues a través de la clínica, a través de nosotros que somos futuros abogados, estamos implementando lo que es la teoría con la práctica. Llevamos casos de personas refugiadas. De igual manera, dentro de la clínica organizamos pues actividades académicas, realizamos conferencias, foros, espacios de sensibilización pues que permiten a todos los estudiantes conocer la realidad de estos de estas personas que buscan la condición de refugiado, porque generalmente pues ya lo habíamos dicho, ¿no? Tienen ese estereotipo de las personas que vienen aquí a Tabasco. De igual manera, hemos realizado diferentes eventos. El último evento fue hace una semana en conmemoración al Día Internacional de las Personas Refugiadas, en donde se invitaron a varias instituciones a participar, a dar a conocer la realidad de las personas que están viviendo aquí en el estado de Tabasco. E igual invitamos a estudiantes, a personas ajenas a alguna institución, a participar, a sensibilizar, a platicar un poco con los refugiados, porque parte del problema que derivan de la migración, pues es que vienen con esos problemas psicológicos, como ya lo habían comentado, vienen pues con ese estrés, esa carga, con ese miedo, con el temor de qué va a pasar con sus vidas. Entonces, organizamos ese tipo de eventos como para que se distraigan un poco, para que vean como que el ambiente o la amabilidad que tiene la gente tabasqueña aquí en Tabasco.
0: Claro. Sí, la verdad que sí, se nota el trabajo y bueno, al público que nos ve y nos escucha, los invitamos a que se acerquen en las instalaciones de nuestra división académica. Ahí se encuentra al interior de la DAXI esta clínica jurídica para personas refugiadas. Y antes de irnos, Vania, un mensaje rápidamente para ir concluyendo esta plática en cuanto pues a este fenómeno, ¿no?, que se da, sí, claro, de las personas refugiadas.
7: Es un fenómeno completamente complejo que ha existido desde el inicio de la humanidad, desde luego, pero obviamente con el panorama actual global que enfrentamos con tantas guerras, y hablamos también del cambio climático, cómo ahora aparece esta figura del refugiado climático, no se encuentra completamente en la legislación, pero ya se está empezando a ver esa idea, ¿no?, este concepto. Y bueno, algo que quisiera yo darle al público antes de que nos vayamos, es que la clínica no solamente realiza este acompañamiento y las asesorías, sino que busca fomentar una verdadera integración, como dejar de al lado la asistencia y empezar a hablar de derechos humanos, con actividades culturales, como lo había comentado mi compañero Ricardo.
0: Claro.
7: Con formas de verdaderamente integrar a las personas, dejar de verlas como un expediente, sino verlas como una historia de resiliencia, una historia de lucha. Entonces, eso es lo que yo tengo para compartir el día de hoy aquí con ustedes, y pues sobre todo agradecer el espacio, porque estos espacios nos permiten poder sensibilizar a las personas.
0: Claro que sí, y al público que nos ve y nos escucha.
7: Claro.
0: Y a toda nuestra comunidad universitaria, por supuesto. Ricardo, Vania, muchísimas gracias por haber estado hoy en el programa, conmemorando este Día Internacional de las Personas Refugiadas. Nosotros nos vemos en una próxima edición. Esto fue Comunidad Taxi. Nos vemos hasta la próxima.

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Pero antes le comento, en un momento más vamos a hacer un enlace. La Universidad Juárez Autónoma de Tabasco te invita a la presentación del libro Anatomía de la Esperanza del destacado filósofo, teólogo y pedagogo español Francés Torralba. 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Todo muy interesante lo que platicaron. Y esta tarde la presentación del libro este 31 de agosto a las 18 horas en el Instituto Juárez. En un momento más, el enlace a través de Radio UJAT. Vamos al corte informativo. El gobernador de Tabasco, Javier May Rodríguez, aclaró que el crédito contratado por el Banco Nacional de Obras y Servicios Públicos, Banobras, no representa una deuda a largo plazo para la entidad, sino un adelanto de recursos del Fondo de Aportaciones para la Infraestructura Social. Esto luego de que en la actualización del portal de la Secretaría de Hacienda a la lista de créditos contratados por los estados, aparece Tabasco con un crédito simple por 388 millones de pesos inscritos en abril de este año. A nivel global, las aerolíneas alistan una expansión de casi 3.0 en su capacidad de asientos para septiembre, adelantó la Asociación de Transporte Aéreo Internacional. De acuerdo con el organismo, la proyección refleja la confianza del sector en la recuperación de la demanda para el último cuatrimestre del año, a pesar de los altos costos de combustible, la incertidumbre económica global y las tensiones geopolíticas en regiones clave. El anuncio es positivo tras los resultados de julio, que mostraron un modesto crecimiento. En dicho mes, la industria de aviación comercial registró una desaceleración en el crecimiento de la demanda global de pasajeros, al registrar apenas un incremento de 0.2% en comparación con el mismo mes de 2025. Los recursos de las pensiones y programas para el bienestar comenzaron a llegar a las tarjetas del Banco del Bienestar a partir de mañana. Van a llegar a las tarjetas del Banco de Bienestar a partir de mañana, martes 1 de septiembre, en una dispersión que se realizará en el marco del segundo informe de gobierno de la presidenta Claudia Sheinbaum. El operativo de pago correspondiente al bimestre septiembre-octubre se llevará a cabo de manera escalonada hasta el 25 de septiembre. La fecha que corresponde a cada persona depende de la primera letra de su primer apellido. Pensión para el bienestar de las personas adultas mayores será de 6.400 pesos bimestrales, pensión mujeres bienestar 3.100 pesos bimestrales, pensión para el bienestar de las personas con discapacidad 3.300 pesos bimestrales, programas para niñas y niños hijos de madres trabajadoras 1.650 pesos bimestrales. Una encuesta realizada entre 565.396 maestras y maestros reveló que el 81% está a favor de que se establezcan reglas para el uso seguro y pedagógico de dispositivos electrónicos en las escuelas. Esto lo informó el secretario de Educación Pública, Mario Delgado. Y hay algunas escuelas privadas, le comento, amigo del auditorio, donde los niños llegan, les piden sus teléfonos celulares y los guardan en una caja. Ahí está, hasta el final de la clase se los regresan de nueva cuenta. Es algo que quieren implementar también, pero en escuelas públicas. Al participar en la conferencia del pueblo, en esta ocasión en la Escuela Secundaria Técnica número 10, Artes Gráficas, en la Colonia Doctores de la capital del país, el funcionario detalló que la consulta en línea se realizó la semana pasada durante la realización del Consejo Técnico Intensivo. La huelga de trabajadores de aviación ha provocado retrasos y cancelaciones de vuelos en el principal aeropuerto de Kenia, en Nairobi, dejando además numerosos pasajeros varados
y alterando el tráfico aéreo. La Autoridad de Aeropuertos de Kenia indicó en un comunicado el lunes que algunos vuelos están registrando retrasos y cancelaciones y aconsejó a los viajeros consultar con sus aerolíneas antes de dirigirse al aeropuerto. Y ahora, lo que tiene preparado para usted, UJAT Noticias. UJAT Noticias le va a informar: el gobernador de Tabasco inauguró el ciclo escolar 2026-2027 en Tabasco, llama a fortalecer el derecho a la educación. Anuncia también el gobernador pago del 50% del aguinaldo para el 20 de noviembre. Nuevo espacio para conocer y conservar las aves de Tabasco en el Yumcá. Covatap inicia ciclo escolar 2026-2027 con atención a cerca de 20.000 estudiantes. También inicia el ciclo escolar 2026-2027 con más de 704.000 estudiantes en todo el estado. Ya nos vamos. Muchas gracias por su atención, gracias por su compañía, gracias a la licenciada Yarita y en los controles técnicos. Y antes de despedirnos, les recuerdo que mañana está el programa de qué hablan las mujeres con el tema Mujeres que dejan huella, liderazgo femenino y trayectoria, para un homenaje a la licenciada Clara María Hidalgo Olán, presidenta de la Asociación Pro Discapacidad Ángeles Creativos. No se lo pierda, la historia de vida de la licenciada Clarita, una mujer que es muy conocida.